0: 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La temperatura y humedad.
1: Temperatura 78 grados.
2: Humedad 87%.

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2: Hoy sí que tengo una carta interesante en mis manos. Viene de una señorita que está muy enojada, pero muy, muy enojada. Se nota por el tono de su carta. Mire lo que dice. Me dice, mi pregunta es sobre su opinión de que los hijos deben obedecer incondicionalmente a los padres. El solo hecho de ser padre o madre es garantía de su patrimonio de capacidad, inteligencia, prudencia, moral, equilibridad y tantas cosas, señor Palau, que por solo ser padre no se equivoca uno. Ay, ay, ay, se enojó la señorita, ¿eh? Se enojó, pero es que me entendió mal. Ella dice que yo dije obedecer incondicionalmente a los padres. No, no, no dije tal cosa. En primer lugar, que no me eche la culpa a mí, ¿eh? Porque yo no creé ese sistema, que se la eche a Dios. Porque dice la palabra de Dios en la Biblia, Efesios 6, dice, hijos, obedeced en el Señor a vuestros padres, porque esto es justo. Honra a tu padre y a tu madre, que es el primer mandamiento con promesa, para que te vaya bien y seas de larga vida sobre la tierra. Así que no es cosa mía, señorita, es de Dios. Pero note lo que dice. Dice, obedeced en el Señor a vuestros padres. ¿Qué quiere decir la frase en el Señor? Pero antes de aclarar eso, no, repito, el hecho de que uno sea padre no quiere decir que no se equivoca. Yo soy padre, señorita. Tengo 4 varones. Y le aseguro que si usted le pregunta a ellos, ellos le van a decir que yo tengo muchos errores y que me equivoco bastante. Aunque cada año un poquito menos, por cierto. Pero uno se va equivocando. No, el hecho de ser padre no es garantía de que uno sea súper inteligente, prudente, moral, equilibrado y tantas cosas más. No. Pero los padres, primero, que sean normales, aman a sus hijos. Y note usted que dice que sea en el Señor. O sea, que la obediencia a los padres no transgride, por ejemplo, las leyes de Dios, las leyes morales, la ética. Si un padre le pide a su hijo o a su hija que haga algo que es inmoral, fuera de orden, por supuesto que no le va a obedecer. No es una obediencia incondicional, es una obediencia en el Señor. En el Señor quiere decir que uno obedece a los padres por respeto a Dios, no necesariamente a la opinión, ni a la capacidad, ni a la educación de sus padres. Segundo, se trata de obediencia en el terreno de la familia, de la moral y de lo que conviene a los hijos. Aún muchos padres, señorita, que no tengan toda la educación que uno quiera, que no sean todo lo prudente ni moral ellos mismos, sin embargo, generalmente buscan el bien de sus hijos. Ahora, si un padre le pide a su hija o a su hijo algo que es contra la voluntad de Dios, entonces los hijos tienen derecho a rebelarse y a decir no. Pero a decirlo con humildad, con prudencia, con sinceridad, con amor, y a decirlo con razón de causa. No meramente a gritar o a imponerse contra los padres, sino a decir, mira papá o madre, no lo puedo hacer por esto, esto y esto, porque Dios dice esto, esto y esto, y la Biblia dice que yo te debo obedecer en el Señor. No es una obediencia incondicional, no es una obediencia ciega. Así que, señorita, yo le agradezco que me escribió su carta, porque me ayudó a aclarar algo que a lo mejor muchos me malentienden. No es obediencia ciega e incondicional, es obediencia en el Señor, o sea, en la voluntad de Dios, en los caminos de Dios. Por eso la importancia de leer la Biblia solos y en familia. Por eso lo enfatizo tanto, para que haya felicidad en nuestros hogares tan tristes.
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No seamos tontos y no deseemos aquellas cosas que nos harán más miserables. La frase que citamos al comienzo es bastante simple, pero tiene mucha vigencia. Yo diría que tiene lógica. En realidad,

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1: La hora en los estudios.
2: Son las 8:41.

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0: en Radio Salvación. La temperatura y humedad.
1: Temperatura 78 grados.
2: Humedad 87%.
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4: La hora en los estudios.
5: Son las 9:02.

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1: 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La hora en los estudios.
2: La hora en los estudios.
3: Son las 9:20.

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0: en Radio Salvación. La temperatura y humedad.
1: Temperatura 78 grados.
2: Humedad 87%.
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0: 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Si eres perseverante, no te rindas, no te rindas.
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0: calentamiento de la Tierra prevé nuevas catástrofes. Casi el 90% de las catástrofes naturales que sufrió el planeta durante los últimos 20 años se deben al efecto de fenómenos meteorológicos extremos. Inundaciones, ciclones tropicales, lluvias torrenciales, olas de calor, huracanes, incendios. Como consecuencia de estos fenómenos, miles de personas han perdido la vida, la mayoría, como cada año, entre los países del tercer mundo. Si el calentamiento de la Tierra continúa creciendo al ritmo actual, concluye la OMM en uno de sus últimos comunicados, la intensidad y frecuencia de estos fenómenos meteorológicos extremos serán cada vez mayores. Los resultados de la OMM dejan poca capacidad de maniobra a los que aún califican de falacia el cambio climático. La temperatura terrestre alcanzada en mayo del 2003 ha sido la más elevada desde 1880. Durante el siglo XX, el calentamiento de la Tierra ha sido el mayor de los últimos 1000 años. Los fenómenos meteorológicos rompen las mejores marcas cada año, dejando a su paso miles de muertos. La mala noticia que tenemos es que todos somos responsables de tamaña monstruosidad que se le está haciendo a nuestro planeta. Cuando ya no caminamos y preferimos algún tipo de vehículo que nos alivie de la incomodidad de caminar, por ejemplo. O cuando consumimos productos que contaminan el ambiente. O cuando hacemos del plástico el elemento preferido de todo o cuando demandamos periódicos de cientos de páginas. Razón tenía Jesucristo cuando dijo que había que preocuparse en la vida de las cosas que en realidad importan y no de las superficialidades. La salud nuestra y la del planeta son muy importantes. Hay que preocuparse de ambas. Esta preocupación comienza enterándonos de lo que el Creador dice para el hombre de todos los tiempos, como mayordomo de esta creación. Y todo esto está en la Biblia, que pocos leen y que muchos desprecian. Y a pesar de eso, sigue siendo palabra de Dios.
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0: en Radio Salvación. La temperatura y humedad.
1: Temperatura 75 grados.
2: Humedad 95%.
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6: Yo he oído muchas historias en mi vida, pero esta es una de las mejorcitas. A ver qué le parece a usted. Dice esta jovencita, y seria, ¿eh? Señor Palau, hace ya varios meses que empecé a estudiar gimnasia y defensa personal. Desde que empecé hasta la fecha, me he sentido mejor de salud y mentalmente. Mi problema es la elasticidad.

0: Por ejemplo, debemos tocar con nuestra frente las rodillas y doblarnos, etc. Y yo casi no puedo hacerlo. El profesor y las demás muchachas me han dicho que estoy muy dura. Otra chica también me dijo que estoy dura y me sugirió que para dejar de tener el cuerpo duro, me deje tocar más por mi novio. O sea, que le permitiera a él que me acariciara más y que con eso mi cuerpo dejaría de estar duro y tendría más elasticidad. Otras personas me han dicho lo mismo. Yo no opino igual, ni creo lo que me han dicho. Al contrario, creo que una rutina fuerte de ejercicios diarios me ayudará a tener elasticidad. ¿Usted qué opina, Palau? Señorita, yo opino igual que usted, que una rutina fuerte de ejercicios diarios le va a ayudar a tener elasticidad. Esa es mi opinión y no hay la menor duda que, científicamente, y en lo que respecta a la gimnasia y al ejercicio corporal, de eso no hay la menor duda. Pero, señorita, el cuento que este supuesto profesor y las demás muchachas están queriendo meterle es una señal que quieren arruinar su vida. Posiblemente porque usted es una persona de carácter recto, a lo mejor es una muchacha que no gusta de las liviandades íntimas con el sexo opuesto, una de esas jóvenes dignas, gracias a Dios, que quieren mantenerse puras hasta el día del matrimonio y ellas quieren arruinarla. Señorita, gracias a Dios que la gimnasia le hace sentir mejor. Muy bien. La defensa personal hoy en día, interesante. Pero mire, si este profesor y las demás compañeras en esta academia o colegio o universidad, lo que sea, donde usted está estudiando, insisten en este asunto, corte por lo sano. Señorita, es una locura, es científicamente una cosa increíble que un profesor le diga que se deje tocar más por el novio, que se deje acariciar y que eso la va a ablandar y darle más elasticidad. Señorita, usted tiene que darle a Dios primer lugar en su vida. La Biblia dice, todo lo que es verdadero, todo lo honesto, todo lo justo, todo lo puro, todo lo amable, todo lo que es de buen nombre, si hay virtud alguna, si algo digno de alabanza, en esto pensad. Lo que aprendisteis, recibisteis, oísteis y visteis en mí, esto haced, y el Dios de paz estará con vosotros. Señorita, usted siga caminando una vida recta. Si tiene novio, ni se le ocurra pensar, primero, que le va a dar elasticidad, permitirle acaricias e intimidades impropias. Segundo, que eso ofende a Dios y va a arruinar su vida. Dios dice, sed santos porque yo soy santo, dice el Señor. La santidad es primero tener a Cristo en el corazón. ¿Usted lo tiene a Cristo en su corazón, señorita? ¿O todavía no? Y segundo, la santidad es conocer la voluntad de Dios, que se encuentra en la Biblia, y caminar en la luz con Dios. Señorita, usted va a tener toda la elasticidad que necesita, y si no, sea santa, no elástica.
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0: 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La hora en los estudios.
1: Son las 10 y 20 minutos.
2: Ya puede dar con fuerza contra la casa, que la casa no va a caer, porque hemos anclado nuestra vida en la cruz del Calvario. ¿Están de acuerdo?

0: en Radio Salvación. La temperatura y humedad.
1: Temperatura 74 grados.
2: Humedad 95%.
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1: La hora en los estudios.
2: Son las 10:41.

0: las hieleras o enfriadores que antes servían con un poco de hielo para enfriar refrescos, agua, bebidas y algunos alimentos, especialmente en los paseos o picnics. Durante más de 60 años, los enfriadores o hieleras han hecho un buen trabajo poniendo los refrescos más fríos. Pero eso no fue suficiente para Ryan Gripper. Queríamos que el enfriador fuera un lugar donde la gente se reúna, para tener todas las cosas en algún lugar, en un espacio definido que estuviera cerca de todos, dice el expresidente de ventas médicas. El resultado es el arranque del concepto más inteligente del mundo. Se almacena comida y bebidas, seguro, pero también incluye una licuadora, una luz de tapa de LED para ver lo que usted está tratando de alcanzar como el jugo o el clamato, un cargador de USB para que el teléfono de nadie se muera, altavoz Bluetooth para oír música y ruedas grandes diseñadas para navegar en muchos terrenos, playa, estacionamientos. Solo quiero hacer el enfriador más fresco por ahí, dice Gripper. De ahí el nombre Coolest Cooler o enfriador frío. Desde que el prototipo de Gripper apareció por primera vez en Kickstarter a principios de este año, aproximadamente 63.000 partidarios han contribuido con $13.3 millones para hacerla realidad. Ahora es la creación más financiada en la historia del sitio, superando éxitos como el reloj elegante de Pebble y las gafas de realidad virtual Oculus Rift. Entre los nuevos inventos que hacen de nuestra vida algo más placentero, no caben dudas que estos enfriadores o hieleras ocupan un primer lugar. Con todos estos modernos aparatos surge, sin embargo, la tendencia de ir por allí sobre el límite de lo que podemos comer o beber. Porque debemos reconocerlo, en nuestras escapadas a la playa o al campo, las hieleras y su contenido contribuyen a escaparnos precisamente de las dietas que tratamos de seguir en nuestras casas. ¿Y qué de estas líneas del libro de Proverbios? Confía de todo corazón en el Señor y no en tu propia inteligencia. Ten presente al Señor en todo lo que hagas y Él te llevará por el camino recto. No te creas demasiado sabio. Honra al Señor y apártate del mal. Esa es la mejor medicina para fortalecer tu cuerpo.
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0: en Radio Salvación. La temperatura y humedad.
1: Temperatura 74 grados.
2: Humedad 95%.
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4: La hora en los estudios.
5: Son las 11:03.

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1: El hombre de Nazaret.
2: Es tener la certeza de lo que se espera, la convicción de lo que no se ve. Y la Biblia dice que para el que cree todo es posible. Démosle un aplauso a papá, que se oiga allá en los cielos. Todo es cuestión de fe. Es cuestión de fe. Amén.
1: El hombre de Nazaret.
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quiero hablar en la palabra de hoy de un hombre que recibió una encomienda. Este hombre, Dios le dijo, levántate y ve a Nínive, aquella gran ciudad, y pregona contra ella. Hoy quiero hablar de Jonás. Jonás había recibido una instrucción por parte de Dios de ir a aquella ciudad. Sin embargo, Jonás tuvo miedo. Tuvo miedo y en vez de ir a Nínive, se fue partiendo hacia otro lugar. Pero la historia bíblica dice que cuando Jonás iba de camino, una gran tormenta azotó el mar y azotaba la embarcación donde se encontraba Jonás. Los marineros, la tripulación, al darse cuenta de lo que estaba ocurriendo, buscaron en todo lugar y encontraron durmiendo a Jonás. Jonás fue lanzado al mar. Cuando fue lanzado al mar, la tempestad se calmó. Pero ahí comenzaban las situaciones difíciles de Jonás. La Biblia dice que Jonás fue capturado por una gran ballena. Y allí, en plena oscuridad, en plena tristeza, en plena enredo de las algas, allí Jonás hizo una oración. Jonás decía: en mi gran aflicción clamé al Señor y Él me respondió. Desde la tierra de los muertos te llamé y tú, Señor, me escuchaste. Cuando leí ese segundo capítulo del libro de Jonás, me preguntaba, pero ¿cómo un hombre que se encontraba dentro de un pez a oscura, con el agua azotándole en su cara, con las algas enredadas en su cuerpo, cómo un hombre así puede decir en medio de su problema, en medio de su aflicción, que en su dolor clamó al Señor y que el Señor le escuchó su oración? ¿Cómo un hombre puede decir: recordé al Señor, elevé mi oración sincera hacia ti y tú me salvaste? Como un hombre que se encontraba dentro de la oscuridad, dentro de un gran pez, allí preso, podía decir: Señor, tú escuchaste mi clamor.

Cuando el Señor me llevó a la oración de Jonás en el segundo capítulo del libro de Jonás, me di cuenta cómo un hombre podía tener tanta fe. Jonás se encontraba dentro del gran pez. Se encontraba oscura, sin embargo, en su mente él no se veía allí. Así como a veces tú te ves sin empleo, así como a veces tú te ves con una situación difícil en tu matrimonio, Jonás estaba igual que tú. Sin embargo, su oración era la oración de un hombre que había salido de medio de la oscuridad. En la Biblia reporta la oración de Jonás, decía: en mi gran aflicción clamé al Señor y Él me respondió. Desde la tierra de los muertos te llamé y tú, Señor, me escuchaste. Me arrojaste a las profundidades del mar y me hundí en el corazón del océano. Las poderosas aguas me envolvieron, tus salvajes y tempestuosas olas me cubrieron. Entonces dije: oh Señor, me has expulsado de tu presencia y aún así volveré a mirar hacia tu santo templo. La palabra dice que Jonás estaba hundido bajo las olas y las aguas habían cerrado sus ojos. Las algas se enredaban en su cabeza, pero Jonás exclamó una oración de fe. No importa dónde se encontraba Jonás, Jonás se veía fuera de la ballena. Jonás estaba enredado con algas, pero su oración era la de un hombre que había sido rescatado. Así muchas veces te has encontrado tú, sin empleo, con la condición de autismo de tu hijo, con el cáncer, abandonado por tu familia. Te ves dentro de una depresión, sin dinero para la cena de esta noche, con tu casa a punto de quitártela, sin papeles y asustado por no ser deportado. Sin embargo, la oración de Jonás no fue la oración de una persona que no estaba recibiendo un milagro. La oración de Jonás fue la de un hombre que no se veía dentro de una ballena. La oración de Jonás fue la de un hombre que se veía en la playa. La oración de Jonás fue la de un hombre que se veía fuera de la ballena. ¿Y sabes qué? La Biblia reporta que luego de esa oración, Dios le dio una orden al pez y le dijo: vomita a Jonás en la playa de Nínive. Así como tú te encuentras hoy, haz una oración de Jonás. Haz un clamor de agradecimiento y dile a Dios: gracias, Señor, no por la circunstancia que estás viviendo en este momento, sino por el lugar donde Dios te va a llevar. Y allí Dios ordenará a tu problema que te suelte y te lleve a un lugar seguro. Porque la fe mueve montañas. Romanos

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1: Suba. Óyeme, habrá gente en la casa que le guste el reggaetón. Hay flow. Ahí, es la cosa.
2: Óyeme, Edwin, te trepaste la bocina, yo me voy a trepar también ahí, con el flow.
1: ¿Dónde está la gente que le gusta el flow de Jesucristo? Vamos.
2: Edwin, vamos a cantar merengue.

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1: ¿Cuántos de los que están aquí saben que hoy es una noche de unción? La presencia de Dios está hace rato paseándose por este lugar. ¿Cuántos pueden decir amén? La unción no se consigue viendo televisión ni metida en un parque. La unción es cuando verdaderamente tú comienzas a caminar creyéndole a la palabra y a las promesas de Dios. Amén. Vamos a hacer este tema que dice la unción.

0: Temperatura, 75 grados.
1: Humedad, 95%.
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5: En este mensaje tratamos el caso de un hombre que descargó su conciencia en nuestro sitio conciencia.net. Lo hizo de manera anónima, como pedimos que se haga. Así que a pesar de que nunca se lo había contado a nadie, nos autorizó a que lo citáramos como sigue. Yo trabajo fuera de la ciudad en donde vivo con mi esposa y dos hijos. El motivo de trabajar fuera era mejorar económicamente. Todo iba bien hasta el día en que salí por la noche. Conocí a un tipo, el cual me inspiró confianza. Comenzamos a beber y terminamos con unas prostitutas. Bebí, me drogué y gasté todo lo que había guardado para mi familia. En estos días he estado tan triste y deprimido, no encuentro qué hacer. Le mentí a mi esposa y he pensado en quitarme la vida. Me siento tan mal. Les fallé a mi esposa y a mis hijos. Necesito de sus consejos. Eso es lo peor que me pudo haber pasado. Este es el consejo que le dio mi esposa. Estimado amigo, en primer lugar, el quitarse la vida pudiera sacarlo de este problema, pero en definitiva no le serviría de nada a su esposa y a sus hijos. Es más, con eso usted los estaría condenando a dificultades económicas permanentes, de modo que es evidente que sería muy egoísta de su parte que tomara la alternativa de suicidarse. Peor aún que su actual problema económico es la vergüenza que siente por las cosas malas que hizo y por todas las malas decisiones que tomó. Le fue infiel a su esposa y se expuso usted mismo a enfermedades venéreas que pudieran acabar con su propia vida. Si usted ahora tiene relaciones sexuales normales con su esposa, la estará contagiando a ella con cualquier enfermedad que pudo haber adquirido. Si su esposa se enfermara de gravedad a causa de esa noche que usted pasó con una prostituta, ¿acaso no sería eso lo peor que pudiera suceder? Al mentirle a su esposa, usted la ha engañado aún más. Ahora debe volver a casa y contarle a ella toda la despreciable historia tan pronto como le sea posible. Ella se enojará y tal vez se encolerice más de una vez. Recuerde que usted merece cualquier cosa que ella le diga y que está demostrando valor al decírselo de una vez por todas. Ruéguele que lo perdone y esté dispuesto a reconocer que la confianza que ella le ha tenido sufrirá por mucho tiempo en el futuro. Sería prudente de su parte que se haga examinar para ver si ha contraído alguna enfermedad en lugar de arriesgarse a lo desconocido. También sería una medida sabia que consultara con un consejero que pudiera ayudarlos a usted y a su esposa a superar esta infidelidad. Este proceso sin duda sería más fácil si usted obtuviera un empleo en la ciudad en que viven. Hay alguien que, sin lugar a dudas, lo perdonará si se lo pide. Su Padre Celestial está consciente de la situación actual y quiere ayudarlo, pero usted tiene que pedirle perdón en el nombre de su Hijo Jesucristo. Si le pide con sinceridad que forme parte de su vida y lo ayude, Él le servirá de guía. No quitará las consecuencias del pecado que usted ha cometido, pero sí quitará la culpa y la vergüenza que siente. Con eso termina lo que recomienda Linda, mi esposa. El consejo completo, que por falta de espacio no pudimos incluir en esta edición, se puede leer si se ingresa en el sitio conciencia.net y se pulsa la pestaña que dice Casos y luego se busca el caso 289.
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0: 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La hora en los estudios.
1: La hora en los estudios.
0: Son las 12:23.

0: 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La temperatura y humedad.
1: Temperatura 74 grados.
2: Humedad 92%.

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3: La hora en los estudios.
4: Son las 12:43.
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0: No nos queremos ir sin antes pedirle un favor a ustedes, que den un fuerte aplauso a dos instituciones de la música, uno del merengue y uno de la salsa, que cuando les invitamos cordialmente dijeron que sí. El aplauso para el maestro Josie Esteban.
1: Dios lo bendice. ¿Cuántos creen que hay un Dios vivo que vive? ¡Oh, Señor! ¡Para ti, Señor! Oh,
0: oh. Y el aplauso para el niño bonito, no de la Fania, para el niño bonito del mundo, Ismael Miranda, que se oiga el aplauso.
1: ¡El Hijo de Jesucristo!
2: Que el Señor me lo bendiga. Gracias por estar con nosotros.
0: Y quiero decirle una cosa. Los que quieran continuar la fiesta, porque esto no termina aquí ahora, ¿cuántos están dispuestos a seguir la fiesta? Mañana a la 1:00 p.m. en la iglesia Casa de Restauración tendremos al maestro Ismael Miranda dando su testimonio de arriba hasta abajo y cantando sus canciones. Así que mañana en Casa de Restauración a la 1:00 p.m. quiero que le den un fuerte aplauso al Ministerio Viento Recio, todas estas jovencitas increíbles. El grupo de adoración de Casa de Restauración, vengan acá, que ustedes hacen allá, echen para acá. Y quiero que reciban con un fuerte aplauso a la persona a la cual Dios tocó con una visión completamente distinta para esta ciudad de West Palm Beach, a nuestro pastor rector, el doctor Rubén Arroyo, para quien pido un fuerte aplauso. Ven acá, papá. Ven acá, pastor. Queremos que el pastor sea el que les invite mañana.
3: Bueno, quedan todos cordialmente invitados, como dijo Tony. Continuamos la fiesta a la 1:00 p.m. en Casa de Restauración. Los invitamos a todos, la van a pasar muy bien. Es una iglesia bien caribeña, bien hispana, bien con ritmo nuestro, y se van a divertir muchísimo. Así que mañana a la 1:00 p.m. en Casa de Restauración, donde cada reunión es una celebración.
0: ¡Seguimos!

Bueno, hace varios años mis padres comenzaron a notar un extraño olor persistente en la cocina. Parecía un olor nauseabundo y mamá decía, algo se pudrió, y buscó en la nevera y revisó los tarros y fue dentro de la jalea. Todo olía bien, sin embargo había un olor solamente en la cocina, pero fuerte. De allí que nos metimos en el mundo de los desodorantes de ambiente y mamá echaba. Por el momento el olor parecía irse y después se mezclaba el olor nauseabundo con el olor a pino. Y eso era peor. Así que un día mamá se pudrió y dijo, todo el mundo a olfatear como sabueso hasta que encuentre. Y empezamos a olfatear. Hasta nos olíamos nosotros porque por ahí el olor era de alguien y no de algo. Finalmente fue papá quien descubre que el olor salía del tomacorriente, del enchufe. Entonces huele y dice, de acá sale, era apestoso. Lo abre al tomacorriente y había una rata muerta dentro. Entonces, bueno, mi papá tuvo que romper al tomacorriente, quitar un poco de pared de revoque para sacar la rata muerta y ahí se terminó el problema. Si nosotros hubiésemos seguido tirando desodorante o poniendo velas aromáticas, no hubiésemos atacado el problema, sino que hubiésemos atacado el síntoma. Y ese es el punto de lo que Dios me ha dicho que les diga este domingo a vosotros ahora. Por muchos años la iglesia no atacó el problema, sino que atacó el síntoma en términos de hábitos ocultos, de algo que apesta en nuestras vidas, de algo nauseabundo, lo cual ocultamos y no queremos que los demás sepan. Entonces vamos a la iglesia y cuando nos atrevemos a confesar un pecado, un hábito, o de pronto nos vemos expuestos porque el Espíritu Santo nos trae convicción de pecado, lo que nos han hecho por años, y cuando yo digo nos han hecho, me incluyo, yo no estoy hablando de otras iglesias, colega, hablo de las iglesias donde crecimos, donde yo pasé de niño a adolescente y de adolescente a adulto, donde se nos echaba un desodorante. Decíamos, yo estoy atado a la pornografía, pastor. Bueno, siéntese 3 semanas, no participe de la cena hasta que se le pase. Hacían y te ibas con el desodorante, olías bien un poquito y después volvías a caer en lo mismo. Porque por mucha disciplina que te pongan, por mucho que te saquen del liderazgo para que no contamines al resto, la rata sigue estando tras las paredes de tu vida y sigue oliendo mal. Y así como un pequeño ratón muerto causó un efecto indeseable en nuestro hogar, un mal hábito también produce efectos indeseables en nuestra vida. Están ocultos y para librarnos de esa basura, de eso nauseabundo, vamos a tener que ir a la raíz del problema. No, esta tarde no vamos a tirar desodorante, esta tarde vamos a encontrar a la rata. Así que Romanos, o Pablo le escribe a Roma, Romanos 6:12, y dice, por lo tanto, no permitan ustedes que el pecado reine en su cuerpo mortal. Escuchen esto, es maravilloso. Ni obedezcan a sus malos deseos. No ofrezcan los miembros de vuestro cuerpo al pecado como instrumentos de justicia. Al contrario, ofrézcanlo a Dios como que han, los que han vuelto de la muerte a la vida, presentando los miembros del cuerpo como instrumento de justicia. Y así el pecado, dice Pablo a los romanos, no va a tener dominio sobre ustedes porque ya no estás bajo la ley, sino sobre la gracia. No debería haber ratas en tus paredes.

Ahora, convengamos algo. Lo que impide el crecimiento, el olor grato a Dios, no siempre es un pecado. O sea, el pecado que entendemos como tal, la contravención al decálogo. No matarás, no hurtarás, no codiciarás a la mujer de tu prójimo, etc. Uno dice, bueno, los pecados son 10, ¿no? O 10 cosas que no debo hacer. Pero cuando hablamos de hábitos o cosas que nos impiden crecer, a veces no es un pecado en sí. El escritor a los Hebreos dice, despojémonos de todo lastre, de todo peso, no viajes con sobrepeso, con una rata muerta. ¿Qué es la rata muerta? El lastre, lo que te impide caminar libremente, viajar liviano, lo que te controla. Santiago 4:17 dice, el que comete pecado es aquel que sabiendo hacer bien no lo hace. ¡Wow! Eso es un nuevo concepto, una definición que yo no tenía antes. Yo creí que pecado era no cometer, pecado de comisión. Pero el Señor me dice en Santiago que también hay pecado de omisión, cuando yo omito hacer el bien. O sea que tú me dices, yo no hago nada malo. ¿Eso me hace santo? No, porque a lo mejor tampoco estás haciendo nada bueno. Y si tú no estás haciendo nada bueno, estás omitiendo hacer las cosas bien, también se te considera pecado. Tú dices, bueno, convengamos, Dante, para que esto no sea un trabalenguas. Yo no hago nada bueno porque yo estoy luchando con muchas cosas en mi vida. Ese es el punto, chato. A eso vamos. A que estamos luchando con, a veces con hábitos destructivos. Pueden ser pequeños hábitos como desorganización en el tiempo. Puede ser pequeños hábitos alimenticios, malos hábitos alimenticios. O puede ser pornografía. Adulterio, fornicación, cosas que nos estorban. Son ratas muertas que producen un olor nauseabundo ante la presencia del Señor. El tema es que todos apestamos en algún punto. Todos estamos luchando con algo. Si no es un tema relacionado a algo morboso, puede que sea el carácter, el temperamento, lo que no podamos dominar. Y eso es un ratón muerto, una rata muerta, nauseabunda en nuestra vida. No creas que te pasa a ti solo. Yo recordaba cuando el enemigo se le presenta a Jesús en el desierto y hay una frase que se nos escapa, inclusive se les ha escapado a la mayoría de los teólogos o predicadores, dice, y el enemigo lo dejó hasta otra oportunidad. Lucas 4:13. No dice lo dejó, sino que lo tentó, pero después lo dejó hasta otra oportunidad. El enemigo dice, habrá otra oportunidad en que se sentirá vulnerable. Entonces el enemigo espera. Espera y espera. Y te dice, oculta el cadáver de la rata donde el pastor no la pueda ver. Ocúltalo donde tu cónyuge no lo sospeche, donde tus padres no sepan. Nadie tiene que saber con lo que está luchando. Puedes manejar esto. Y espera hasta otra oportunidad. Y como todavía yo no llegué a la terapia, sino que te estoy dando la patología, después vamos a erradicar la rata, quiero darte el diagnóstico, la diagnosis primero. El enemigo lo primero que busca es un punto bajo en tu vida. O sea, cuando ya no luchamos, cuando sentimos que la debilidad es más fuerte que nosotros, cuando ese instante de debilidad se hace constante, crónico, y cruzamos la línea, y entonces perdiste el control. Ese es el punto que el enemigo busca, un punto bajo, un punto en que tú realmente toques fondo, y él usa eso como una suerte de punto de apoyo. A partir de ahí dice, lo tengo. Tú dices, ¿y por qué el enemigo querría que yo sea atado, esté atado a una debilidad más allá de lo obvio? Bueno, a eso voy a llegar. Tú dices, estoy en problemas, tengo una debilidad, no me atrevo a confesarlo a nadie, me da mucha vergüenza, pero un día como hoy haces una oración. Tal vez pases al altar o lo hagas allí en tu sitio y dices, Señor, perdóname de corazón, perdóname, ay, qué condenada que soy. Ay, quería verla muerta aquella, pero yo, perdóname. Ay, Señor, mira mis ojos libidinosos lo que están pensando. Ay, esta mente que no para. Y te arrepientes de corazón, pero no estás quitando la rata. Solamente estás tirándote desodorante o encendiendo velas aromáticas. Son aquellos que creen que si oran, reprenden o cantan mucho, el gigante se irá. No, el gigante no se irá, volverá a tu valle privado de él a desafiarte la próxima vez.
Pero tú dices algo como, todo hemos hecho, Señor Jesús, en el nombre de Jesús, reprendo ahora, en el nombre de Jesús, en el nombre de Jesús, en el nombre de Jesús, en el nombre de Jesús. Y eso ocurre el domingo. Para el martes estás otra vez bajo fuego. Y entonces ocurre lo segundo de esta espiral descendente del enemigo. El enemigo te dice, ¿ves? No prometas más, Dios te odia. Dios no te soporta. Así que no vayas a decir, Señor Jesús, porque Dios te quiere fulminar. Así que ni siquiera te atrevas a acercarte a la iglesia, echaste a perder todo. Y ahí se produce la mayor paradoja religiosa. La gente deja de ir a la iglesia porque se siente mal para ir a la iglesia. Es una locura. Es decir, estoy muy enfermo, no puedo pisar un hospital, a ver si se asustan. Y yo quiero decirte, si los que nos sentimos mal o metemos la pata, dejamos de venir a la iglesia, el domingo que viene no viene ni tu abuela acá a congregarse. Nos abstraemos de Dios. Decimos, la estoy regando, la estoy fregando, y nos aislamos. Eso es lo tercero en esta espiral descendente. Y luego, finalmente, cuando te aíslas, cuando no escuchas mensajes como este, tu hábito, el enemigo te convence que termina siendo tu identidad. Noten cómo hablamos nosotros de las adicciones. Decimos, traje un drogadicto para que conozca al Señor. No, trajiste una persona adicta a las drogas, no un drogadicto. El enemigo te etiqueta, la divorciada, el drogadicto, el masturbator, el pornógrafo. Te pone etiquetas. Y tú vas por la vida y dices, sí, yo soy alcohólico. ¿Qué va a ser? Yo soy alcohólico. No, tu adicción no te puede definir. Tú tienes que separarte la persona que eres de tu adicción. Porque a veces aceptamos nuestro problema como parte de lo que somos. Y es como que nos resignamos a esa identidad. Tú me dices, Dante, ¿de verdad me estás diciendo que no importa con lo que luche? ¿Todavía soy un hijo de Dios? Sí. Tú no eres un alcohólico, tú eres un hijo de Dios que está luchando con el alcohol. Tú no eres un adicto a las drogas, eres un hijo de Dios que está luchando con la adicción a las drogas. No eres un homosexual, eres un hijo de Dios que está luchando con la homosexualidad. Cuando entiendes este concepto, nunca te vas a separar de tu identidad, que es ser hijo de Dios. ¿Están entendiendo esto, sí o no? Eres hijo de Dios. Cuando piensas en ti como alguien negativo, entonces la friegas, dices, no puedo. Yo me crié en esas iglesias. Yo tocaba la batería de la iglesia, después tocaba la guitarra, ayudaba a limpiar los instrumentos, hecho de todo. Y me acuerdo que cuando metía la pata, que esa metida de pata podía ser que me había copiado en el examen, cosa que acá los jóvenes no hacen porque piden sabiduría a Dios y Dios les da, pero en mi tiempo no, nos copiábamos. ¿Qué hacía yo ese sábado? No tocaba la música. El que esté en pecado no toque la cosa santa. Ah, no había música en la iglesia, tiramos todo. Porque teníamos la cultura, meter la pata no te acerca a las cosas de Dios. No te sientes a la mesa. O sea, como que el hijo pródigo nunca lo predicó el Señor. Como que la parábola del hijo pródigo fue erradicada del mensaje del Señor. Que aunque era pródigo, nunca se le quitó hijo, la palabra hijo. No dice el desgraciado pródigo, el indocumentado pródigo. Era el hijo. Y cuando el hijo pródigo vuelve, huele a puerco, huele a chancho, huele a marrano, pero dice, hagamos una gran fiesta, que el hijo que se fue ha regresado, aunque apesta. Ahora sí, mira al de al lado y le te amo aunque apestes. Te amo aunque apestes, te amo. Porque si te ama el Señor, ¿cómo no te voy a amar yo? Bueno, ya tenemos la terapia, la patología. Ya identificamos la enfermedad. Este es el diagnóstico. Hay una rata tras tu pared. Hay una rata en tu casa. No piensen en nadie, estoy hablando de tu corazón. Dice, ¿quién se quedó? Pensé que me acompañó, dijo una hermana. Hay una rata en tu corazón. No te puedo dejar ir sin inmediatamente ver cómo la vamos a tratar. No es fácil tratar un hábito y no te voy a echar desodorante diciendo, pasen aquí al altar que yo, el que no tiene ratas, los va a ungir. No. Primero,
paso número uno para esta terapia es admitir que hay una rata. Esto es lo más complejo cuando ya somos creyentes, ya no admitimos nada. No pecamos, nos equivocamos. No chismeamos, nos desahogamos. No codiciamos, contemplamos la creación de Dios. Usamos la semántica, el mismo pecado, pero no nos sentimos tan mal. Entonces, admitir, hay una rata en mi closet o tras el toma corriente, no es fácil. Y el Señor dice una y otra vez que la verdad nos hará libres. Admitirlo es el primer paso para abandonarlo. No podemos resolverlo si no lo reconocemos. La confesión es poderosa. La Biblia dice que cuando confesamos nuestros pecados, Dios nos perdona y nos limpia de toda maldad. Juan 1:9. Lo que permanece en la oscuridad crece y da mal olor. Lo sacas a la luz, lo expones y es el primer paso hacia la libertad. El segundo es abandonar la rata. Nosotros no le hicimos un funeral a la rata. No la dejamos. Ay, mami, déjala en la cocina, tanto tiempo que vivió. La queríamos sacar, la tiramos en una bolsa de residuos y rápido nos deshicimos de ella por completo. Entonces, cuando se trata de identificar un problema, a lo mejor como tantas veces Dios nos vino hablando, tengas que desconectarte de alguna relación tóxica, de algún noviazgo, de alguna relación que te está haciendo mal, de amistades. Recuerden que la estupidez se pega. La estupidez se pega, lo dijo Salomón. La estupidez se pega. Estás con estúpidos y no lo vas a transformar en inteligente. Los estúpidos siempre tienen más experiencia en la estupidez. Siempre. Entonces la estupidez se pega. Entonces hay veces que tal vez tu problema con el alcohol empieza por una suerte de gente que te empezó a rodear. Esa gente que dice, un poquito más, tengo otro vinito, y acá tengo otro vinito más, tómate un tequila, ¿querés un whisky? Otro vinito más. Y tú, para no decir que no, te empezaste a ser un bebedor social, hoy no puedes estar sin el vino. ¿Cuándo empezó eso? La raíz fue la gente que te rodeó, la estupidez que te empezó a rodear o a crear un entorno. Si tu problema es la pornografía, vas a tener que bloquear los sitios para adultos como si fueras un niño y a bajar una aplicación que le envíes, que le envíe un informe a un amigo de confianza para rendirle cuentas. Tú dices, ¿tanto? Sí, porque tu futuro lo vale. Entonces a veces hay que tomar decisiones trágicas, drásticas. Si tu ojo te es ocasión de caer, arráncalo. Es preferible entrar tuerto al reino de los cielos que con los dos ojos irte al infierno. Cuando el Señor dijo esto, no estaba hablando necesariamente de arrancarte un ojo, estaba hablando de arrancar a veces, por un tiempo, aquello que te desconecta de Dios y te conecta con tu debilidad. Eso puede ser internet. Eso podría ser para ti el cable, Netflix, no sé, el celular, no sé. Hay algo que quizás te atrapa y no te permite ser libre. Y si tienes que arrancarlo, hasta estar sano, tienes que arrancarlo. Tienes que ir a una finca espiritual de rehabilitación. Tienes que hacerlo porque la rata va a empezar a oler mal cada vez peor. Y no lo vale. Insisto con lo que dije hoy, ya la vida tiene suficientes obstáculos como para caminar con un lastre, como dice el escritor a los hebreos. Tienes que abandonarlo. Luego, rinde tu vida. Rendirse significa ceder, es parte de la fórmula para el éxito. La Biblia nos da dos claves para rendirnos. Uno dice, someteos a Dios, resiste al diablo y huirá de ti. Y la otra dice, someteos, Efesios 5:21, unos a otros por reverencia a Cristo. O sea que hay una sumisión vertical a Dios, que la entendemos todos, y una sumisión horizontal. Necesitas romper el aislamiento y estar sometido a alguien, alguien que pueda rendir cuentas y decir, ayúdame. No te hablo de alguien que te va a juzgar, sino buscar la ayuda de alguien que también lidió o lidia con ratas y sabe cómo quitar la plaga y pueda llamar a cualquier hora y decirle, ayúdame, estoy bajo presión, no quiero meter la pata. Es algo que resulta. Miren, en cierta ocasión, ustedes saben, conocen la historia que sorprenden a una mujer en adulterio, la sacan a ella desnuda, se alcanza a envolver con una sábana y ahora está parada en una plaza y le preguntan a Jesús, ¿la apedreamos como dijo Moisés o le perdonamos la vida?
La mujer no es la víctima, la mujer es la carnada, la víctima es Jesús. Si Jesús dice apedrénla como dijo Moisés, la cabeza de Jesús rodará por la arena antes del amanecer, porque el procónsul pedirá su cabeza por ajusticiar intelectualmente a otro judío. Nadie puede ajusticiar a otro judío si no pasa por el Imperio Romano. Si dice perdónenla, entonces no es un rabino, está desconociendo lo que dijo Moisés. Como ven, lo tiene entre la espada y la pared. Jesús escribe en tierra, no sabemos qué, tal vez está escribiendo lo siento Chile, hasta el próximo mundial. No, pero tanto nos dijeron de la Copa América, déjame una, papi, le ganamos dos Copa América, que Messi tiró para cualquier lado y bueno, no toques a los ungidos. Luego se para y dice, el que esté libre de pecado, que arroje la primera piedra. Nadie está libre de pecado. Todos tiran las piedras al piso y se empiezan a ir. Y allí se producen, está, como dijo un querido orador, está la miserable y el misericordioso, la pecadora y el juez justo que pudiera condenarla, pero le dice, tampoco yo te condeno. ¿Dónde están los que te acusaban, mujer? Ni yo te condeno. Y dice estas tres palabras, que esta es la receta que te voy a dar. Esta es la prescripción médica. Le dice el Señor tres cosas. Vete ahora y no peques más. Repita conmigo. Vete ahora, no peques más. Eso lo van a tomar ustedes de por vida hasta que Cristo te venga a buscar. Vete ahora y no peques más. Vete significa ponte en movimiento. No te quedes ahí, ay, soy adúltera, acá estoy. ¿No habrá alguien que me quiera tener una piedra para que me sienta mejor? No, vete. Significa reinicia tu vida. Empieza otra vez. Otra vez reinicia, limpia el disco rígido, limpia el historial, vete, significa vete, ponte en movimiento, vete, no te quiero ver acá, vamos, póngase un vestido, una falda digna y vaya a su casa. Eso es lo que Dios nos dice, vete, empieza a caminar, avanza, la rata no te puede detener, la rata ya no está, así que vamos a seguir cocinando, a seguir trabajando, aquí no pasó nada. Vete significa ponte en movimiento, tienes que avanzar, no te quedes llorando por la leche derramada, da pasos hacia adelante, muévete. Significa que es hora de, insisto, de presionar el botón de reinicio y empezar. El Señor se metió en el mundo de la mujer adúltera para que ella pueda salir de ahí. Quítate la vergüenza, vamos. Lo que tú estás luchando lo hemos luchado todos, en mayor o menor medida. Cuando escuches a un pastor o vayas de aquí, Dios te lleva a otro lado, espero que nunca te lleve a otro lado, pero si te lleva, si te vas algún día a otro lado y escuchas a un predicador que te dice, yo vivo en victoria, yo ya no lucho con ratas, no le creas, un embustero. Todos luchan con algo, todos. Lo que pasa es que no lo dicen porque temen que mostrarse auténtico va a socavar su autoridad. Pero todos estamos luchando con algo. ¿Cuál es la diferencia? Algunos estamos en movimiento. Dios dice, vamos, mi gracia te alcanza hoy, dante a trabajar, muévete, usa los dones y talentos que te di. Número dos, vete ahora. Vete ahora, ahora. Cuando tú estás envuelta en sábanas, semidesnuda, en el medio de una plaza, no quieres que Jesús diga, tengamos un estudio bíblico, hija, siéntate. Ah, pero como estoy así, bueno, hija, aguántese, pecó. Vete ahora, rápido. Vean cómo Jesús la tapa, de la oculta, le evita la vergüenza. Cubre la desnudez, vete ahora, rápido. Vete ahora. ¿Qué significa ahora? Now, ahora. Hasta yo que no sé inglés sé que es now. Ahora, no mañana. Dice 2 Corintios 6:2, en el momento propicio te escuché, dice Dios, en el día de salvación te ayudé. Este es el momento propicio de Dios, ahora, ahora, ahora. Lo digo porque hay gente que dice, uy, gracias pastor por esta palabra, justo hoy tengo planificado un pecado a la tarde, pero peco y mañana arranco, Sí, hay gente así. Es que hoy tenemos la fiesta y vamos a chupar y vamos a vender y vamos.
Así que después que chupemos y brindamos, ay, ay, sí, me consagro porque esta palabra me tocó. Hay gente que prefiere ratas en su vida que el olor grato del perfume de Dios. Sí, sí, hay gente que sí. Hay gente que escuchando mensajes como este dice, sí, sí, sí, sí, listo, en abril empiezo. No, esto es ahora, hoy, today, vete ahora. Imaginen la mujer diciéndole a Jesús, gracias, gracias por librarme de las piedras. Adultero un poquito más porque es temprano y mañana empiezo otra vez. Ahora. Y tercero, no peques más. O sea que todo perdón tiene una responsabilidad. No permitas que el olor nauseabundo llene toda la casa para empezar a buscar. Sé higiénico, limpia los conductos, revisa si es necesario los agujeritos de los tomacorrientes, pero nunca más permitas que este pecado vuelva. Pueden venir otras debilidades, pero no este. No tires desodorante, da con la rata muerta, encuéntrala, a por la rata. Vamos a por la rata, como dicen los gallegos, los españoles. Vamos a por la rata. No vas por el desodorante, vamos a por la rata. Y eso significa no peques más. No significa que a partir de ahora vas a vivir una santidad absoluta y si metes la pata te vas de la iglesia. No, significa que a partir de ahora quizás tengas que luchar con otras debilidades, pero ya no con esta. Dice, aprendí la lección. Dios me dijo, vete ahora y no peques más. Esas son las dosis de lo que yo voy a tomar de este antibiótico que va a quitar la pus, que va a quitar la infección. Eso es una iglesia en santidad. Todos los días correr a su gracia. Todos los días pedir misericordia y decir, Señor, yo ya no quiero equivocarme. Cuesta un montón, no es fácil. Pero sería yo, insisto, un timador, un embustero, si te dijera que esto se resuelve con una pasada al altar o con una imposición de manos. No, esto no es algo que yo pueda hacer por ti. Tu felicidad, tu santidad está al alcance de lo que tú hagas. Tú te llevas el medicamento, va a tu farmacia cerca de tu casa, lo buscas y lo lees. Vete ahora y no peques más. ¿La palabra de quién necesita? ¿De qué galeno? Si el Señor, el médico de los médicos, te está diciendo cuál es la resolución para que la rata no huela mal, para que se vaya de tu casa. Es todo lo que necesita. Vete ahora y no peques más. Si crees que Dios habló ahí donde estás, dale un aplauso cerrado al Señor fuerte. De eso que dice, Señor, tú me hablas, tú me dignificas, tú cambias mi corazón. ¡Aleluya! ¡Aleluya!

0: En Radio Salvación, la temperatura y humedad.
1: Temperatura 74 grados.
2: Humedad 92%.

0: 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La temperatura y humedad.
1: Temperatura 74 grados.
2: Humedad 92%.
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6: Señor Palau, soy un hombre de 34 años de edad y me siento profundamente deprimido. Tengo 4 criaturas, una buena mujer, mi empleo está bien, pero tengo una afección física que no se sana. No es de gravedad profunda, pero tengo temor. Y la depresión me está destruyendo. Señor Palau, ¿qué puedo hacer para vencer este periodo de depresión? ¿Podré salir de él? Mi estimado caballero, sí, usted puede salir de su periodo de depresión. Usted tiene que salir por amor a sí mismo, por amor a sus 4 criaturas y a su mujer. En primer lugar, levántese con valor. Levántese de una vez. No se paralice, no se vuelva un desganado, levántese. ¿Sabe lo que dice el famoso libro, la Biblia? Estad alerta. Manteneos firmes en la fe. Portaos varonilmente. Cobrad fuerzas. Ese pasaje, señor, que viene de 1 Corintios en la Biblia, es para usted. Dice, portaos varonilmente. Cobre fuerzas. Esté alerta. Manténgase firme en la fe. Ese es el primer paso. Levántese y comience a actuar. Segundo, decídase, caballero, a cumplir con 3 objetivos en su vida de corto plazo. Por ejemplo, desde ahora hasta el fin del año, usted tiene que decidirse a cumplir con 3 cosas importantes en su vida, aparte de seguir yendo a su empleo y de cuidar a su mujer y a sus hijos. Anote en un papel 3 objetivos, 3 planes que usted puede cumplir para antes de este fin de año, pero anótelos ahora mismo. En tercer lugar, haga un plan para cada día de su vida. Aunque el plan diga levantarme a tal hora, desayunar, leer la Biblia y orar, salir a la oficina o a la fábrica, regresar a tal hora, aprovechar el almuerzo de tal manera leyendo 2 capítulos de tal libro, al regresar a la casa, atender bien a mi esposa, hacer alegrar a mis hijos, dar gracias a Dios por mi familia, cenar, después de la cena, ir a caminar con mi esposa, sacar a pasear a mis hijos, leer tal libro, estudiar tal materia. Señor, haga un plan para cada día de su vida. De esa manera, usted va a ser más objetivo y menos pesimista, menos deprimido, menos introspectivo. Por último, por hoy, le digo, mire a Dios. Comience cada día alabando el nombre de Dios. Ni bien despega los ojos y se despierta en la mañana, siéntese en la cama y ya sea en silencio o en voz alta, empiece a dar gracias a Dios. La Biblia dice, deteneos y sabed que yo soy Dios. Ahí está. Cada mañana deténgase, Señor, antes de vestirse, antes de comenzar a cumplir con su plan. Deténgase y sepa que Dios es Dios y comience a alabar a Dios. En otro lugar dice así, como son altos sobre la tierra son los cielos, inmensa es su amorosa lealtad hacia los que le reverencian. Ten pues valor y firmeza. No les tengas miedo ni te atemorices de ellos, porque Dios

0: Dios, tu Dios es quien va contigo, no te dejará ni te abandonará. Cada día, Señor, si usted es de Cristo, esa es la promesa de Dios, y eso le va a quitar la depresión más que cualquier otra cosa.
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1: El abuso es la otra forma de esclavitud y muchas mujeres lo sufren en silencio. Nos parece que todas las mujeres deberían ser muy conscientes del problema al que se pueden enfrentar antes de entrar en cualquier tipo de relación sentimental. Porque como ya sabemos que el amor es ciego, faltará el juicio crítico a la hora de ponderar las virtudes y defectos de aquel que se presenta a sí mismo como el mejor. ¿Por qué hay hombres que abusan de las mujeres? ¿Por qué existen mujeres que soportan tal abuso y sufren en silencio? ¿Dónde comienza este tipo de conducta abusiva y cómo se puede detener? ¿Y la Iglesia qué dice de todo esto? ¿La violencia doméstica o el abuso de la mujer por parte del hombre refleja una pobre concepción de la vida y del lugar que ocupamos en ella? Habla además de papeles conflictivos y, lo que es peor, de personalidades desajustadas. Pero lo anterior no explica en términos prácticos la transformación que se produce en los hombres cuando de abusar se trata. Por eso aquí no debemos ser teóricos, sino tratar de entender la situación, y no solo eso, sino también buscarle una solución. El hombre abusador comienza a demostrar su potencial desde muy temprana edad. Sus motivaciones egoístas, así como las taras de su personalidad, se hacen evidentes

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1: 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La hora en los estudios.
2: La hora en los estudios.
3: Son las 2:23.

Todo ser humano que se conduce por el camino correcto en un tiempo determinado de su vida, antes de pasar a otra vida, le llega el momento de que su sueño se convierte en realidad. Y todo ser humano que vive con la fe y la esperanza y con el amor a Dios, en un momento determinado de su vida, alcanza su sueño en realidad y tiene derecho a ser feliz.

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1: La tecnología no siempre se ha usado para bien. Ahí tenemos la catapulta diseñada para matar por docenas. La primera arma de destrucción masiva utilizada hace miles de años fue la catapulta. También se conoce a estos aparatos con el nombre latino velo poetica. Los modelos más grandes estaban montados sobre fuertes plataformas de madera. El gatillo o impulsor de este tipo de ballesta se tensaba mediante cuerdas hasta quedar sujeto con un gancho. Otro tipo de catapulta aplicaba el principio de torsión para lanzar piedras u objetos pesados sobre murallas y fosos. Unas cuerdas enrolladas con tornos para echar hacia atrás el mecanismo impulsor. También se utilizaban catapultas más pequeñas, que eran portátiles. Las catapultas más primitivas disponían de un brazo con forma de cuchara en él para situar y lanzar el proyectil. Pero las últimas versiones, antes de la aparición de la pólvora, usaban una onda para lanzar el proyectil. El tipo más eficaz de catapulta era el trabuquete, que funcionaba mediante la fuerza de la gravedad. Un contrapeso se izaba mediante unas cuerdas y una vez situado el proyectil, se soltaban las cuerdas y el contrapeso, más pesado que dicho proyectil, lo lanzaba. Las primeras catapultas fueron en forma de una enorme resortera u onda planeada por Alejandro Magno y sus ingenieros para poder derribar las murallas del Imperio Persa. Los griegos tenían una enorme onda que lanzaba grandes flechas por medio de cuerdas elásticas. Luego ese modelo fue modificado para lanzar piedras usando la energía de cuerdas elásticas más la energía de otras cuerdas de tensión. Curioso que el ser humano se haya destacado de antiguo por tratar de eliminar a sus semejantes al por mayor y utilizando su ingenio para fabricar el arma precisa para hacerlo. La palabra paz era difícil aplicarla aquí, como la usó Jesucristo, quien dijo que había venido a este mundo para darnos su paz. Claro, esa paz tiene que darse primero en el corazón del hombre y de la mujer. De lo contrario, los conflictos escalan hasta la guerra. Sí, suenan extrañas las palabras «mi paz os dejo, mi paz os doy», no como el mundo la da. Paz que es posible incluso hoy, si entiendes que quien la da es Dios mismo en la persona y obra de salvación de Jesucristo. La historia y explicación de la venida de Jesucristo a este mundo se encuentra en los Evangelios, los primeros cuatro libros del Nuevo Testamento, la segunda parte de la Biblia.
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1: Temperatura 74 grados.
2: Humedad 96%.
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ido tan lejos para allá, gloria a Dios. Pero te damos la bienvenida, gracias por estar acá en el día de hoy, amén. ¿Alguien más que nos visita por primera vez? Josiah, bienvenido, gracias por venir. Gloria al Señor, Josiah nos visita por primera vez esta semana. Gloria al Señor. ¿Cómo le decimos a nuestra visita? A la una, a las dos y a las tres. Bienvenido a casa, amén. Y que se repita, y le damos un fuerte aplauso al Señor por nuestra visita, amén. Óigame, déjeme decirle que hoy pusimos a prueba el nuevo sistema de aire acondicionado de la iglesia, amén. Después de un momento intenso de adoración, que solamente Narcisa se está echando aire, eso es una bendición, gloria al Señor. Dígame, amén, gloria a Dios. Mire que yo vine con mi chaquetica hoy y hoy me siento bastante bien. El domingo que viene se lo vamos a bajar un poquito más todavía, amén. Y cuando llegue un poquito y se vaya el verano este, van a ser paletas de helado lo que vamos a tener aquí, gloria al Señor. Pero le damos gracias al Señor porque ya tenemos la nueva unidad de aire acondicionado para la gloria del Señor funcionando en el día de hoy. Y se siente sabroso el ambiente, ¿verdad? Amén. José estaba orando y todo por ese nuevo sistema de aire. Gloria al Señor. Damos gracias a Dios también porque estamos teniendo progreso en la casa de los jóvenes. Algunos de ustedes han venido a preguntarnos, pastor, ¿cuándo vamos a reabrir la casa de los jóvenes? Para la gloria del Señor ya estamos trabajando en ello. Gloria al Señor. Comenzó a ser parte de nuestra responsabilidad hace como unas dos o tres semanas cuando nos dieron el campo a modo general, un poquito más, ¿verdad? Y pues ya gracias al Señor se está haciendo un progreso tremendo allí atrás. Tenemos a Richard acá que está sentado ahí atrás al final, que el otro día con una máquina de un martillo neumático tumbó la chimenea, gloria al Señor, así que cuando los jóvenes regresen ya no van a tener chimenea allí. Algunos dirán, ay pastor, pero es que eso no es una casa, eso es un edificio para jóvenes. Gloria al Señor. Richard, I'm just saying that you tear down the fireplace over there in the back. So we're very happy about it. Le damos un aplauso al Señor por el trabajo que Richard está haciendo allí. Le vamos a poner el piso nuevo, lo vamos a pintar muy pronto. Le vamos a poner un sistema de luces como estas luces que están acá en el templo. Todo eso va a estar pasando en las próximas tres semanas. Así que próximamente los jóvenes tendrán una vez más su servicio de los martes en su nueva y remodelada casa de jóvenes para la gloria del Señor. Yo no sé si los jóvenes están contentos con eso, pero nosotros estamos...

0: La semana, muchas necesidades de nuestra comunidad. Es un edificio muy lindo que tenemos ahí atrás, que lo construimos con la idea de ministrar a la comunidad. Ha estado cerrado por un tiempo y lo vamos a reabrir, Dios mediante, para el mes de agosto. No tenemos una fecha exacta todavía, pero muy pronto vamos a estar abriendo la oportunidad para voluntarios, nuevas personas que quieran ayudarnos a trabajar en el Food Pantry para poder tocar el corazón de mucha gente en esta comunidad. ¿Cuántos pueden decir amén? Amén. Una iglesia que se mueve, una iglesia que bendice la comunidad, una iglesia que crece. Amén. Bueno, eso es todo lo que tenemos por ahora. Gloria al Señor. Pero síguete gozando en el Señor. Síguete alegrando. Tenemos dos videos que queremos mostrarte en este momento y queremos que le prestes mucha atención a lo que tenemos para ti en el día de hoy. Amén.
1: Hola y bienvenidos a la Iglesia Vida Victoriosa. Quiero tomar unos minutos para informarle todo lo que estará sucediendo. El Ministerio de Damas te invita a su próximo evento, Bowling Night, con fecha julio 11, ocurriendo entre los horarios de 6 a 8 de la noche. Ahora, todo sobre nuestra semana. Los martes, a las 7:30 p.m., tenemos servicio de adoración y estudio bíblico, simultáneo a la reunión de jóvenes y niños. Queremos que todos comprendan que no se trata de generaciones, sino que se trata de Cristo. Cada semana, únete a nuestros tiempos de oración, jueves de 8 a 10 de la mañana y martes a las 6:30 de la tarde. La oración es relación con Dios. Bueno, esto es todo por hoy. Como de costumbre, deseo de todo corazón que continúes recibiendo bendiciones en el resto del servicio. ¡Nos vemos!

0: Amén.
1: Ahora sí. A ver, ¿dónde están las mujeres de la casa? Oh, estas mujeres no comieron hoy. ¿Dónde están las mujeres de la casa? Mire, si usted vio ese anuncio que salió ahí, ese video que salió ahí, estaban hablando sobre este evento que se llama Sisterhood United. Amén. Es un evento que se va a estar realizando julio 17 a las 7 de la noche y julio 18, que es sábado, a las 10 de la mañana. Es un evento para todas las damas de todo nuestro ministerio. Amén. Va a ser un evento en inglés. Amén. Pero va a haber traducción en español simultánea. Así que si usted quiere ir, por favor vaya. Amén. Porque va a ser muy bueno para usted. Va a ser un evento de 2 días, viernes en la noche, sábado en la mañana. Si usted quiere ir, pues de aquí van a estar saliendo algunas personas que le pueden guiar y va a ser en el campo central. Vamos a tener personas invitadas. Incluso si usted quiere ver a la pastora hablando en inglés, no se lo pierda. Amén. Porque allí voy a estar dando la bienvenida. Amén. Pero tenemos 2 eventos más de damas. Uno es una noche que van a ir a bolear. Amén. ¿Cuántos recibieron en la entrada ese papel? Amén. Bueno, si usted quiere ir, usted va y la pasa muy bien. Pero tenemos el viaje de Holy Land en septiembre. Amén. Quiero decirle algo. A mediados de julio, o sea, julio 15, se cierra. Quien no haya puesto su nombre antes de julio 15 y quien no haya pagado, lamentablemente, hermana, no podrá ir. Julio 15, cerramos. Si usted necesita poner su nombre, pagar la actividad, pues usted diríjase allí, allá atrás, por favor. Ahí está Lise, por favor. Usted la ve a ella. Ella está recogiendo el dinero y los nombres. Si usted quiere ir, por favor.

favor comuníquese con ella. Amén. Y ahora ya di todos mis anuncios. Dice la Biblia en Isaías capítulo 1, verso 19. ¿Están ustedes dispuestos a obedecer? Comerán lo mejor de la tierra. Y anexo a ese versículo, porque a mí siempre me gusta ponerle el toque Linares. Vamos a ponerlo de esa manera. Yo quiero que usted busque ahí en su Biblia el Salmo 23. Amén. Y recuerda lo que decía. ¿Está usted dispuesto a obedecer? Dice la Biblia en el Salmo 23. Jehová es mi pastor, nada me faltará. En lugares de delicados pastos me hará descansar. Junto a aguas de reposo me pastoreará. Recuerda lo que decía ahí. Si estás dispuesto a obedecer. Usted sabe lo que hace el pastor, y en este momento no estoy hablando del pastor o de mí. Yo estoy hablando del pastor de los pastores. Tú no puedes decir que tú obedeces a Dios si tú no te dejas pastorear. Amén. Tú no puedes decir que tú vas a afrontar las cosas en tu vida si tú lo haces a tu manera. Porque eso precisamente es lo que vas a obtener. Las consecuencias de tus acciones. Dice la Biblia. Aunque ande en valle de sombra de muerte. ¿Qué dice? No temeré mal alguno, porque tú estarás conmigo. Tu vara y tu cayado me infundirán aliento. Mire, a veces a nosotros no nos gusta la vara. Pero usted sabe lo que hace la vara. Guía. Amén. A veces la corrección es necesaria. Continúa diciendo. Aderezas mesas delante de mí en presencia de mis angustiadores. Unges mi cabeza con aceite. Mi copa está rebosando. ¿Sabes qué? Con todo lo que se dijo antes de eso, con todas las cosas que me está diciendo que van a pasar, que si me voy a caer, que si la muerte, que si... ¿Cómo voy a estar con mi copa rebosando? La única manera de estar rebosando, mire hermano, hay situaciones difíciles, todos pasamos por situaciones difíciles, pero la única manera que tu copa va a estar rebosando es que se la entregues a Dios. Tú no puedes seguir viviendo tu vida de manera que los problemas sean los que rebose y no la presencia de Dios en tu vida sea lo que rebose. Deja que Dios se encargue, porque al final dice, y en la casa de Dios moraré, estaré por largos días. Amén. No es que yo vengo un domingo y el otro domingo me voy y el otro, no. Yo voy a estar por largos días porque yo me dejo guiar, porque yo soy obediente, y eso va a hacer, ¿sabes qué? Que Dios me premie, porque su bendición está en mi vida. ¿Y usted sabe otra manera de obedecer? Ofrendar. Y mire, hermano, yo quiero decirle algo. La ofrenda no es para mí. La ofrenda no es para el pastor. La ofrenda no es para los ujieres que están trabajando. No. ¿Usted sabe para quién es la ofrenda? Para Dios. Para personas que la necesitan en ocasiones y usted sirve de vía. ¿Sabe para qué también? Para sostener esta iglesia. Porque decimos, oh no, Dios se encarga de la iglesia. Oh no, Dios se encarga de la iglesia. Pero el dinero lo produces tú. Amén. Y a veces eso no lo queremos escuchar. Y para mí es difícil pararme aquí y decirlo. Pero su aporte es necesario. Y Dios premia la obediencia. Amén. Vamos a orar. Señor, gracias por este día. Gracias por estas ofrendas que hemos de colectar. Señor, bendice a cada persona, Señor, que está aquí en el día de hoy. Señor, también a aquellos que no han podido llegar, Señor, por cuestiones personales. Pero Señor, en este momento, Señor, permite que esta ofrenda, que también es motivo de adoración a ti, motivo de obediencia, Señor, sea dada, Señor, en los mejores términos. Términos de obediencia, de amor, de pasión por ti. A ti te doy gracias en tu nombre. Amén.

0: pedir a los jóvenes y los niños, si son tan amables, puedan pasar a su clase, gloria a Dios. Jóvenes y niños, a su clase, gloria a Dios. Y los adultos, vamos a ver este video que le hemos preparado.
1: I'm the product of the missionary coming in Africa with the gospel. My grandfather was a witch doctor, and he became Jesus lover, and he brought the gospel to his family. And I realized that it was important to bring God's love to every human being. And I can easily see how we can reach the remaining people groups by the churches that have been prepared by the Holy Spirit, so Jesus can come very soon. I see God's power working when we are doing evangelization. People are healed, blind people see, and God doesn't use it to glorify the evangelization team, but to show to those who are listening that he's really on the lead. It's a kind of testimony, and all the glory is given to God. I want the Holy Spirit to allow planting of a church among all the unreached people, because this is what is said in the Revelation, that all tongue, all people group will be in front of the throne to worship. And this can only happen if people are willing to go on the field to do the work. As the Bible said, we are the light, we are the salt, and it cannot be hidden. And all the glory is given to God. Praise be to the Lord. In Jesus' name, amen.
0: Próximo mes, un mes desde hoy en adelante, el día 2 de agosto, vamos a tener aquí en la casa un misionero que se llama Mark. Mark va a estar con nosotros, él es parte de nuestra congregación americana, y él va a estar con nosotros solamente 2 semanas antes de irse a Etiopía. Se va a vivir 4 años en Etiopía con toda su familia. Son una familia preciosa. El hijo mayor de Mark fue uno de los asistentes tiempo completo de la Escuela Bíblica de Verano. Y le digo esto de antemano porque vamos a abrir la posibilidad para apoyarle. Yo lo veo a él y a su esposa y sus 3 niños, todos con el anhelo en su corazón de irse a vivir a Etiopía, 4 años. El Señor les dijo que lo vendieran todo, y vendieron todo lo que tenían, gloria al Señor. Y para muchas personas eso es una locura, ¿no? Porque algunas personas dicen, wow, pero ¿cómo puede ser que se vayan a ir con toda la familia y no están pensando en los niños y no están pensando? Mire, déjeme decirle una cosa. Yo le decía a Mark el otro día, le decía, Mark, por hombres y mujeres como tú y como tu esposa, el Evangelio se ha difundido por todas las naciones de la tierra. Y déjame decirte algo, confía en Dios. No quiero decir mucho de él porque quiero que lo escuche de su propia boca el día 2 de agosto, que va a estar acá con nosotros. Va a estar todo el día con nosotros porque estará en el servicio de las 10 de la mañana a las 12, y después nos lo llevaremos a Wesley Chapel también, a estar con nosotros allá en el servicio de Wesley Chapel. Pero qué impresionante. Yo le decía, Mark, Dios se va a ocupar de tu familia, Dios se va a ocupar de que nada te falte, Dios se va a ocupar de personas como nosotros en muchos lugares de esta nación que van a poder bendecir tu ministerio. Y él me decía, pastor, estoy tan feliz porque ya hemos logrado prácticamente reunir los fondos para esos 4 años para poder estar allá en Etiopía. Por supuesto, es mucho menos dinero que lo que necesitaríamos para vivir acá en Estados Unidos. Pero todo esto es posible porque tú y yo nos ponemos de acuerdo. Hoy es el primer domingo del mes, y si usted así lo desea en su corazón y usted quiere ser parte de este campo misionero de la Iglesia Vida Victoriosa, que ministra a tantos países en todo el mundo, y lo hacemos porque nos ponemos de acuerdo, porque todos nosotros nos ponemos de acuerdo y unimos nuestras finanzas para bendecir a todas esas personas. Por eso es que el primer domingo del mes siempre abrimos la oportunidad para que usted pueda dar una ofrenda especial para las misiones. Amén. Así que si usted no lo sabía, por favor, póngalo en su calendario. Si usted no lo sabía, póngalo en su mente para que usted sepa que todos los primeros domingos de cada mes vamos a tener la bendición de colectar 2 ofrendas, una regular y una para misiones. Amén. Y que Dios ponga en tu corazón lo que tú quieres hacer para bendecir a tantas personas. Así que le voy a pedir a los ujieres que pasen acá al frente y vamos a orar al Señor. Señor, gracias por este día, gracias por esta bendición que nos das, Dios, porque como decía este video que estábamos viendo ahora, Señor, todo esto sucede porque hay personas fieles que se ponen de acuerdo. Unos van al campo misionero, pero otros que quizás no pueden ir al campo misionero, pues sí nos ponemos de acuerdo para apoyar, para ayudar a los que sí pueden ir al campo misionero. Así que te damos gracias por esta bendición. Bendice nuestras iglesias alrededor del mundo, Señor, y que este dinero pueda ser usado para engrandecer tu obra en el nombre del Padre, del Hijo y del Espíritu Santo. Amén. Gloria al Señor. Aleluya. Bueno, ¿cuántos quieren escuchar palabra hoy? Gloria a Dios. Pues vamos a escuchar palabra de Dios. Vamos a orar al Señor para que Dios nos hable. Aleluya. Gloria al Señor. Para que Dios hable a nuestro corazón, para que Dios hable a nuestra mente. Amén. Gloria al Señor. Rigo, qué bueno que viniste hoy. Aleluya. No te hago, porque hay mucha gente acá hoy, pero Rigo, un joven que está buscando al Señor y que me alegro que esté aquí en el día de hoy. Vamos a orar. Padre, gracias por tu palabra, por tu misericordia, Dios, porque tú nos hablas, Dios, porque para eso estamos aquí, para escucharte. Te doy gracias por esta palabra, oh Dios, que me diste, Señor. Es tu palabra, no mi palabra. Ayúdanos a disfrutarla en el nombre de Jesús. Amén y amén. Hace un tiempo estaba comiendo en un restaurante, y pues es mi restaurante favorito. No le voy a decir el nombre acá en público para no, usted sabe que yo soy medio loco y si sigue mirándome así se lo voy a decir. Pero se lo puedo decir después del servicio y quizás al Señor a lo mejor le toque el corazón y me invita al restaurante que más me gusta, ¿no? Pero eso ya después lo hablamos, eso no es parte del mensaje, yo no tenía pensado decir eso, pero ya que lo dije me gustó. Estaba en ese restaurante y me tocó una de esas meseras que son buenas, de las meseras buenas, de las que están todo el tiempo pendiente de lo que usted está tomando. Usted le pide agua y está todo el tiempo pendiente del agua que usted necesita. A veces uno siente que como que está escondida debajo de la mesa porque uno se le está acabando un poco el agua y de momento usted ve que el agua se llena otra vez y dice, bueno, ¿y esta señora dónde estaba? Pero sí, hay meseros que son así, que son buenos. Usted se siente tan bien como le sirven que usted dice, hoy le voy a dar el 30, 40% de tip. Aleluya, porque Dios le toca el corazón. Hágalo para que usted vea que eso es bendición. Amén. Amén. Óigame, pero usted está hoy. ¿Qué? Amén. ¿Qué pasó? ¿Que los que faltaron hoy son los que gritan? Gloria a Dios. Ah, no, pues aquí estamos. Gloria al Señor. Amén. Gloria al Dios. Yo recuerdo que la muchacha vino donde yo estaba, me dice, ¿qué va a tomar? Y le dije, hoy voy a tomar agua. Cosa rara porque yo normalmente tomo, no me mire así que no tomo nada malo. Bueno, es que no, lo único bueno que hay es el agua, la verdad. Pues todos los demás, vamos a cambiar el tema, no estoy acá dándole una clase de nutrición. Pero ese día le dije que quería agua. Y recuerdo que ella me dijo, pues muy bien, era una mesera muy buena. ¿Qué es lo que ella hace si yo le pido agua? ¿Qué es lo que ella hace? ¿Ah? ¿Qué es lo que ella hace? Pues ella me pone agua, amén. Y yo recuerdo que estábamos en el restaurante, estábamos conversando, mi esposa y yo, y estábamos con una pareja que estaba allí también, que hizo lo mismo que le dije a usted, me invitó al restaurante que más nos gusta. Dígame, gloria a Dios. Y yo recuerdo que cuando ella me puso el agua, pues yo lógicamente, ¿qué es lo que yo pedí? No, yo, hermano, usted, ¿qué pasó usted? ¿Alguno? ¿Cuántos desayunaron hoy? Levante la mano, a ver, gloria a Dios. A los que ustedes 4 o 5 que desayunaron, griten por todos los demás, gloria al Señor. ¿Qué fue lo que yo le pedí?
2: Agua.
0: Entonces, ¿qué es lo que hago yo con el agua cuando la pido? Pues yo me la tomo y estamos conversando.
3: Ah, wow, está tremenda.
0: Wow, está buena esta agua. Pero le dije que la mesera era buena. Entonces, un buen mesero, cuando usted le pide agua, se da cuenta de que el agua está bajando, el nivel de agua está bajando. A un buen mesero usted no tiene que decirle, vuélvame a poner agua. El buen mesero, inmediatamente que ve que el agua está bajando, rápidamente sale corriendo, agarra una jarra, ¿y qué es lo que hace? ¿Vuelve a poner qué cosa?
2: Agua.
0: Entonces cuando yo vi que ella me volvió a echar agua, yo le dije, gracias por su ayuda. Seguimos conversando, seguimos platicando, estábamos pasando bien, ¿y yo qué es lo que seguí tomando?
2: Agua.
0: Pues yo agarré mi agua otra vez, gloria al Señor. Esta ilustración la hice en la iglesia americana también, así que usted puede saber cómo estoy ya lleno de agua, gloria al Señor. Pero, ¿yo qué es lo que hice? Gloria a Dios. Pero la mesera era buena. Buenísima la mesera, tremenda. Yo le digo de corazón, a veces yo pensaba que estaba escondida debajo de la mesa. Y viene corriendo, y cuando viene corriendo a poner agua otra vez y va a poner agua, yo lo que estoy pensando es, si esta mujer me sigue trayendo agua, no voy a poder comer. Yo vine aquí porque tenía hambre, no sé. Amén. Yo lo único que estaba pensando, yo cerraba los ojos y yo veía el steak como salía medium well con mashed potatoes. Y esta señora que está haciendo un gran trabajo, está haciendo un excelente trabajo, me ha llenado el vaso de agua 4 veces. Y si me sigue trayendo agua, lo que va a pasar es que me voy a llenar de agua y después cuando llegue el steak, no me lo voy a poder comer. Ya le dije que me gusta el steak. Eso cuando la muchacha llegó, yo le dije, I'm okay. Escuche esto. I'm okay. Ella que está haciendo un buen trabajo dice, bueno, si usted está bien, significa que ya no necesita más agua. Entonces, yo voy a guardar mi jarra y me voy a ocupar de las demás personas que todavía necesitan que se le llene el vaso. Pero como usted me dijo que usted estaba bien, pues entonces yo no le voy a traer más agua. Pues muy, muy bien, ella no hizo nada malo. Ella me estaba trayendo el agua porque era lo que yo estaba tomando. Y yo le dije que yo estaba bien, significa no necesito que llene mi vaso. ¿Sabe lo que pasó, hermano? Que después no me trajo más agua. ¿Y sabe por qué no me trajo más agua? Porque yo le dije que yo estaba bien. ¿Sabe lo que sucedió? Que llegó el steak. Y cuando llegó el steak no había agua. Y tenía un cuadro de steak aquí en la garganta que por más que yo me esforzaba, no bajaba. No quería bajar. Y la mesera ya no me había traído agua porque yo le dije que yo estaba bien sin el agua que ella me estaba trayendo. Y casi me ahogo. Yo no sé si estás entendiendo por dónde vengo. Cuando me siento en el carro le digo a mi esposa, amor, la muchacha hizo un excelente trabajo hasta que dejó de traerme agua. Y mi esposa, que es una mujer tan pero tan sincera, a veces yo digo que wow, señor, por lo menos que me lo diga más suave, ¿sabes? Que no me lo diga tan así, tan brum. Me dijo, pero es que no te trajo más agua porque tú le dijiste que tú estabas bien. Sí, a veces somos tan orgullosos. Y yo, mamá, ya entendí, ya capté el mensaje, no tienes que seguir de ahí para adelante. Y después pensando en esto, yo me sentaba a analizar y el Señor me decía, tú sabes cuántas veces yo vengo donde están mis hijos y los quiero llenar porque me gusta verlos llenos y se me paran de frente y me dicen, I'm okay. Es que no tengo espacio para hacer otras cosas, I'm okay. Y el Señor dice, bueno, no hay ningún problema. Si tú crees que tú estás bien, significa que entonces no necesitas que yo te llene. Y si tú crees que no necesitas que yo te llene, pues entonces vas a saber lo que va a pasar. Te vas a quedar vacío y cuando lleguen los pedazos de steak de la vida te vas a ahogar. Porque el poder de mi Santo Espíritu es el que te hace funcionar. Y sin el poder de mi Santo Espíritu, yo no sé si tú estás entendiendo lo que Dios te está diciendo, pero si en algún momento le dijiste a Dios, I'm okay, llegó el momento de decirle, ¿sabes qué? I'm not okay, I need you to fill me with your spirit, I need you to do something different. Cuando miro la escena de la iglesia del siglo XXI y cuando contemplo la vida secular de la gente, me doy cuenta de que algo tiene que cambiar. Something has to change. Porque cuando tú y yo somos llenos con el Espíritu, Dios nos llena con propósito. Usted y yo no somos llenos con el Espíritu Santo para venir a la iglesia el domingo y cantar 4 o 5 canciones. Usted y yo no somos llenos del Espíritu Santo para pasar por un lugar en algún momento de la vida y que alguien nos pregunte, ¿usted es cristiano? Y decirle, sí, nosotros somos cristianos. Usted y yo somos llenos del Espíritu Santo con un propósito. Dios nos llena y después que nos llena, ¿qué vamos a hacer con esa llenura espiritual? O sea, el qué es lo que Dios hace y el por qué es lo que tenemos que hacer tú y yo. Hechos capítulo 1, versículo 8, dice así. Pero recibiréis poder cuando haya venido sobre vosotros el Espíritu Santo. Diga conmigo, poder. Pero poder para qué. Poder para qué. ¿Qué vamos a hacer con el poder del Espíritu Santo? ¿Qué vamos a hacer cuando nos sentimos llenos de Dios como el vaso? ¿Qué vamos a hacer cuando le decimos a Dios, necesito más de ti? Y Dios dice, pues toma más de lo que yo tengo para ti. Tenemos que entender que hemos sido llenos de Dios con poder, con propósito, dice la Biblia. Y porque ahí está lo que hace Dios. Recibiré en poder y, ¿qué cosa? Me seréis testigos, diga conmigo, testigos. Me seréis testigos con ese poder que les voy a dar en Jerusalén, en toda Judea, en Samaria y hasta lo último de la tierra. Segundo suspiro es el título de este mensaje que hemos estado predicando por las últimas 4 semanas. Y en el día de hoy me gustaría que habláramos sobre esto. ¿Qué vamos a hacer con el poder de Dios? ¿Qué vamos a hacer con lo que Dios nos está dando? Esta semana estaba hablando con el pastor, estaba allá en una reunión, estábamos conversando. Escuche bien esto que estábamos hablando. Y decíamos, parece que algo está a punto de suceder. Algo está a punto de suceder. Escuche esto para que después cuando suceda usted no diga, es que yo no sabía, porque Dios te mandó aquí hoy a escuchar que algo está a punto de suceder. El mundo contemporáneo está a punto de una explosión. Pero ¿sabe qué? La iglesia también está a punto de una explosión del Espíritu Santo. Algo está a punto de suceder. Pareciera ser que cada 40 o 45 años, esto no es una predicción, es un análisis que hicimos de lo que está sucediendo. Pareciera ser que cada 40 o 45 años Dios derrama su Espíritu sobre la iglesia. En los años 1906 y desde el 1906 hasta el 1915 derramó su Espíritu en Azusa Street. Y allí se dio comienzo al pentecostalismo, como dicen muchos por allí. Y fue un avivamiento que transformó la vida de millones de personas y que todavía está transformando la vida de millones de personas. Gente venían de todos los lugares del mundo a ver lo que estaba pasando en Azusa Street. Personas que no entendían lo que estaba sucediendo. Impactaron iglesias del mundo entero. Un avivamiento que transformó el corazón de la iglesia de ese tiempo. 40, 45 años después de esto. En los años 1900 y hasta el 1970 por 10 años. Sucedió un avivamiento llamado el movimiento carismático. El movimiento carismático que impactó la vida de muchas iglesias a nivel de todo el mundo. Iglesias que hoy en día tienen miles de personas. En ese año fueron impactadas por Dios. Oh, yo no sé si usted puede sacar la cuenta, pero del 1970 al 2015 hay 45 años. Yo no sé si usted lo puede ver de esa manera, pero algo está a punto de suceder. Dios está a punto de derramar un avivamiento sobre su iglesia. ¿Y usted y yo qué vamos a hacer? Nos vamos a poner a ver las noticias. Ay, mira lo que Dios está haciendo. O vamos a vivir ese avivamiento. Wow. Algunos dicen, pastor, pero es que a veces, como decimos en Cuba nosotros, tiene que apretar el zapato para que la iglesia busque el avivamiento. ¿Y qué usted cree que está pasando hoy en día aquí? Se está apretando el zapato. Se lo dijera un poquito más para que lo entienda. Los matrimonios homosexuales en toda la nación. La oración fuera de las iglesias. De las escuelas, perdón. Bueno, casi de las iglesias también. Dígame si puede conmigo. Porque entonces, todo esto que le estoy diciendo, la honra a Dios cada vez es menos en esta nación. Antes éramos una nación cristiana. Ahora no podemos ni siquiera llamar que somos. Porque eso va contra los derechos. No, eso va contra los derechos de los que creen cosas diferentes. Ya no somos una nación cristiana, como dijeron. We are not longer a Christian nation. Así dijeron, ¿verdad? ¿Sabe qué es lo que es eso? Se está apretando el zapato. Y esto es solamente el comienzo. Yo no te estoy asustando, pero esto es el comienzo. Pero como resultado de ese apretar, viene la bendición del Espíritu Santo. ¿Tú sabes por qué? Porque la gente comienza a enfocarse en lo que realmente es importante. La gente empieza, oye, ¿qué cosa? Yo a veces me pongo a pensar, tan fácil que sería que lo hiciéramos sin llegar a ese momento. El patrón bíblico, si usted se pone a mirar desde el Antiguo Testamento, cuando el pueblo pasaba por grandes tribulaciones y pruebas, ¿era que clamaba a Dios? Y así hacemos nosotros. Mire, cuando hasta los ateos, cuando tienen problemas, claman a Dios. Un ateo nunca ha creído en Dios, tiene un problema. ¡Ay, Dios mío! Alguien lo oye y dice, pero este no era ateo. No, hasta los ateos cuando tienen problemas claman a Dios. Y a veces como iglesia estamos esperando que llegue ese momento para poder buscar del Señor. ¡Qué cosa, verdad! ¡Amén! Está tranquilito hoy. Me gusta. Eso es que el tema está poderoso, ¿verdad? ¡Amén! Seguimos. Mateo capítulo 25. La parábola de las 10 vírgenes. Y lo que vamos a ver ahora está tremendo, porque esta parábola de las 10 vírgenes realmente lo que está haciendo énfasis es estar preparados para la venida del Señor. Es estar preparados para cuando Jesucristo decida y diga, llegó el momento, aquí me voy y me llevo mi iglesia, gloria a Dios. Ese día de ese arrebatamiento del cual ya no se quiere predicar en las iglesias hoy en día. Pero ¿sabe qué? Jesucristo viene por su iglesia. Jesucristo viene por su iglesia. Estamos en los tiempos finales. Amén. Ahora, si bien cierto es que esta parábola está hablando específicamente de este tema, hoy quiero que lo miremos también desde el punto de vista de estar preparados para ser llenos del Espíritu Santo. Amén. Entonces el reino de los cielos, versículo 1, será semejante a 10 vírgenes que tomando sus lámparas salieron a recibir al esposo. 5 de ellas eran prudentes y 5 insensatas. Las insensatas, tomando sus lámparas, no tomaron consigo aceite. Yo no sé si usted sabe, pero estas lámparas sin aceite no funcionan. Puede tener la lámpara en la mano, puede tener 10 lámparas en la mano, que sin aceite no alumbra. Amén. Mas las prudentes tomaron aceite en sus vasijas, juntamente con sus lámparas. O sea, las prudentes iban con las manos llenas. Tenía la lámpara en una mano y el aceite en la otra. Estaban preparadas. Las que no eran prudentes, o sea, las que hicieron una obra necia, pues tomaron solamente la lámpara y salieron corriendo con la lámpara. Amén. Mas las prudentes tomaron aceite en sus vasijas juntamente con sus lámparas. Y tardándose el esposo, escuche bien, tardándose el esposo, celebraron todas y se durmieron. Y a la medianoche se oyó un clamor. A la medianoche, ¿qué es lo que está haciendo todo el mundo normalmente a la medianoche? Ah, algunos están en Facebook a esa hora. Es el momento para entrar a Facebook de algunos, pero eso no es lo que estamos hablando hoy en día. Vamos a seguir, amén, amén. Aquí viene el esposo, salir y recibirle. Entonces todas aquellas vírgenes se levantaron y arreglaron sus lámparas, y las insensatas dijeron a las prudentes: danos de vuestro aceite, porque nuestras lámparas se apagan. Mas las prudentes respondieron diciendo: para que nos falte a nosotras y a vosotras, id más bien a los que lo venden y comprad para vosotras mismas. Pero mientras ellas iban a comprar, vino el esposo, y las que estaban preparadas entraron con él en las bodas, y se cerró la puerta. Y después vinieron también las otras vírgenes diciendo: Señor, Señor, ábranos. Mas él respondió y dijo: de cierto os digo que no os conozco. Velad pues, porque no sabéis el día ni la hora en que el Hijo del Hombre va a venir. ¿Sabe lo que yo estoy viendo cuando veo algo como eso? Veo los casos de algunos de nosotros que decimos todo el tiempo: el lunes me voy a preparar. Arrepiéntese, busca del Señor. Nada, es que estoy muy joven. Es que todavía estoy muy joven. Necesito disfrutar un poco de la vida. Voy a esperar a que tenga 27 años. Nada más tengo 17, 10 años más. Eso me parece a mí como aquel que dice: voy a empezar a hacer dieta. Comienzo el lunes con la dieta. Y pasan 20 años y la dieta nunca empieza, porque como no acaban de tomar la decisión de ponerse en cuenta con la dieta en el momento, y esto sigue creciendo. Y no es un embarazo. El lunes voy a comer menos. Se lo digo por experiencia propia. Voy a empezar a hacer ejercicio. Ya mi esposa, cuando me ve decir eso, dice: ¡puff! 10 vírgenes, 5 preparadas, 5 no preparadas. ¿Dónde te identificas tú en este momento? Si el Señor viniera ahora mismo, ¿cuál de esas dos clases de personas te consideras tú que eres? Si el Señor derrama su espíritu sobre esta iglesia de una forma como nunca lo ha hecho. Pero cuando derrame el espíritu, escúcheme bien, lo va a derramar sobre los que están preparados. Los que están buscándolo, porque dice la Biblia: buscad primeramente el reino de Dios y su justicia, y todas las demás cosas vendrán por añadidura. El Espíritu Santo se va a derramar sobre aquellos que están clamando por un derramamiento del Espíritu. El Espíritu Santo se va a derramar sobre aquellos que están gritando a voz alta y dicen: mi lámpara está encendida, yo estoy preparado, derrámate sobre mi vida. El Espíritu Santo se va a derramar sobre aquellos que han entendido que deben estar preparados para lo que Dios quiere hacer con sus vidas, no para aquellos que están pensando: un día voy a estar preparado, un día voy a estar preparado, un día, el síndrome de un día. Y sabe lo que más me gusta, o lo que menos me gusta, es que el día nunca llega. Esto no nos gusta oírlo mucho, ¿verdad? Pero el día nunca llega. Y Dios diciéndote: prepárate, prepárate, prepárate. Aleluya. Segunda de Crónicas, capítulo 7, versículo 12. Y apareció Jehová a Salomón de noche, otra vez, oiga esto, de noche. Esas son las cosas que hace Dios. Amén. Apareció de noche, gloria a Dios. Y le dijo, yo he oído tu oración. ¿Con quién estaba hablando Dios? Con uno que estaba preparado. Porque cuando Dios inclinó su oído, lo escuchó. ¿Y qué dice? Yo he oído tu oración, gloria a Dios. Dice, y he elegido para mí este lugar por casa de sacrificio. Dice el versículo 13, en un momento crítico de la nación, escuche bien, dice el versículo 13, si yo cerrare los cielos para que no haya lluvia y mandare la langosta que consuma la tierra. ¿Sabe qué es esto? Lo que decíamos ahorita, apretando el zapato. Oiga esto, dice, consuma la tierra o enviare pestilencia sobre mi pueblo. Ah, pero dice el versículo 14, si se humillare mi pueblo sobre el cual mi nombre es invocado y buscaren mi rostro y se convirtieren de sus malos caminos, entonces yo oiré desde los cielos y perdonaré sus pecados y sanaré su tierra. O sea, el versículo 12 y el versículo 13 es la necesidad. Es ese, lo vuelvo a decir otra vez, yo no sé ni por qué estoy diciendo esto. Es el zapatito apretado. El momento donde vemos que los cielos no se abren. No entendemos lo que está pasando, pero todo lo vemos como un poco oscuro. Y Dios dice, tú quieres que eso cambie, pues humíllate. Tú quieres que eso cambie, pues prepárate. Tú quieres que eso cambie, busca mi rostro. Cuatro cosas importantes que veo: humildad, oración, desesperación y arrepentimiento. Se lo voy a decir otra vez: humildad, oración, desesperación y arrepentimiento. Eso es lo que está pidiendo Dios acá. Aleluya. Yo creo que el que más me impacta de esto es la desesperación. Porque Dios quiere derramar su espíritu, pero estamos tú y yo desesperados lo suficiente como para pedirle a Dios que lo mande. Estamos tan desesperados como para decir, yo no puedo vivir sin esa llenura de tu Santo Espíritu. Estamos tan desesperados como para decirle, haz algo en nuestra nación. Te lo dije hace un par de domingos atrás, el domingo pasado. Todo no es culpa de la Casa Blanca. Tampoco de la Corte Suprema. A veces somos tú y yo, que en vez de perder el tiempo criticando, deberíamos estar orando. De rodillas. Porque cuando el pueblo se humilla, Dios... Oh. Cuando el pueblo se humilla, Dios escucha su clamor y sana su tierra. Decía el apóstol Pablo, procura la paz de la ciudad, porque en la paz de la ciudad tendréis vosotros paz. ¿Qué estamos haciendo tú y yo, iglesia? Tremendo, ¿eh? La palabra buscar viene de la palabra hebreo bakash. ¿Y sabe lo que significa esto? Buscar con todos y cada uno de los métodos o medios posibles. Significa esforzarse, rogar, desear. Todo esto implica desesperación. El Señor está diciendo a Salomón, si estuvieran lo desesperadamente, pero una cosa que no pudieran ni hablar, desesperados por buscarme, desesperados por estar llenos de mí, entonces yo voy a inclinar mi oído y voy a sanar su tierra. Esto es un mensaje de meditación, porque están todos ustedes ahí que me están mirando como que, pastor, Dios se sacó esas cosas, pero pregúntele a Dios. Pregúntele a Dios, porque yo estoy desesperado. Yo sé que en esta habitación, en este precioso templo, en el día de hoy, hay más de uno que están desesperados por el poder del Espíritu Santo, que quieren buscarlo, que quieren recibirlo, que quieren estar como esas vírgenes prudentes con su lámpara llena de aceite. Eso es lo que nos tiene que preocupar, tener la lámpara llena de aceite. Qué lindo, para que la flama, la flama. Dios mío, se me está olvidando el español y no hablo inglés. Para que la llama esté prendida. Pero ¿qué le dijo Pablo a Timoteo? Es tu responsabilidad que esa llama esté prendida. Eres tú, no el pastor. Es que se me apagó la llama porque el pastor... Stop, es tu responsabilidad. Es que se me apagó la llama porque un problema que tuve con fulano. Es tu responsabilidad. Es que se me apagó la llama porque yo, es tu responsabilidad. Llegó el momento de dejar las excusas a un lado y buscar la presencia de Dios, que eso es lo que importa. Los problemas entre nosotros siempre van a existir, porque todos nosotros somos un mundo aparte, como dicen algunos por ahí. Todos nosotros tenemos una mente de pensar, todos pensamos distinto. Imagínese usted, gloria al Señor. Ah, pero si nos ponemos todos en la función de buscar al Espíritu Santo, todo aquí se arregla. Todo aquí se arregla. La nación cambia. Yo no sé los demás pastores que están predicando, pero esto fue lo que Dios me dio. Nosotros tenemos que hacer nuestra parte y Dios hace la de Él. Usted y yo nos humillamos, usted y yo nos desesperamos por Dios y Dios hace su parte. ¡Aleluya! Siempre ha existido el mundo de la iglesia. Eso siempre ha existido, el mundo de la iglesia. Y hay un hombre que se llamaba G.K. Chesterton o algo así, Chesterton. Óigame, eso está tremendo. Que dijo en los 1800 algo que impactó mi vida. Cuando yo estaba leyendo esto, lo tuve que traducir porque lo escribieron en inglés. Dice, no queremos ser una iglesia que se mueve con el mundo. Queremos ser una iglesia que haga mover al mundo. Eso está poderoso. ¿Sabe lo que estaba pasando en los últimos años? Del 2000 hasta acá, año 95 en adelante, la iglesia se empezó a mundanizar. Menos mal que Carlito está de acuerdo conmigo. Ya tú y yo, si tú y yo no, donde dos o tres se reúnen y se ponen de acuerdo, gloria a Dios. La iglesia se empezó a mundanizar. Mire, ¡pup!, se unió con el mundo. Y la iglesia caminaba con el mundo. Y no es la primera vez que pasa, eso ha pasado un montón de veces. Y todo estaba bien, todo está bien. No hay ningún problema, todo está bien. El derecho a opiniones, y mundanizado estaba la iglesia. Damos gracias al Señor porque hay iglesias que todavía se mantienen en la firme doctrina de la fe. Que aunque se ven modernas, suenan como ayer, como decíamos el domingo pasado. Que se ven como hoy, pero suenan como ayer. Gloria al Dios. Aleluya. Y lo que se enseña en el altar, mire, lo que se enseña aquí, eso no cambia nunca. Todo puede cambiar, pero esto jamás va a cambiar. Esto siempre va a ser igual. Gloria a Dios. Siempre va a ser igual. No se puede ser diferente. No queremos ser una iglesia que se mueve con el mundo. Queremos ser una iglesia que entiende que Dios nos puso donde estamos para mover al mundo. Tú y yo somos los líderes, no el mundo. A ti y a mí son los que Jesucristo nos puso por cabeza y no por cola. Alaba lo que Él vive. Isaías capítulo 44, versículo 3. Y con esto voy a terminar en el día de hoy. Mire, es que tenemos que terminar porque quiero que oremos todos juntos. Hoy tenemos que orar todos juntos antes de irnos de aquí. Dice Isaías 43. Versículo 3. Porque yo derramaré aguas sobre el sequedal y ríos sobre la tierra árida. Y mire lo que dice ahora. Mi espíritu derramaré sobre tu generación. Aleluya. Y mi bendición sobre tus renuevos. Póngase de pie ahí donde está. Mi espíritu derramaré sobre tu generación y mi bendición sobre tus renuevos. Cierra tus ojos ahí donde estás.

Todos con los ojos cerrados en este momento. Si has escuchado este mensaje y te sientes desesperado por el Espíritu Santo, ven acá al frente conmigo. Una vez más lo voy a decir. Si has escuchado este mensaje y entiendes que estás desesperado por esa llenura espiritual, ven al frente conmigo. No te quedes sentado, no te quedes sentado. Si sientes que Dios te está pidiendo que vengas, ven al frente conmigo. Porque esa decisión que estás tomando de salir de tu asiento, esa decisión Dios la está tomando como un paso de fe para hacer algo diferente con tu vida. So, una vez más, escúchame. Si te sientes desesperado por el toque del Espíritu Santo, si te sientes desesperado por la renovación del Espíritu Santo, ven al frente conmigo. Vamos, ven al frente conmigo. Oh, ven al frente conmigo. Todavía no hemos terminado. Todavía hoy no hemos terminado. Ya casi vamos a salir, pero todavía Dios quiere hacer algo contigo. Este es el día que Dios quiere hacer algo contigo. Lo voy a decir una vez más. Porque quizás pensaste, ay, si el pastor hubiese hecho ese anuncio una vez más, hubiera pasado al frente. Escúchame bien, si te sientes desesperado, si sientes que el enemigo está tratando de aguantarte, si sientes que en algunas de las cosas de tu vida o las áreas de tu vida necesitas la llenura del Espíritu Santo, si te sientes desesperado por una llenura espiritual, ven acá al frente ahora mismo conmigo. No te vayas de este lugar sin haber venido aquí al frente, porque déjame decirte algo. Dios está tomando esa decisión que tú estás haciendo de salir de tu asiento y venir aquí al frente como un paso de fe. Y eso va a marcar un antes y un después en tu vida. Eso va a marcar un antes y un después en tu vida. De hoy en adelante, tú jamás serás igual. Quizás hasta este momento has vivido ciertas cosas. Quizás hasta este momento has experimentado ciertas cosas. Pero hoy Dios te trajo y te pasó aquí al frente para que escucharas. Hoy quiero marcar una pauta en tu vida. Hoy quiero marcar una pauta en tu vida. Un antes y un después. Hoy quiero que tu vida anterior aquí en este altar se quede. Y de ahora en adelante, aleluya, tu salud será diferente. Lo que hables será diferente. Tus planes serán diferentes. Tu familia será diferente. Hoy voy a hacer algo grande en tu vida, porque tomaste la mejor decisión, que fue la de salir de tu zona de confort y decirle a Dios: hoy quiero que hagas algo grande en mi vida. Aleluya. Ahora, el asunto, todos con los ojos cerrados. El asunto no es lo que tú hiciste. El asunto es que si Dios quiere hacer algo grande en ti, lo tienes que creer hoy. O sea, tú que pasaste aquí al frente, escúchame bien. Escucha bien esto. Tomaste la decisión de caminar de tu asiento al altar. Y Dios me dijo a mi corazón: voy a tomar esa acción como un paso de fe. Un paso de fe de un hombre y una mujer que creen en mí. Porque vienen a buscarme, voy a derramar mi espíritu sobre sus vidas. Ahora, mi pregunta para ti es: ¿tú lo crees? ¿Tú lo crees? Si tú lo crees, di conmigo, amén. Si tú lo crees, di conmigo, amén. Porque en este momento vamos a levantar un clamor aquí en este altar. Y escucha bien, después de esta oración, cuando digamos amén, porque hay que comenzar a pautar, hay que comenzar a poner pautas que le digan a Dios: yo confío en ti, yo creo en ti, yo confío en ti, yo creo en ti, yo confío en ti, yo tengo fe en ti. Y de hoy en adelante, hoy es el día en el que voy a hacer que todo sea como tú esperas, no como yo quiera. Así que de hoy en adelante, oh, hay un poder de Dios grande en este lugar, hay un poder de Dios grande en este lugar, hay una unción de Dios en este altar, aleluya. Hoy Dios te está diciendo
Hoy voy a transformar, escucha iglesia de Dios, palabra por palabra. Hoy voy a transformar tu vida para siempre. ¿Tú lo crees? ¿Tú lo crees? ¿Tú lo crees? ¿Significa que se van las enfermedades en el nombre de Jesús? ¿Significa que los problemas familiares se resuelven en el nombre de Jesús? ¿Significa que las finanzas son renovadas en el nombre de Jesús? ¿Significa que los problemas ministeriales son resueltos en el nombre de Jesús? ¿Significa que hoy es el día en el que Dios derramará dones sobre tu vida? Bautismo de su Santo Espíritu. Significa que hoy todo cambia. Hoy todo cambia. Hoy todo cambia. Hoy todo cambia en el nombre de Jesús. Pero te quiero preguntar otra vez y quiero que digas amén conmigo. ¿Tú lo crees? ¿Tú lo crees? ¿Tú lo crees? Aleluya. Padre, en el nombre de Jesús, este grupo de hermanos que ha pasado al frente, Dios me está pidiendo que haga algo diferente. Y tengo que parar lo que iba a decir en este momento, porque lo que Dios dice en esta casa es prioridad. Todos con los ojos cerrados, todos con los ojos cerrados. Dice el Señor: yo soy Dios de segundas oportunidades. Y quizás hay algunas personas que se quedaron sentadas o se quedaron paradas en el banco de atrás, que quizás están pensando y dicen: tenía que haber pasado y voy a perder esta oportunidad. Si lo pensaste, levanta tu mano ahí donde estás. Nadie te está mirando, nadie te está mirando. Ahí va, una, dos, tres, vamos, levanta tu cuatro. Eso es. Oh, porque hay para todo el mundo aquí hoy, dice el Señor, hay para todo el mundo aquí en el día de hoy. Alguien más que levanta, cinco, alguien más que levanta su mano allá atrás. Pasos de fe, eso es lo que queremos, un paso de fe que cambie nuestra vida para siempre. Aleluya, seis, aleluya, alguien más que levanta su mano. Alguien más, siete, gloria a Dios, alguien más que levanta su mano. Una iglesia que se pone de acuerdo, alguien más que levanta su mano. Aleluya, aleluya, ocho, gloria a Dios, aleluya. Déjala levantada, déjala bien alto, déjala bien alto allí. Eso es, qué lindo. Nueve, aleluya. Padre, en el nombre de Jesús, desciende con poder. Padre, en el nombre de Jesús, desciende con poder. Cambia esta iglesia para siempre. Transforma esta iglesia para siempre. Oh, avivamiento para esta iglesia. Avivamiento para esta iglesia. En el nombre de Jesús. Señor, cada persona que pasó acá al frente o levantó su mano, en el nombre de Jesús declaramos sanidad, declaramos liberación, declaramos cielos abiertos, declaramos bendición de lo alto hasta que sobreabunde, declaramos bendición financiera sobre tu vida, declaramos bendición ministerial sobre tu vida, dones del Espíritu Santo, declaramos en el nombre de Jesús que de hoy en adelante todo cambia, todo cambia. Tu familia cambia, tu corazón cambia, tu situación cambia, la atmósfera espiritual de tu vida cambia. Y cuando yo diga en el nombre del Padre, del Hijo y del Espíritu Santo, todos juntos vamos a decir amén, pero un amén que estremezca esta ciudad. Un amén que estremezca esta ciudad. Un amén que le deje saber a Dios: escucha nuestro clamor. Porque el resultado de escuchar nuestro clamor es que tú inclinas tu oído, perdonas nuestros pecados, sanas nuestra tierra. Padre, te pedimos todo esto en el nombre del Padre, del Hijo y del Espíritu Santo. Amén, aleluya, amén, aleluya. Gracias Dios, gracias por este día, Dios. Gracias Dios por pasearte con poder y libertad en tu casa. Ahora Dios, que al salir de este lugar
No dejemos todo esto aquí, sino que nos llevemos todo esto en nuestro corazón. En el nombre de Jesús. En el nombre de Jesús. Despídenos de este lugar, pero tu gracia, tu amor y tu misericordia infinita que nunca se aparte de nosotros, y la comunión de tu Santo Espíritu siempre esté con nosotros, en el nombre del Padre, del Hijo y del Espíritu Santo. Amén y amén.

0: En Radio Salvación, la temperatura y humedad.
1: Temperatura 74 grados.
2: Humedad 97%.
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6: Por favor, ayúdeme. Es la manera en que termina la carta de esta jovencita que leí en el día de ayer. Y eso es lo que voy a procurar hacer ahora. Usted recordará que es una niña que tiene problemas en sus estudios en la escuela, su padre la castiga, no tiene madre sino madrastra, el padre la desprecia, en cierta ocasión le pegó, le dijo que no era su hija, la pobre quiso suicidarse con pastillas y con cloro, y al terminar su carta dice: yo quisiera entregar mi alma al diablo porque no sé qué hacer. Bueno, señorita, le voy a indicar a quién le tiene que entregar su alma. No al diablo, sino a Jesucristo, el Hijo de Dios. La verdad es esta, que todo ser humano, por así decirlo, está pendiente sobre un precipicio en la vida, y le puede entregar su alma, o a Dios, o al diablo. Y yo le digo en este momento, usted, ¿a quién le ha entregado su alma? Señorita, usted entréguele su alma a Dios. La Biblia dice: resistid al diablo, y de vosotros huirá. Cuando usted se siente sola, cuando se siente despreciada aún por su padre, el cual la debiera amar pero que evidentemente prefiere a su madrastra más que a usted, ¿qué tiene que hacer? En vez de pensar pensamientos impropios, usted resista a Satanás. Dígale si es necesario en voz alta, y si no, dígalo susurrando dentro de sí misma: Satanás,

0: mañana en mis devociones personales, acercaos a Dios y Él se acercará a vosotros. Señorita, en vez de entregarle su alma al diablo, en vez de quitarse la vida con pastillas o con cloro, en vez de sentirse desesperada, usted ahora acérquese a Dios. Ábrale su hermoso corazón juvenil a Jesucristo. Dígale, Señor, mi padre no me ama, mi madrastra no me ama, estoy desesperada, mis estudios me andan mal, pero, oh Señor, me acerco a ti por medio de Jesucristo, y te recibo en mi corazón, Señor Jesús, te necesito, te busco, y te entrego toda mi vida. ¿Sabe lo que le va a pasar, señorita? Primero, usted se va a sentir enormemente feliz, porque el Espíritu Santo de Dios la va a llenar de alegría, de paz, de amor. Segundo, usted va a sentir una enorme hambre espiritual de alimento espiritual. Y le voy a decir dónde va a encontrar ese alimento espiritual, señorita. Es en la Biblia, la palabra de Dios. No lea comentarios acerca de la Biblia. Lea la Biblia. Lea y lea y lea y lea. Y usted se va a volver una gran estudiante. Dios le va a ayudar a desarrollar su intelecto. Sus estudios van a andar mejor. Estoy convencida que así será. Porque la disciplina que Dios le va a dar, a medida que usted pasa tiempo leyendo la Biblia, alabando a Dios, y luego, en tercer lugar, señorita, usted se va a querer hacer miembro de una buena iglesia cristiana donde se predica la Biblia. Por carta le vamos a ayudar aún más. Hasta pronto, señorita.
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2: La hora en los estudios.
3: Son las 6:23.

0: En Radio Salvación, la temperatura y humedad.
1: Temperatura 74 grados.
0: Humedad 97%.
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0: Nos hubiera gustado que el tercer milenio hubiera comenzado mejor, pero los eventos nos han desmentido. Echa un vistazo a las noticias con las que apareció el tercer milenio. 2001, en la ciudad de Nueva York, el grupo terrorista Al-Qaeda derriba las Torres Gemelas. 2004, en Madrid suceden los atentados del 11 de marzo. 2004, terremoto del Océano Índico. 2006, descategorización de Plutón como planeta del Sistema Solar. 2008, comienza la segunda crisis económica más grande de la historia del capitalismo financiero. La anterior fue el crack del 1929. 2009, pandemia de la gripe H1N1. 2010, terremoto de Haití. 2012, el 4 de junio, se descubre el bosón de Higgs, que es una partícula elemental propuesta en el modelo estándar de física de partículas. No posee spin, carga eléctrica o color, es muy inestable y se desintegra rápidamente. Su vida media es del orden del septosegundo. 2013, en la Ciudad del Vaticano, renuncia el Papa Benedicto XVI. Es elegido en reemplazo el Papa Francisco, el primer Papa americano y el primero no europeo desde Gregorio III. 2014, en África Occidental, se desarrolla la epidemia del ébola. 2015, atentados terroristas en París, donde fallecieron 137 personas. 2016, sucede el atentado de Niza, donde fallecieron 87 personas. 2017, sucede el atentado de Manchester del 2017, donde fallecieron 22 personas, dejando 116 heridos. 2017, sucede el atentado de Kabul de mayo del 2017, donde fallecieron 90 personas, dejando 463 heridos. 2017, suceden los atentados de Cataluña del 2017, agosto, donde fallecieron 16 personas, dejando 152 heridos. 2017, en México, ocurre el terremoto de Puebla de 2017, el 19 de septiembre, dejando daños estructurales en la capital y coincidiendo con el terremoto de México de 1985. Y la lista es solo parcial. Sí, nos hubiera gustado tener noticias mejores, pero es lo que hay. Jesucristo alentó a los suyos, diciéndoles que no tuvieran miedo, que Él había vencido al mundo. Y esta declaración no solo es noticia, sino que es una muy buena noticia. ¿La crees?
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0: 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La hora en los estudios.
1: La hora en los estudios.
2: Son las 6:40.

damos gracias a Dios por esta producción. Que cantamos lo que vivimos y vivimos lo que cantamos. Gracias primeramente a Dios por todo lo que ha hecho y hará en nuestras vidas. Y a la vez, agradecer a los hermanos que apoyan este ministerio en oraciones y en muchas cosas que Dios pone en su corazón. Mandamos muchos saludos a los hermanos en Venezuela, a la Iglesia Mira y a todas las congregaciones de la confraternidad allá en Venezuela, en Caracas, en San Félix, Puerto Ordaz, Ciudad Bolívar, al país de Chile, a los pastores, en Santiago de Chile y todo ese país hermoso, al país de Ecuador, allá en Guayaquil, a todos los ministros de Dios, que no se cansen de predicar el Evangelio, a los pastores del país de Brasil, a los pastores del país de República Dominicana, al país de Argentina y muchos lugares que Dios permitirá ir para su gloria y su honra y llevar el mensaje de Dios a través de la adoración. A toda la iglesia en general, gracias por sus oraciones por este ministerio y decirles, ya no es tiempo de andar en murmuraciones. No es tiempo de estar juzgándonos los unos a los otros. No es tiempo de señalarnos entre cristianos. Es tiempo de predicar el Evangelio. Mientras que un ministro predica contra otro ministro, las almas allá afuera mueren sin Cristo. Y el diablo entretiene muchas veces. Abramos los ojos. Empecemos a predicar el Evangelio. No perdamos la mirada. ¿Para qué fuimos llamados? ¿Para qué fuimos hechos? Y si yo veo un error en mi hermano o si ves un error en nosotros, ora por nosotros. Que te lo vamos a agradecer mucho en el amor de Jesús. Por sus oraciones, por este ministerio, Kadesh. Estamos como ministros y servidores de Dios. E invitarles también a todos ustedes a cada primera semana de febrero. Celebramos las conferencias proféticas. Ven con nosotros a recibir un mensaje de parte de Dios. Aquellos que desean contactarse con este ministerio y asistir a estos eventos tan hermosos, en la carátula del CD usted puede contactarse con nosotros. Dios le bendiga a todos ustedes. Con ustedes, su servidor Ian Carlos y su amada esposa, la pastora Jenny. Adelante, una vez más, iglesia en general y toda la iglesia apostólica Tabernáculo de David. A nuestro amado pastor Óscar Estrada Moreno. Amado pastor, esforcémonos en la viña del Señor. A cada miembro de la iglesia, que faltaría palabras para poder animarlos. Pero solo le digo a ustedes, animen sus corazones. Llegaremos a la meta. Bendiciones para todos ustedes en el nombre de Jesús.

0: en Radio Salvación. La temperatura y humedad.
1: Temperatura 74 grados.
2: Humedad 97%.
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4: La hora en los estudios.
5: Son las 7:02.

0: 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La hora en los estudios.
1: La hora en los estudios.
2: Son las 7:22.

0: 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La temperatura y humedad.
1: Temperatura 74 grados.
2: Humedad 97%.
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1: La hora en los estudios.
2: Son las 7:41.

0: 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La temperatura y humedad.
1: Temperatura 75 grados.
2: Humedad 95%.
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6: Mire lo que me dice esta pobre joven, 15 años. Mi madre está enferma. Los doctores dicen que es artritis y le prohíben que fume y que tome licor. Pero ella ha comenzado a tomar desde que encontró unas amistades que no le convienen. Al principio era solo una copa, pero ahora ha llegado al extremo de caerse de borracha. Ella dice que se tropieza, pero yo sé que no. Mi padre está en la ciudad capital con mi hermano, y él no sabe nada de esto. En el pueblo donde vivimos, ya hablan mal de ella. Yo he sentido ganas de irme mejor con mis hermanos y dejarla sola para que se dé cuenta de lo que está haciendo. Mi abuelita, que tiene 75 años, se pone enferma cada vez que le cuentan que mi madre está tomando. Por eso le escribo, para que nos aconseje cómo salir de este infierno a mi abuela y a mí. Bueno, estimada señorita, usted está viviendo un drama no tan común, pero serio.

0: y llevarse a su mujer, o regresar y quedarse en la casa. Lo que usted y su abuelita deben hacer es, primero, decirle a su padre que regrese cuanto antes, que la familia lo necesita. No tiene por qué decirle que su madre se emborracha, eso que lo descubra él, pero que él sepa que la familia lo necesita. Segundo, usted y su abuelita tienen que decirle a sus hermanos que la familia los necesita, que la madre los necesita, que los hermanos cooperen con usted, que sus hermanos sean una ayuda para crear un puente y para refrenarlo a su padre si cuando regresa y la ve borracha a su madre le quiere pegar, que sus hermanos estén presentes. En tercer lugar, señorita, o cuarto, usted no siga el ejemplo de su madre ni ahora ni jamás. Hay una gran tentación que siente la juventud. A veces en su frustración, al ver cosas de esta naturaleza en el hogar, piensan que, como una especie de desquite, una especie de venganza en reversa, que ellos van a imitar la conducta de los padres para pegarle. No, querida mía, usted no se le ocurra hacer eso, jovencita, porque si usted hace eso, la única que sufre es usted. Su madre ni se va a dar cuenta, porque un borracho no sabe lo que hace. En quinto lugar, niña, usted y su abuelita tienen que recibir a Cristo en el corazón. Es el primer paso para crear un cambio en la familia. Es el primer paso para cambiar toda la conducta del hogar. Señorita, yo he visto tantas familias revolucionadas y cambiadas para bien, porque una jovencita, ella, primero, le abre el corazón a Cristo. Luego esa jovencita trae la dulzura de Jesús a la familia. Comienza a comportarse, a hablar y a vivir controlada por Cristo en el corazón. Y eso transforma a toda la familia. Así que empiece usted, señorita, y su abuelita. Y Cristo puede cambiar a su madre y a todo su hogar.
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2: Son las 8:22.

0: 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La temperatura y humedad.
1: Temperatura 75 grados.
2: Humedad 95%.
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0: I'd like you to welcome
1: Quisiera que
0: our
1: le
0: very good friend,
1: una bienvenida,
0: Aline Barros.
1: Nuestra buena amiga, Aline Barros.
2: Amen. ¿Cuántos quieren alabar a Dios? ¿Cuántos están dispuestos en esta noche a alabar al Señor de señores? ¡Gloria a Dios!

nuestros señores jueves.

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1: La gente pone toda su confianza en las cosas que pueden resolverle sus problemas. A veces tal confianza es ciega. En reflexión percibimos una actitud de desmedida confianza en personas o en cosas cuando nos enfrentamos a problemas serios o a lo que identificamos como crisis. Tenemos la impresión que nos hemos convertido en dependientes y adoradores de la tecnología. Para probar lo que digo, trata de imaginarte un mundo sin poder hacer uso de la electricidad, o sin poder disfrutar de los adelantos de la electrónica, o sin carreteras. Sería para muchos una vuelta atrás, una especie de camino a la inversa en lo que denominamos progreso humano. Como uno de los libros escritos hace por lo menos 15 años que pintaba un cuadro dramático, ante el agotamiento del petróleo, vuelta a los trenes a carbón, que viajaban solo lo mínimo, utilización de carretas y caballos, masas de seres humanos caminando a pie o en bicicleta a sus trabajos, todos ellos sin poder usar energía atómica ante un planeta demasiado contaminado. Gracias a Dios y a sus dones tenemos toda la tecnología que hace la vida más fácil, pero ¿adoraremos a esa tecnología y a aquellos que nos la regalan? Muchos nos tememos que hay parte de verdad en esta nota de alarma, porque se adora la tecnología cuando no se puede aceptar el hecho de la muerte, tratando por todos los medios de alentar la esperanza de la vida, conectando a personas a máquinas y mangueras que lo único que hacen es alimentar esperanzas, o cuando se confunde el bien que las máquinas pueden producir con la dependencia de ellas. Después de aquellas guerras del pasado y del presente, los ganadores hacen impresionantes desfiles militares en que las medallas y las condecoraciones reconocen todo lo que los seres humanos han puesto en su escala de cosas que deben ser admiradas, pero de ahí a la soberbia no hay más que un paso. Si has vivido tu vida según los parámetros del mundo, quizás son esas cosas las que no solo te han impresionado, sino que también las que has seguido y hecho una parte de tu código de existencia. La soberbia, el orgullo, el sentido de la falsa seguridad que te dan las cosas hechas por el hombre. Hay otra dimensión en esta existencia a la que debes estar atento. Se trata de la gran necesidad de tu propia alma que no se contenta ni se satisface con estas cosas. Para esa sed y para esa dimensión que no podemos ignorar, Jesús hizo la promesa que siempre cumple: «Venid a mí los que estáis trabajados y cargados, que yo os haré descansar». Hoy hemos cumplido con la tarea de despertarte a una realidad que está más allá de esta dimensión inmediata.
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0: ¿Cuántos pueden dar un grito fuerte de júbilo, de victoria? Aquellos que son victoriosos en Cristo Jesús. ¿Cuántos son victoriosos en
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0: En Radio Salvación, la temperatura y humedad.
1: Temperatura 76 grados.
2: Humedad 95%.
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1: 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La hora en los estudios.
0: La hora en los estudios.
2: Son las 9:43.

0: todas las personas tienen alguna religión. Por ella, por la religión se muere y también se mata. Saber cuál es la religión correcta es la búsqueda de millones de personas a través del tiempo y de la historia. Saber y convencerse acerca de esta verdad se ha vuelto una obsesión por la que se ha muerto y también se ha matado. La idea de que cada uno puede hacerse su propia religión ha sido también una tentación permanente para muchos. Es que estamos hablando de un tema que no se ajusta a las medidas y parámetros exactos que podrían dejar satisfechos a muchos. Nosotros queremos explorar esto de la religión, especialmente cuando estamos envueltos en una serie de fiestas y celebraciones religiosas. No, en realidad, la religión cae en el vasto campo del subjetivismo, en donde cada uno se convence de manera distinta acerca de este tema. Por ejemplo, la mejor religión para algunos puede ser el tener buenas maneras con los vecinos, hacer el bien cuando se puede y vivir según la moral establecida por la comunidad. Para otros, la religión es una observación de ritos y fórmulas que se realizan en algún templo y que ayudan a mantener las influencias malignas alejadas de nosotros. Están también los que acuden a predicadores, a chamanes, a magos, que a través de sus dotes mantienen la expectación de los seguidores y a la vez crean un lazo que a veces se convierte en fanatismo. Uno de los seguidores de Jesús de Nazaret dijo que la religión perfecta consistía en ayudar a los huérfanos y a las viudas en sus tribulaciones y en guardarse sin mancha del mundo. Y parece que este seguidor sabía de lo que hablaba, ya que era hermano del maestro. Qué cosa más simple y a la vez qué cosas más difíciles de cumplir, sobre todo cuando nadie parece tener tiempo para nadie hoy por hoy. Y eso de guardarse del mundo no suena arcaico, sino imposible de llevar a la práctica en una sociedad que desea que nos empapemos de todo el mundo que sea necesario.
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¿Cuántos están listos para preparar camino? Cuando Dios quiso manifestarse, cada vez que Dios se va a manifestar, lo anuncia. ¿Lo hace público o lo hace en secreto? Dios no puede manifestar su gloria si antes no preparan el ambiente para dar gloria. ¿Están aquí? Cuando Dios quiso hacer algo en la tierra, se buscó un hombre que se lo pidiera. En el libro de Éxodo, en el capítulo 19, verso 10, dice: y Jehová dijo a Moisés: ve al pueblo y santifícalo hoy y mañana, y laven sus vestidos, y estén preparados para el día tercero, porque al tercer día Jehová descenderá a ojos de todo el pueblo sobre el monte Sinaí. Dios anunció la manifestación de su gloria. Hay un nivel de manifestación de la gloria que es sorprendente. Si no hay santidad en el lugar, esa gloria, en vez de bendecir, maldice y mata. Por eso es que Dios habla que los sacerdotes tenían que ser muy santos, porque ellos no ministraban con dones, ellos ministraban con gloria. Y cuando la gloria de Dios viene sobre un lugar, toma control y dominio de todas las cosas. Y en este pasaje del libro de Éxodo, aquí vemos una prueba de que Dios le dice a Moisés: ve y santifica al pueblo hoy y mañana, y al tercer día yo descenderé a ojos de todo. Iba a ser visible su presencia, iba a ser visible su gloria. Y Dios dice: santifícalos para que yo descienda. No viene la manifestación hasta que no viene una santificación. ¿Están aquí? Otro pasaje de la escritura habla y nos enseña algo bien hermoso. En uno de los libros ahí, de los cinco libros que escribió Moisés, no me acuerdo si el número o dónde, pero dice y declara que cuando Moisés terminó de hacer el tabernáculo, el arca del pacto y el tabernáculo, la Biblia dice que todo el pueblo estaba de pie mirando el tabernáculo y el arca, que ya habían sido terminadas por visión de Dios hacia Moisés. Cuando terminó de hacer el arca, la Biblia dice que Moisés tomó un cordero y lo mató, y agarró la sangre y la roció sobre el tabernáculo. Y cuando la sangre cayó sobre el tabernáculo, la gloria apareció. No están aquí todavía. Apareció la gloria visible. No era que Moisés la sentía, era que se veía materializada. La gloria siempre se relaciona con muerte. Cada vez que la gloria aparece, algo tuvo que morir primero. No están aquí todavía. Es el problema de mucha gente que no entienden que la gloria primero trae muerte. Cuando la gloria de Dios va a ser manifestada, lo primero que hace es que mata todo lo que lo impide. Y Moisés roció la sangre y apareció la gloria. Y dice que era una columna de nube, como con fuego, que estaba sobre el tabernáculo. Y se veía de día y se veía de noche. Era algo visible, palpable. Bendito sea Dios. Así que la próxima vez que tú le dices a Dios: dame gloria, le está diciendo: mata algo en mi vida primero. Alguien diga aleluya aquí. Mire lo que dice esto. Dice, esto está en el libro de Levítico, capítulo 9. Quiero leerle esto. Mire lo que dice: en el día octavo, Moisés llamó a Aarón y a sus hijos y a los ancianos de Israel. Y le dijo a Aarón: toma de la vacada un becerro para expiación y un carnero para holocausto sin defecto, y ofrécelo delante de Jehová. Y dice el verso 3: y a los hijos de Israel hablará diciendo: toma
un macho, un cabrio para expiación y un becerro, dice, y un cordero de un año sin defecto para el holocausto. Asimismo un buey y un carnero para el sacrificio de paz, que inmoles delante de Jehová, y una ofrenda amasada con aceite.

maten corderos y maten becerro. Quiero un sacrificio por en medio y yo me apareceré. Y Moisés llega y dice Dios, mire, maten esto, preparen esto, sacrifiquen lo otro, porque Dios se aparecerá. Cada vez que Dios da un mensaje de santidad, lo que está anunciando es un aparecimiento de Él, que Él está a punto de ser manifestado. Ah, me emociona esta palabra. Verso 5 dice, y llevaron, dice, llevaron lo que mandó Moisés delante del tabernáculo de reunión. Y vino, oiga, y vino de toda la congregación y se puso delante de Jehová. Entonces Moisés dijo, esto es lo que mandó Jehová hacerlo. Y la gloria de Jehová se aparecerá. Verso 7 dice, y dijo Moisés a Aarón, acércate al altar y haz tu expiación y tu holocausto y haz la reconciliación por ti y por el pueblo. O sea, arrepiéntete, santifícate, porque viene algo que tú nunca has visto. Viene la gloria de Dios. Es Dios moviéndose del cielo a la tierra. ¿Habrá alguien aquí que pueda entenderme? Ah, gloria a Dios. Entonces se acercó Aarón al altar y degolló el becerro. Diga conmigo, lo degolló. ¿Dónde lo degolló? En el altar. ¿Habrá alguien aquí hoy? Y los hijos de Aarón le trajeron la sangre y él mojó su dedo en la sangre y puso de ella sobre los cuernos del altar y derramó el resto de la sangre al pie del altar. Y ahí comienza a hablar todo lo que ellos tuvieron que hacer conforme a como Jehová la había mandado. ¿Y sabe cómo termina diciendo la Biblia? Que Dios se apareció. Miren lo que dice el verso 23. Entraron Moisés y Aarón en el tabernáculo de reunión y salieron y bendijeron al pueblo, y la gloria de Jehová se apareció a todo el pueblo. Y salió fuego delante de Jehová y consumió el holocausto con la grosura sobre el altar. Y viéndolo todo Israel, alabaron y se postraron sobre su rostro. Jehová había dicho, yo me quiero aparecer a vosotros, pero santifícame al pueblo, le dice en Éxodo 19. Cuando se santifican todo el pueblo, la Biblia dice que a la mañana apareció una gloria refulgente, como un fuego refulgente que estaba en lo último del monte Sinaí. Y todo el pueblo fue la gloria de Dios. La gente tiene que saber que antes de dar gloria tiene que venir un gran sacrificio y una expiación por nuestros pecados. Fíjate que lo primero que comienza es un proceso de santificación al pueblo, para que luego haya una aparición de la gloria. Dios comienza a decir, santifica a tus hijos, haz expiación, intercede por ti e intercede por el pueblo. Dios dice, tanto tú como el pueblo necesitan suficiente santidad para que puedan estar de pie delante de lo que viene en los próximos 10 minutos. Y Aarón toma el cordero y toma el becerro, lo degüella y hace una expiación y rocía sangre. Todo el pueblo se santifica y dice, luego aparece la gloria de Dios visible delante de toda la congregación. Era tanta la magnitud y el resplandor de su gloria que cayeron de rodillas y alabaron a Dios, porque ya no era una historia, ya no era algo que oía, era algo que estaban mirando. Yo no sé si usted el domingo me pudo entender. La era y el tiempo en que va a vivir esta iglesia es una era de ojos abiertos para ver la manifestación visible de la gloria del Dios Todopoderoso. Pero viene un tiempo de santificación donde Dios rompe cuello, donde los corderos hay que degollarlo, donde los becerros lo mataremos en el altar, donde todo pecado que nos está deteniendo la gloria morirá sobre este altar. ¿Ah? Habrá alguien aquí que pueda entenderlo. La gente quiere la gloria, pero no quiere la muerte. No quiere sacrificar nada. Y es impresionante. ¿Sabe cuando hay gloria segura? Cuando hay sacrificio. ¿Y sabe cuál es el cordero que hay que degollar aquí? ¿Sabe cuál es el becerro que hay que degollar para que venga esa manifestación? Ese cordero eres tú.

carne tiene que ser degollada. Si tú quieres realmente la gloria, si tú quieres vivir en dimensiones sobrenaturales, vamos a degollarte. Si tú no estás dispuesto a que se te degüelle, tú no estás listo para ver gloria. Si tú no estás dispuesto a que te corrigan, tú no estás listo para ver gloria. Si tú eres de la gente a quien Dios no le puede reprender, usted no califica para ver la manifestación de la gloria de Dios. Si eres tan orgulloso que Dios no te puede tratar a través de sus hijos, entonces usted no se califique, que usted no va a ver gloria. Gloria ven los corderos mansos que se dejan matar. Aleluya, con tal... ¡Ah! ¿Habrá alguien aquí que alabe a Dios? Es impresionante, ya casi termino, es impresionante que antes de Dios manifestarse en todas las eras, en todos los tiempos, en todas las historias, alguien tuvo que morir a algo. Dios jamás se manifestó mientras hubo un cordero vivo. Y lo más impresionante es que cuando Dios dice, ustedes maten al cordero, yo nunca vi en la Biblia que dice que Dios, que Aarón llevó el cordero vivo y lo dejó en el altar para que Dios lo matara. Dios podía matar a cualquier cordero, pero Él quería que fueran ellos que mataran su cordero. Una de las cosas en las que a veces nosotros nos perdemos es que esperamos que Dios mate nuestra carne. Y Dios no dice que Él va a matar tu carne, Dios dice, mátala tú. En los evangelios y en las epístolas, Pablo dice, haced morir la carne. No dice que Dios la hará morir, dice que tú la tienes que hacer morir. Tiene que haber un sacrificio de tu parte para que disfrute la victoria. Óyeme, victoria sin sacrificio nadie la disfruta. Es algo que tú entiendes que no lo mereces. Por eso es que cuando alguien está en victoria sin pagar el precio, termina orgulloso y termina perdido. Porque algo que no le costó nada. Pero cuando ya tú pasaste por el altar, cuando ya tú pasaste por ser degollado, cuando ya tú sacrificaste lo último que tenía, cuando viene la gloria, no te da orgullo. Porque ya todo lo que te podía producir orgullo, lo mataste en el altar de Dios. ¿Habrá alguien aquí hoy? Por eso es cuando usted ve gente que Dios usa poderosamente, ni se mueve, no lo mueve la emoción. Porque ese tipo viene de matarse 7 horas. Están aquí hoy. Tenemos que tomar la decisión de preparar un camino. Un camino a Dios. Para que Él se haga manifiesto. Lo impresionante de Isaías 40, que dice, voz que clama en el desierto, prepara camino a Jehová. No dice prepara camino a un pastor, prepara camino a Jehová. Yo me preguntaba, ¿y por qué no lo preparó Dios su propio camino? ¿Por qué Dios tiene que pedirle a alguien, prepárame el camino por donde yo debo de transitar? Si Dios es soberano, como lo dice y lo creemos, ¿por qué Él mismo no prepara su ambiente y desciende y hace lo que Él quiera? Es que Dios está esperando la decisión de alguien para Él accionar. ¿Alguien está aquí hoy? Y mire lo que dice acá, bendito sea Dios. Diga conmigo, preparando camino. Dios no se manifestará hasta que el camino por donde Él va a transitar no esté listo. La detención de la gloria de Dios o la poca manifestación de su gloria no depende de Él, depende de cuán listo esté el camino por donde va a transitar. Sabe, Dios nunca llegará a un lugar hasta que alguien no prepare el camino por donde Él va a transitar. Yo creo que la gloria puede ser provocada para que Dios te descienda. Pastor está hablando, sí, hay dos maneras, le enseñaba a los líderes, de provocar de que la gloria descienda. Una es cuando soberanamente Él viene, y otra es cuando un tipo llega a las 12 de la noche y le toca a un amigo y le dice, dame pan porque tengo a alguien hambriento. Y él dice, no te voy a dar pan, no es tiempo de darte pan, yo quiero pan porque quiero ver gloria, yo quiero pan. Hay gente que saben provocar a Dios. Hay cantantes que cuando suben, no importa el ambiente que estén, ellos saben bajar pan, porque no, número uno, son amigos del que tiene el pan. Y número dos, saben persistirle a su amigo. Habrá alguien aquí hoy. Y esta iglesia tiene que entrar en la nueva etapa. O Dios desciende o lo bajamos. Habrá alguien aquí. Hay dos formas de que se manifieste. Y yo estoy aquí parado provocándola.
Yo no veo que soberanamente ha caído la gloria de Dios aquí. Yo no veo que nadie está brincando. Así que soberanamente Dios no está aquí. Pero yo creo que si hablo con fe, puedo provocar a que algo ocurra en el espíritu de alguien. Habrá alguien aquí en esta noche. Alguien tiene que cansarse del letargo espiritual en el que está. Alguien tiene que cansarse del asiento. A más asiento, a más asiento. Tienes que moverte. Alguien tiene que provocar. Estaban tan decididos por ver a Dios que Dios tenía que venir. O viene o viene. Aleluya. Es como la historia de Smith Wilkinson, que se le muere la mujer. Y él estaba por Francia, creo que era predicando, y llegó a Inglaterra. La mujer tenía ahora muerta. Y de que él llega, metió a la habitación y dijo: muerte, sal de aquí. Y dijo: vida, vuelve a ella. Y la mujer respira. Él piensa que la mujer le va a decir: gracias, hijo, porque me tornaste. La mujer lo reprendió. Le digo: ¿por qué me molesta? ¿Por qué me trae? Pero es que yo te necesito. No, estaba en el paraíso. ¿Cómo si, hombre? Ya me estaba enseñando Jesús montones de cosas cuando tu voz entró hasta allá. Y oí que Jesús dijo: ve y desciende y dile a él que te deje venir, porque si no, no me va a dejar en paz. Y no es su tiempo para que yo me lo lleve a él. Esas son los tipos. Nosotros a veces pensamos y decimos: no, es que Catherine Kuhlman, cuando entraba a un lugar, soberanamente ocurrían las cosas. Cuente la historia. Busque la historia de Catherine Kuhlman. Noche entera llorando, clamando: yo no sirvo, Señor. Sin tu presencia nada pasa. Sin tu presencia no va a venir nada. Necesito el toque divino. Y ella pasaba noche: mira los paralíticos que vienen, yo no puedo sanarlos. Pero tú sí, provocándolo. Por eso cuando ella subía, todo estaba ya terminado. Ella no se esforzaba. ¿Cómo se le esforzaba si pasó 12 horas esforzándose? Ya a las próximas 6 horas era en la gloria y en la presencia de Dios. Habrá alguien aquí en esta precioso día. El hombre de allá de California, Seymour. Pastor, el hombre del avivamiento, el hombre que sacudió Estados Unidos. Pero vamos a la historia. Tenía que dormir con los animales, ayunar 3 días sin comer y sin beber, provocando a que Dios descendiera a California. Aleluya. Lo que pasó allá en Gales, allá con Evan Glover. Usted dice: wow, en 3 años 100,000 personas fueron salvas. Qué tremendo hombre. Y todos vemos la gloria. Pero ese Evan tuvo que llevar su cordero y matarlo. Estos principios no cambian. Cambia la gente, cambia los nombres, cambia los pueblos. Ya no hay sacerdotes, pero hay pastores. Ya no hay un cordero que degollar, pero hay una carne que matar. Hay una voluntad que sacrificar en el altar. Hay un deseo que degollar en el altar para que venga esa gloria. Pero yo quiero alguien que diga: si esa es la condición por la gloria, yo moriré por ella. Si esa es la condición por ti, yo estoy listo. Los sacrificios traen la manifestación de gloria. Lo fácil, fácil se pierde. Qué silencio. Pareciera que soy un degollador de gente hoy. Ahí estaba Evan Rover. Salva Gales. Parecía un loco. Salva Gales. Salva Gales, sálvala o me muero. Dice que llegó a una locura espiritual, que hablaba en lengua sin darse cuenta. Hubo un hombre, que oraba tanto por las almas, que el corazón se le mudó del lado izquierdo al lado derecho. Y cuando él fue al doctor, el doctor dijo: no entiendo cómo es que tú tienes el corazón del lado derecho. Es que tú sufres tanto. Él dijo: lloro cada noche por la gente. ¿Cómo poder dormir mientras millones están yendo al infierno? ¿Cómo poder estar en paz mientras otros gritan por paz? Esas son la gente que capturan una pasión por la presencia y por lo demás. Esas no son gente que se quejan cuando no hay con qué pagar la renta. Esas son gente que dicen: yo duermo debajo de un puente, si al dormir ahí alguien puede ser salvo. Están aquí.
noches enteras, Evan Drover, 7 meses casi, 7 meses o más, orando desde las 12 de la noche hasta las 7 de la mañana. Casi hasta las 7 horas diario, matando becerro y cordero. Y cuando lo mató todo, apareció la gloria. Y cuando la gloria apareció, dominó toda la ciudad de Gales. Tuvieron que cerrar todas las cárceles porque ya no había quien meter preso. Las prostitutas eran las que enseñaban luego en la escuela dominical. Los animales, las vacas y los caballos ya no podían trabajar porque la gente que los movía se convirtieron. Y esos animales solo acostumbraban a moverse con malas palabras. Y ya ellos no decían malas palabras y los animales no sabían qué hacer. La gloria siempre ha aparecido cuando ha habido un cordero muerto. Cuando el fuego vino en el monte Carmelo, había Elías matado un becerro. El fuego, dice que salió fuego delante de Jehová ese día y la gloria apareció. Y cuando la vieron, hicieron esto. No pudieron resistir tal manifestación. No era que Pepa decía, yo siento algo. No, no se sentía solamente, se veía. Lo que está viviendo la iglesia es solo un sentir, pero no hay un ver. ¿Te quieres ir ahora para tu casa? Vete porque te vine a degollar. Sal corriendo si no quieres esto. Estás aquí. Cayeron de rodillas. La gloria lo arrodilló. Nadie tuvo que decirles, ¡ay! No falta respeto, de rodillas ante la gloria. ¡No! Cuando la gloria apareció, hicieron eso. No pudieron estar de pie. Nadie le dijo a los sacerdotes de segunda de crónica, creo que es 7:14, cuando Salomón dedicaba el templo que había construido con el diseño de su padre David. Todo estaba listo. Y la gloria aparece cuando Salomón había sacrificado 120 mil ovejas y que tanto cordero y tantos bueyes. Los sacerdotes estaban listos para ministrar como lo habían planeado un año antes. Pero cuando se sacrifica, la gloria toma posición del lugar. Y cuando la gloria de Dios es la que toma la posición, controla todo. Los sacerdotes no vieron un letrero que decía, si ministra te mato. No podían ministrar. Eso es más allá del evangelio que nosotros hemos aprendido. Es una manifestación soberana del Dios viviente. ¿Habrá alguien aquí que quiera ver eso? Ah, él tuvo, Evan Robert, que matar su cordero. Han cambiado la gente, como dije. Ha cambiado los métodos, pero es la misma ley. Si no hay cordero muerto, no hay gloria visible. ¿Queremos quedarnos solo en sentir y que los pelitos se nos paren, o queremos ver con nuestros ojos la gloria? Lo que pasó en Guatemala, en Amolonga, con gente catecúmeda, con un pastor que ni sabe todavía hablar bien, según algunos teólogos. Ah, ese guatemalteco chiquito, la mujer todo el tiempo está orando. Así oran. Dos ancianitos. Había brujería en todos lados en Guatemala. Había un tipo, ni me acuerdo cómo se llamaba, el muñeco que tenía. Y ellos comenzaron a orar hasta que todas las cárceles se cerraron y los bares se fueron. La gloria de Dios bajó a ese lugar y cambió a Bolonga. Y una pequeña ciudad lejos de lo moderno, y todos los trucks que hay ahí trabajando son Mercedes-Benz. Pero hubo que sacrificar algo. Hubo que levantarse de mañana, morir a un sueño,
Morir a algo, algo tiene que ser sacrificado para que luego podamos ver lo visible de Dios en nuestras vidas. Dejemos de dar vueltas como Sansón, no llegaremos a ningún lugar. Estamos dando vuelta en círculo y emocionándonos con la palabra de fulano, con la profecía de Perencejo, y vivimos de profetica en profetica para sentirnos bien. Ese evangelio medótico, ese evangelio de bebé tiene que terminar. Tenemos que romper paredes, tenemos que hacer camino, tenemos que allanar lo que está alto, subir lo que está abajo, tenemos que quitar la basura del camino, porque la gloria viene y queremos la gloria de Dios. Habrá alguien aquí que la quiera.

cordero. Alguien tiene. Tú sabes que eso es lo que muchos hacemos. Como sabemos el vacío y lo poco que hemos sacrificado, lo resolvemos con ir a internet y escuchar una buena palabra que nos haga sentir bien. Pero tú sabes que por dentro algo te dice: eso no basta. Escuchar a Joel Osteen no basta. Está bien, pero no basta. Ninguno recibió la unción escuchando predicadores. El que la quiere, la gloria, tendrá que morir por ella. La unción se transfiere, la gloria se paga. Por la gloria hay que morir. La gloria no viene mientras algo esté vivo. Porque ella no quiere que la acusen de que ella mató. Ella solo viene a avivar lo que se murió. La gloria solo aparece cuando algo ya murió. Ese evangelio a veces que vivimos, muy hermoso, ¿sabe? Cualquiera vive este evangelio de aquí. Es fácil, nos acomodamos. ¿Quién no? I feel fine. Yo me siento bien. Por eso es que hay tantos pastores que ya se murieron. ¿Por qué? Porque desde que dejan de buscar a Dios, dejan de ser transformados. Y cuando dejan de ser transformados, cualquier pecado lo mueve. ¿Están aquí? It's fine, it's good. It's very, very, very fine or good, como usted quiere entenderme. Pero la realidad es que si queremos esto, nos costará todo. Un día le dije a Dios: Señor, dime, ¿qué tengo que hacer para tener tu gloria? Me dijo: te cuesta todo. Si no estás dispuesto a darlo todo, ni me la pida. Olvídate de eso. ¿Están aquí? Tú tienes que intentarlo hasta que degüelle tu cordero. Tengo que entrar en detalle: ¿quién es el cordero y el becerro? Yo creo que ustedes entienden. Ya tienen años oyéndome. Ya casi termino, pero le garantizo que nadie quiere ver el reloj. ¿Sabe? Le dijo un vendedor a su jefe, vendedor de seguro. Le dijo: mira, yo le hablé a un muchacho para que comprara seguro y no quiso. Y le hablé y le hablé, pero no quiso. Y el jefe le dijo: ¿sabe qué? Si tú tienes un caballo y tú quieres que beba agua, pero él no tiene sed, tú no lo puedes obligar a beber agua. Tú lo puedes jalar y pegarlo al río, pero él no va a beber si no tiene agua. Así que tú no lo puedes obligar, pero tú puedes hacer algo. Súbete encima de él y ponte a correr sobre él. Y cuando se canse, va a querer beber agua solo. Hay cosas que tú no puedes vencerla, pero puedes intentarlo. Hasta que llegue un tiempo que ellas se rinden sola. Si queremos esta gloria, tendremos que hacer lo que dice Isaías. Isaías habla del misterio y el secreto para verla visible y manifestada en nuestras vidas, en nuestros corazones. ¿Sabe algo? Cada dolor que Dios permite que pase yo, yo entiendo que es un proceso para matar un cordero. Y a veces la gente te ve como el pastor o el hermano idiota, donde todos te critican y se burlan, y ellos piensan que tú eres tonto y no lo saben. Lo que ellos no saben es que tú tienes una revelación de la gloria que te permite soportar la muerte por causa de ver su gloria. Y tú ves gente que te critican y tú sigues, le hablas y lo bendice y le da la mano. Y dicen: este es un hispano tonto. El tonto es ellos que no entienden que es lo que tú estás sacrificando. Por lo que tú sabes que vas a venir. ¿Estás aquí hoy? Señores y señoras, casi finalizando, le digo lo siguiente: si no están dispuestos a matar su becerro y su cordero, olvídense del tema gloria. Porque es el momento exacto. Estamos en el mismo Cairo de Dios, de ver un acontecimiento del cielo a la tierra como jamás se ha visto.
Estamos en el centro del país, donde históricamente el fuego una vez estuvo aquí. Y ese fuego está listo para venir, pero solo aparecerá cuando aparezca un grupo que esté dispuesto a pasar mala noche por él. Cuando hay un grupo que esté dispuesto a no comer por él. Cuando hay gente que esté dispuesto a sacrificar el tiempo y lo que tiene para que esa gloria descienda. Le garantizo que el sacrificio que haga por la gloria no se compara con la bendición que va a venir. Y yo quiero saber si habrá alguien aquí listo a pagar el precio por ella. Alguien que esté dispuesto a que la sangre corra, pero que la gloria venga. Cuando Dios huele sangre, entonces desciende. Ah, no están aquí todavía. Hasta que no, sabes, mi alma te alaba, Dios. Dios, cuando sacrificaban, ese humo subía y diera olor grato delante de Dios. El olor despertaba, activaba la manifestación de la gloria de Dios. ¿Y sabe qué? Cuando usted, ¿sabe cuál es el problema? ¿Y qué es lo que el diablo ha hecho en estos últimos días? El diablo te ha hecho creer que esa etapa de la gloria visible era para el Antiguo Testamento. Pero eso no puede ser, porque Pablo no vio algo en su corazón. Fue con sus ojos que lo dejó ciego. ¿Están aquí? Lo que Pedro, Jacobo y Juan vieron en el monte de la transfiguración no fue un sueño, fue con los ojos abiertos. ¿Están durmiendo todavía aquí? Lo que Juan el Bautista y los presentes que estaban en el bautismo de Jesús, lo que vieron fue visible, como descendía el Espíritu en forma de paloma. Lo que ellos vieron en el monte de la transfiguración fue oyeron la voz de Dios, vieron a Elías y vieron a Moisés. La gloria todavía sigue manifestándose. Yo conocí un pastor que entró en una dimensión de buscar tanto la presencia de Dios. Eso fue en mi ciudad. Pero años atrás, que en la Juan 3:16 era, niña, que estaba él. Antes de nosotros ser cristianos. Cuando ese hombre se paraba en el púlpito, los bombillos se ponían opacos. Y no era la luz, era una nube que venía y arropaba a toda la gente. Visiblemente, ese es un nivel donde el aire queda cautivado por la presencia de Dios, donde cosas sobrenaturales ocurren. Yo nunca vi a Gigi Ávila ver la gloria de Dios hasta que no ayunó, hasta que casi se moría. ¿Está alguien aquí hoy? Así que ese evangelio fácil lo vive cualquiera. Cualquiera antigloria, cualquiera antipresencia, cualquiera antimilagro vive el evangelio de Estados Unidos. Pero el que quiere ver gloria está. El que quiere ver gloria no se conforma con YouTube, no se conforma con Facebook, no se conforma con el internet. Va más allá. El que quiere ver gloria no se detiene cuando las aguas están en el tobillo. Sigue caminando como Ezequiel hasta que le suben a la rodilla, hasta que ya no puede ser controlado por él, sino por la gloria que está sobre él. Diciéndole una vez más este versículo: prepara camino. La gloria de Dios no viene hasta que no hay un camino por donde ella va a transitar. Y este libro declara: Moisés hizo su camino. Cuando santificó al pueblo en Éxodo 19, hizo un camino. Es como esos aviones que cuando están de noche no ven, pero ven la luz allá. Y ven toda la luz de derecha, entienden que están llegando al aeropuerto. Si no fuera por el radar ni por esas luces, no aterrizan en ningún lugar. Un avión no puede aterrizar si no tiene una pista de aterrizaje. Se tendrá que mantener en el aire. Y esto es lo que ha hecho la gloria desde el 1909 hasta hoy, volar sobre los Estados Unidos. Espero que alguien esté entendiendo lo que estoy hablando, porque ni yo sabía que iba a hablar lo que estoy hablando. Eso es lo que ha hecho la gloria. Ha tenido como cuando tú estás en esas junglas
Que no hay pista de aterrizaje. Tú sabes lo que hacen los aviones que llevan carga para alimentar a los indígenas, a los que están allí. Le tiran fundas de comida. Tienen que tirarla porque no pueden aterrizar. Eso es lo que ha tenido que hacer Dios. Ha tenido que tirar pequeñas funditas. Y con esas pequeñas hay iglesias de 10,000 miembros. Pero en el 1909, en Topeka hicieron una pista de aterrizaje. Y cuando aterrizó, cambió la nación. Luego el avión se elevó y duró unos cuantos meses volando sobre California, volando sobre Oklahoma, sobre Nueva York, buscando a dónde aterrizo. No hay que orar para que la gloria aparezca, lo que hay que orar para que el camino esté hecho. Porque en cuanto hay camino, ella llega. Y allá Simon preparó una pista de aterrizaje. Y ahí descendió el avión de la gloria de Dios. Y sacudió a California y al mundo entero. Esa vez que aterrizó la gloria, desde ahí salieron todas las iglesias cristianas. Casi todas. De ahí salió la evangelización más grande del mundo. De allí. Ese avión estará dando vueltas sobre Kansas. Hasta que preparemos un camino, una pista, y que le pongamos luces. Y le digamos, y acá, y levantemos bandera. Desciende aquí. Desciende aquí. Aterriza sobre la tierra. Estamos listos para ti. Cuando alguien se una y diga, construyamos el camino por donde aterrice esta gloria, entonces Dios aterrizará. Cambiará la gente que tú le has dado 20,000 consejos y no han cambiado. Ese avión está volando en Kansas. Y el cierto culto tira algo para que no se mueran de hambre. ¡Wow! ¡Qué bueno tuvo el culto el domingo, el pasado! ¡Terrible! Fue una fundita que tiró el avión y comimos. No es lo mismo cuando aterriza con el paquete. ¿Qué podemos hacer para que descienda? No es que no está en el mundo. La tierra entera está llena de su gloria. Está en el aire. Pero ¿qué podemos hacer para que descienda tu casa? Para que descienda tu familia. Para que descienda tus hijos que necesitan ser tocados por él. ¿Qué hay que hacer para que se manifieste esa gloria? Para que vivamos lo que vivió Aarón, Moisés, lo que vivieron ellos. ¿Qué hay que hacer? ¿Sabe? Nos hemos acostumbrado a tanto culto muerto que le hemos faltado respeto a Dios llamándole gloria a cualquier bulloso que grite en el altar. Nos hemos acostumbrado a tal mortandad que cualquiera que tira tres revelaciones decimos, Dios mío, el cielo estuvo aquí en la tierra. Pero cuando aparece alguien que dice, vengo del Calvario y vengo de la tumba donde me enterraron, traigo gloria sobre mí. Dos palabras de alguien que sacrificó todo por la gloria cambian un estadio entero. Una mirada de alguien que ha sacrificado su becerro y su cordero por la presencia, una mirada de esa persona te hace temblar los huesos. Yo espero despertar el espíritu de un león para que deje de verse como gato. Yo espero que alguien salga de aquí no pensando en el predicador, sino pensando en el Dios que el predicador habló. Diga conmigo, número uno, hay que preparar. Hay que hacer. ¿Qué hay que hacer para que la gloria venga? Número uno, preparar un camino. Número dos, dice Isaías, enderezar. Enderezar que el calzado donde hay soledad, hay que enderezarlo. Y mira lo que dice ahí, enderezar calzado en la soledad para nuestro Dios. Ahí no dice que tiene que enderezar el camino para tú transitar en él. No, tú endereza para que él transite en él.
Y cuando Dios habla de camino, habla de actitud, habla de santidad, habla del corazón. Porque en Génesis 6 dice, cada hombre seguía su propio camino. Dios dice, prepara el camino de Dios. Porque dice, ahí no dice, ahí dice en Génesis y en varios lugares dice que el hombre andaba en su propio camino. Por eso Dios dice, el camino que yo quiero no es el tuyo. Yo quiero el camino por donde yo debo de transitar. Y dice, y ese camino merece algo, demanda algo, que todo lo torcido se enderece. Cuando Dios comienza a traer mensajes y pensamientos de enderezate, te está diciendo, mi gloria está cerca. Si alguien no está dispuesto a ser enderezado por Dios, por favor no mencione la palabra gloria en su casa, ni nunca en su vida. ¿Habrá alguien listo aquí? Diga conmigo, número 2, enderezar camino. A su nombre. Dios dice, enderezame el camino por donde yo quiero transitar. El camino está torcido, dice Dios, así que no voy a llegar a ningún lugar. Y lo tremendo es que Dios te hace partícipe de la manifestación de su gloria. Él te dice, enderezalo tú. Él puede bajar del cielo y enviar 20 ángeles a que enderecen el camino. Pero Él dice, no, tiene que enderezar el camino el que quiere ver esta gloria. Tiene que sacrificarse el que quiere ver que yo descienda. Por eso Jesús siempre fue recto y directo. Digo, mi perla no se la doy a los puercos. A gente que no la valorice, se la doy a alguien que la valorice. Dios le está diciendo a alguien, endereza el camino. Dios no le dijo a Gabriel que enderezará el camino. Ahí no dice, y Gabriel vendrá, y vendrá el príncipe del ejército de Jehová, y enderezará camino al Dios del cielo. Dice, ustedes, vos que clama en el desierto, endereza camino a Dios. Mira, cuando Dios, aleluya, cuando Dios habla de enderezar camino, habla de unir los hijos con los padres, habla de la santidad. ¿Y sabe de quién hablaba Isaías? De Juan el profeta. Cuando Juan descendió, dice, generación de víbora, ¿hasta cuándo les reprendía el pecado a la gente? Yo le garantizo que hay iglesia en este país, en este pueblo, que a Juan el Bautista no le invitaran nunca. Yo le garantizo que hay televisiones cristianas que no quieren a Juan ni de foto. Las televisiones cristianas que solo hablan de la bendición. Juan el Bautista te habla de la bendición, pero también te habla de la maldición. ¿Sabe por qué? Porque Juan el Bautista no viene a congraciarse con nadie. Juan el Bautista tiene una sola misión: preparar camino para que la gloria venga. Y cuando se comienza a preparar camino, el mensaje es duro, el mensaje no es aplaudido. Pero estos son los mensajes que dicen: a alguien le estoy torciendo el brazo, a alguien le estoy enderezando la pierna, a alguien le estoy confrontando el mar que trae. Yo vine como un Juan a enderezar el corazón de alguien, porque de verdad, de verdad, de verdad, de cierto os digo que la gloria está a punto de aterrizar en la vida de alguien. Y decía, vos que clama. Necesito una voz que clama, señores. Tenemos tantos profetas y tantos apóstoles, pero pocas voces clamando. Tenemos gente con nombre, con credencial y con todo lo que usted puede imaginarse, y con todo el doctorado que quieran, pero no hay voz que clama. Porque la voz que clama habla conforme al corazón de Dios, no conforme al corazón de los hombres. La voz que clama viste en diferente. La voz que clama se criaron en los desiertos, dirigidos por el Espíritu Santo. Y yo le digo a ustedes algo: Dios va a levantar Juanes en esta ciudad, Dios va a levantar Juanes en esta nación. Alguien que diga, voz que clama, alíñense, enderecense, porque viene el día del Señor al diente como una antorcha. ¿Habrá algún malaquí aquí que declare eso? Viene el día de Jehová al diente como una antorcha. ¿Habrá alguien aquí que diga, Herobe? Todo lo que esté con su estima en el suelo, elévese, porque Dios viene. Y todo el que esté orgulloso, bájese, porque si no te matan. La gloria viene. Están aquí. Sabe que cuando tú ves un carro, no sé ustedes, pero allá en mi país, aquí también, pero cuando tú ves un carro en una camioneta y tú te paras, a veces pasan por camino que hay rama. Si tú no te abajas, te tumban. Eso es lo que dice el profeta: bájese de orgulloso, porque viene el grande. Y el que tú humillado, súbase, porque será exaltado por Dios. ¿Habrá alguien aquí que me esté entendiendo?
A su nombre. A su nombre. Y número 4, y termino, dice: lo torcido se enderece y lo áspero se allane. Viene el tiempo donde Dios endereza tus emociones, donde Dios endereza tu vida, donde Dios comienza a alinearte. Mire, si yo estoy predicando este mensaje, es porque Dios tiene intención de mostrar su gloria. Si yo no estuviera hablando este mensaje, es porque Dios todavía no le interesa mostrar su gloria. Así que si este mensaje salió así de repente,

0: Una encuesta dice que algunos se consideran espirituales, aunque no se manifiestan como religiosos. Un saludo para todos los que hoy sintonizan Reflexión, el programa que toca los temas de actualidad. Como por ejemplo, esta cuestión de la espiritualidad. Cuando vemos una especie de explosión de cultos, sectas, religiones, con sus revistas, libros y videos que explican todas sus ideas. Decíamos en la introducción que en una encuesta reciente dice que un 24% de los encuestados respondió que se consideraban espirituales, aunque no religiosos. Un 57% declaraba que su espiritualidad era muy importante en su vida diaria. Y de entre esos, un 44% de jóvenes entre los 18 y 39 años hablaban en esos términos. ¿Por qué solo un 44%? ¿Y qué sucede con ese otro 66% que no ha respondido, pero que a lo mejor no le dan ninguna importancia a esto? La espiritualidad es el tema de esta semana, no entendida solo como parte de la cuestión religiosa, sino de cómo se ve cada uno a la hora de entender quiénes somos y por qué estamos aquí. Antes hemos dicho que la espiritualidad es aquella dimensión que algunos creemos que existe y que nos conecta con la divinidad, pero reconocemos que la declaración anterior es subjetiva y que no todo el mundo la va a aceptar, especialmente ese 66% que se excusó y que no quiso opinar sobre algo tan importante, a lo mejor porque ellos no creen que tal cosa como la espiritualidad sea importante. Y como un recordatorio de que la espiritualidad es importante, resuenan las palabras de un texto antiguo. Las cosas del espíritu deben discernirse espiritualmente. Lo de antiguo es real, porque proviene de la Biblia con sus 3 milenios a cuesta.
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0: Estamos a tus pies, Señor.
1: En Radio Salvación, la temperatura y humedad.
2: Temperatura 78 grados.
3: Humedad 94%.
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1: 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La hora en los estudios.
2: La hora en los estudios.
3: Son las 11:21.

0: 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La temperatura y humedad.
1: Temperatura 78 grados.
2: Humedad 94%.
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1: 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La hora en los estudios.
2: La hora en los estudios.
3: Son las 11:41.

0: La creación toda ella habla de designio, de propósito, pero aún más habla de una mente creadora que nosotros identificamos como Dios. Es difícil entender el origen de la materia si no ponemos al Creador originándola. Es decir, no podemos entender que haya materia original si no existe un Dios inteligente que la crea. La idea del Big Bang, o de esa llamada explosión, que da comienzo a la materia, tiene la falla en sus inicios. No puede explicar la fuerza que pone en movimiento todo como para que haya esa explosión. Misterio tras misterio queda sin explicación si sacamos a la mente creadora de la ecuación. Dijo el matemático recientemente fallecido Stephen Hawking que no necesitábamos a Dios como para explicar el origen del universo. Pero yo lo corregiría solo con esta pregunta. ¿Y en el comienzo qué? El libro de los comienzos, es decir, el libro del Génesis, dice que en el inicio de todo Dios dijo, y al solo mandato de su palabra comienza a ponerse en orden el principio creativo de todo lo que conocemos. Primero es la materia y luego la luz, a lo que sigue todo lo demás, incluyendo la vida en el proceso. Y al resumir todo lo sucedido en el principio de todo, no le hacemos justicia a lo que enseña el primer libro de la Biblia, porque allí hay más. Ese mismo ser divino, creador, tiene en mente al crear al hombre y hacerlo una persona rescatable de su vana manera de vivir, para que aprenda a ver al creador y también que no está solo, sino que tiene a alguien a su lado que se llama prójimo.
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1: En Radio Salvación, la temperatura y humedad.
2: Temperatura 82 grados.
3: Humedad 91%.
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7: Hoy sí que tengo una carta interesante en mis manos. Viene de una señorita que está muy enojada, pero muy, muy enojada. Se nota por el tono de su carta. Mire lo que dice. Me dice, mi pregunta es sobre su opinión de que los hijos deben obedecer incondicionalmente a los padres. El solo hecho de ser padre o madre es garantía de su patrimonio de capacidad, inteligencia, prudencia, moral, equilibridad y tantas cosas, señor Palau, que por solo ser padre no se equivoca uno. Ay, ay, ay, se enojó la señorita, ¿eh? Se enojó, pero es que me entendió mal. Ella dice que yo dije obedecer incondicionalmente a los padres. No, no, no dije tal cosa. En primer lugar, que no me eche la culpa a mí, ¿eh? Porque yo no creé ese sistema. Que se la eche a Dios, porque dice la palabra de Dios en la Biblia, Efesios 6, dice, hijos, obedeced en el Señor a vuestros padres, porque esto es justo. Honra a tu padre y a tu madre, que es el primer mandamiento con promesa, para que te vaya bien y seas de larga vida sobre la tierra. Así que no es cosa mía, señorita, es de Dios. Pero note lo que dice, dice, obedeced en el Señor a vuestros padres. ¿Qué quiere decir la frase en el Señor? Pero antes de aclarar eso, no, repito, el hecho de que uno sea padre no quiere decir que no se equivoca. Yo soy padre, señorita. Tengo 4 varones. Y le aseguro que si usted le pregunta a ellos le van a decir que yo tengo muchos errores y que me equivoco bastante. Aunque cada año un poquito menos, por cierto. Pero uno se va equivocando. No, el hecho de ser padre no es garantía de que uno sea súper inteligente, prudente, moral, equilibrado y tantas cosas más. No. Pero los padres, primero, que sean normales, aman a sus hijos. Y note usted que dice que sea en el Señor. O sea, que la obediencia a los padres no transgride, por ejemplo, las leyes de Dios, las leyes morales, la ética. Si un padre le pide a su hijo o a su hija que haga algo que es inmoral, fuera de orden, por supuesto que no le va a obedecer. No es una obediencia incondicional, es una obediencia en el Señor. En el Señor quiere decir que uno obedece a los padres por respeto a Dios. No necesariamente a la opinión, ni a la capacidad, ni a la educación de sus padres. Segundo, se trata de obediencia en el terreno de la familia, de la moral y de lo que conviene a los hijos. Aún muchos padres, señorita, que no tengan toda la educación que uno quiera, que no sean todo lo prudente ni moral ellos mismos, sin embargo, generalmente buscan el bien de sus hijos. Ahora, si un padre le pide a su hija o a su hijo algo que es contra la voluntad de Dios, entonces los hijos tienen derecho a rebelarse y a decir no. Pero a decirlo con humildad, con prudencia, con sinceridad, con amor, y a decirlo con razón de causa. No meramente a gritar o a imponerse contra los padres, sino a decir, mira papá o madre, no lo puedo hacer por esto, esto y esto, porque Dios dice esto, esto y esto, y la Biblia dice que yo te debo obedecer en el Señor. No es una obediencia incondicional, no es una obediencia ciega. Así que, señorita, yo le agradezco que me escribió su carta, porque me ayudó a aclarar algo que a lo mejor muchos me malentienden. No es obediencia ciega e incondicional, es obediencia en el Señor, o sea, en la voluntad de Dios, en los caminos de Dios. Por eso la importancia de leer la Biblia solos y en familia. Por eso lo enfatizo tanto para que haya felicidad en nuestros hogares tan tristes.
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1: En Radio Salvación, la temperatura y humedad.
2: Temperatura 82 grados.
3: Humedad 91%.
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0: 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La hora en los estudios.
1: La hora en los estudios.
2: Son las 12:40.

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0: en Radio Salvación. La temperatura y humedad.
1: Temperatura 84 grados.
2: Humedad 79%.
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3: Mirando a un esqueleto de plástico recientemente, me pareció irreal. Y sin embargo, todos tenemos uno y hacia eso vamos. El estudio de la anatomía humana es la mejor forma de progreso que podríamos definir porque tiene que ver con entender cómo funciona el cuerpo humano y tratar de entender el porqué de las enfermedades que nos afectan. La National Geographic fecha en el año 300 a.C. la primera disección de un cuerpo humano. Para que nos entendamos, estamos hablando de una persona muerta de quien se utiliza su cuerpo para abrirlo y mirar las distintas partes que lo componen. El procedimiento se hizo en Alejandría, Egipto, por los estudiosos anatomistas Herófilus de Calcedonia y Erasitratus de Quíos. Ellos tuvieron que hacer el procedimiento allí porque en el resto del mundo estaba prohibido. La disección del cuerpo humano les permitió establecer que el cerebro era el centro de la inteligencia al poder delinear el sistema nervioso. También fueron capaces de afirmar que las arterias no estaban llenas de aire, como se creía, sino de sangre. La pequeña ventana en la historia médica fue, sin embargo, breve, ya que la prohibición se impuso nuevamente en la disección de cadáveres y el trabajo de esos pioneros fue destruido en las guerras y por las posturas de ciertas religiones. Gracias a los estudios de la anatomía humana, es que hoy sabemos del origen de enfermedades que asolan al género humano. Nos gustaría saber más para encontrar la manera de prevenirlas, pero todavía parece que no estamos cerca de ello. El ser humano es un compuesto de distintas partes, como la material, la mental, la emocional, la espiritual. Cuando una de ellas se altera, se produce el desequilibrio y llegan las enfermedades. La Biblia habla de una mujer enferma que se había gastado todo lo que tenía en médicos, hasta que llega el mejor de ellos, Jesucristo, el cual la cura de todas sus dolencias. Sí, porque el Maestro tiene el poder para curar al ser humano, mayormente de su dolencia espiritual que le impide reconocer a Dios en la creación y en el quehacer humano. La ignorancia no es excusa para poder decir que uno está a salvo de las consecuencias. Las señales del camino grafican lo que afirmamos antes. Cualquiera que no hace caso de las señales de la carretera pone en riesgo su vida y la de los demás. La Biblia es nuestra señal. Pon atención a sus advertencias.
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1: Fue impactante lo que vi en el espejo. Llevaba a cabo todo el proceso para salir a la calle. Cuando me miré fijamente en el espejo por última vez y me sorprendí. Había algo diferente. No se veía igual a hace varios años atrás. No era mi rostro, ni tan siquiera mi forma de peinarme. Es más, aún me sigo vistiendo de la misma manera de antes. Nada de eso indicaba que había ocurrido un cambio en mí. Solo me había topado con algo inusual en mi mirada. En mi mirada existía un destello que no había antes. El destello de haber encontrado mi lugar. El de haber hallado descanso y no llevar unos ojos que divagan por miedo a ser encontrados. ¿Tenía miedo yo? Bueno, aunque no lo aceptaba, estaba aterrado de que se conociese qué había detrás de mis ojos. ¿Qué escondía mi apariencia y el vacío que se hallaba en mi corazón? Fue durante este tiempo que conocí y entendí las palabras poderosas del salmista David que decían: mientras callé, se envejecieron mis huesos. Bienaventurado el hombre que su ofensa es perdonada. ¿Cuánta razón y sabiduría existen en estas palabras? No existe nada mejor que el poder confesar y hallar una nueva oportunidad, el sentir que la deuda es paga. Sin darme cuenta y sin querer aceptarlo, era precisamente esto lo que yo anhelaba. Callaba para que no se conociese lo que escondía. Mi mirada huía para no ser hallado en falta. Ese temor fue exterminado al encontrarme abrazado a mi amado Jesús, que murió por mí en la cruz para que mi falta fuera perdonada. Después de haber huido, después de

tratar sin éxito de sepultar mis ofensas pasadas, fui hallado perdonado en aquel que me mostró unas palabras desconocidas para mí: perdón, paz y libertad. Nunca podré verme igual en el espejo, pues el hombre detrás de la mirada ha sido hallado y su falta ha sido perdonada. Desde entonces me levanto en la mañana con un espejo que ya no se ve igual.

0: 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La hora en los estudios.
1: La hora en los estudios.
2: Es la 1:21.

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1: Temperatura 84 grados.
2: Humedad 81%.

0: Sí, Señor. Los justos se alegran en ti, Dios. Los redimidos te cantan esta noche. Los redimidos de Jehová levantan canción de amor con gritos de júbilo. ¡Aleluya! ¡Aleluya!
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2: 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La hora en los estudios.
3: La hora en los estudios.
4: Es la 1:42.

0: No importa lo que piense la gente. Usted hable la verdad y diga la verdad. Y si usted perjura alguna vez en corte, un día dará cuentas al estar de pie ante la corte de Dios. El mentiroso es el hijo de su padre, el diablo.
1: Bienvenido al Amor que Vale. En días pasados hemos analizado algunos de los 10 mandamientos expuestos por el Señor para mostrarnos la forma en que a Él le agrada que nos comportemos. Esta serie se denomina Un 10 Perfecto para los Hogares Ganadores. Hoy llegamos al versículo 16 del capítulo 20 de Éxodo que dice: No hablarás contra tu prójimo falso testimonio. ¿Qué significa esto? ¿Se ha preguntado alguna vez por qué existe tanta injusticia? ¿Por qué reina el desorden? ¿Por qué no existe equidad a nuestro alrededor? ¿Por qué vemos gente tan pobre? Ese es el resultado de un país que no habla con la verdad. Quiero que imagine un embotellamiento de tránsito, esos que se dan cuando un auto se detiene por desperfectos mecánicos. ¿Qué sucede? Lo que sucede es que ningún otro auto puede pasar porque el primero está detenido. Y hasta que se haga algo al respecto, los de atrás no podrán pasar. Eso es más o menos lo que ha sucedido en nuestras sociedades. El auto que está dañado es el auto de la verdad. Si no existe la verdad en el transitar de la vida, si ésta está detenida como un auto descompuesto, todos los vehículos que vienen detrás, que son el derecho, la equidad y la justicia, tampoco tendrán paso alguno. Esto ha provocado que nuestros países anden terriblemente mal. El doctor Adrián Rogers, en la voz de Lenín de Llanón, con el tema La verdad o las consecuencias.
0: Saludos, amigos. Hoy estaremos estudiando el mandamiento que dice: No hablarás contra tu prójimo falso testimonio. Saben, vivimos en un mundo donde la palabra del hombre significa poco. Ya sea en un contrato matrimonial, un contrato de negocios, un tratado entre naciones o en una conversación cotidiana. Deseo que nos acompañe para este mensaje, la verdad o las consecuencias. Si no aprendemos a vivir por medio de la verdad, le prometo bajo la autoridad de la palabra de Dios que habrán grandes consecuencias. Tome por favor su Biblia y busque el libro de Éxodo capítulo 20. Estudiaremos el versículo 16. Dice así: No hablarás contra tu prójimo falso testimonio. Algo trágico ha sucedido en el país. Nos hemos alejado de las normas básicas de la moralidad que están arraigadas en los 10 mandamientos. Hubo un tiempo cuando casi todos los norteamericanos daban por cierto que los mandamientos son las normas y bases de la moralidad. Pero hemos visto a una verdad absoluta una y otra vez ser desechada, no por la generación antigua, mas tristemente ha sucedido con la generación joven. En 1962, la Corte Suprema decretó que la oración voluntaria en las escuelas públicas de los Estados Unidos era inconstitucional. Rápidamente le siguió en 1963 la legislación de que no se podía leer más la Biblia públicamente en las aulas. Y no tomó mucho tiempo para que el próximo paso llegara. Y decía que el colgar los 10 mandamientos en las paredes de las aulas era ilegal, era inconstitucional. Y en 1982, la Corte Suprema decretó que no se podía enseñar que fuimos creados por Dios omnipotente. La enseñanza de la creación fue decretada inconstitucional contra los principios de Norteamérica. Son 20 cortos años. En 20 años, 180 años de historia estadounidense fue revocada. Y desde entonces algo terrible ha comenzado a suceder en la nación.

consentimiento paterno, pero se les puede dar consejería sobre el aborto sin el conocimiento o consentimiento de los padres. En los Estados Unidos, a nuestros hijos se les puede dar anticonceptivos y consejería sobre un aborto sin que los padres sepan nunca nada. Mas, sin embargo, no podemos colocar los 10 mandamientos en las paredes de las aulas. A los jóvenes se les enseña lo que llamamos una educación libre de valores, es decir, no tomaremos una posición en cuanto a los valores. Desde entonces, la tasa de suicidios entre los adolescentes ha aumentado astronómicamente. Desde entonces, los nacimientos ilegítimos han llegado a ser pandemia. La promiscuidad aumenta. El otro día escuché en la televisión que hablaban de las estadísticas y dijeron que dos cosas buenas están sucediendo entre los adolescentes. Y esas dos cosas buenas son: número uno, que el abuso de drogas parece haber bajado un poco. Y número dos, que el uso de anticonceptivos parece estar aumentando. Esa era la buena noticia, que el uso de anticonceptivos entre los adolescentes aumentó y se jactaban de eso. El problema es este. En los Estados Unidos hemos perdido el concepto de la verdad absoluta dada por Dios. Esto es lo que Isaías dijo sobre la verdad, en Isaías capítulo 59, versículo 14. Y el derecho se retiró, y la justicia se puso lejos, porque la verdad tropezó en la plaza, y la equidad no pudo venir. ¿Qué trata de ilustrar? Ilustra un embotellamiento de tránsito. Aquí están la equidad, la justicia y el derecho. ¿Por qué? Porque la verdad se tropezó. Y porque la verdad se tropezó, el derecho, la justicia y la equidad no pueden pasar. ¿Pero cómo tropezó la verdad? Bien, ella ha sido pateada por los profesores de filosofía. Le han hecho una zancadilla a los políticos deshonestos. Ha sido anestesiada por los predicadores liberales. Y ahí está la verdad, se ha tropezado. ¿Qué anda mal en el país? Bien, el derecho, la justicia y la equidad no pueden pasar porque la verdad se tropezó en la calle. ¿Pero cuál es nuestro trabajo? Nuestro trabajo es poner de nuevo la verdad en pie. La Biblia dice, no hablarás contra tu prójimo falso testimonio. Deseo que usted preste atención hoy al estudiar sobre la verdad o las consecuencias. Lo primero que quiero que note es lo que llamaré el riesgo del testimonio falso. El riesgo del testimonio falso. La palabra dice, no hablarás falso testimonio. ¿Ha pensado acerca de quién es el padre de todos los falsos testimonios? Es el mismo Satanás. Juan capítulo 8, verso 44. Jesús habla de los fariseos inconversos y dice, vosotros sois de vuestro padre el diablo, y los deseos de vuestro padre queréis hacer. Él ha sido homicida desde el principio y no ha permanecido en la verdad, porque no hay verdad en él. No hay verdad en Satanás. Escuche, cuando habla mentira, de suyo habla, porque Satanás es mentiroso y padre de mentira. Así que, siempre que usted dice una mentira, actúa como el diablo. ¿Sabe lo que significa diablo? La palabra diablo significa calumniador. Significa difamador. Cuando usted da falso testimonio, cuando calumnia, es como el diablo. Cuando dice la verdad, es como el Señor Jesucristo, cuyo nombre es verdad. Cuando Jesús estaba en el desierto y Satanás vino a Jesús, él comenzó a calumniar al Señor Jesucristo con sus acusaciones y sus tentaciones. La verdad del asunto es que Satanás da falso testimonio contra el Señor Jesús. De hecho, lo ha venido haciendo desde hace mucho, mucho tiempo. Cuando Jesús fue arrestado por los fariseos y ellos querían crucificarlo, escuche lo que dice Mateo, capítulo 26, verso 59. Y los principales sacerdotes y los ancianos y todo el concilio buscaban falso testimonio contra Jesús para entregarle a la muerte. ¿Qué estoy diciendo? Que desde el jardín del Edén hasta que colgaron a Jesús en esa cruz y hasta hoy en día, Satanás ha estado en el negocio de la difamación. Cuando calumnia a alguien, usted actúa.

0: Actúa como Satanás. Él es el padre de la mentira, y como padre tiene una familia. ¿Y quiénes son los hijos de Satanás? Usted sabe, los hijos son como sus padres. Si es culpable de perjurio, si alguna vez ha estado como jurado ante una corte, ya sea de alguien importante o no, y ha perjurado o mentido, ha quebrantado este mandamiento que dice, no hablarás contra tu prójimo falso testimonio. Éxodo capítulo 23, versículo 1 dice, no admitirás falso rumor. No te concertarás con el impío para ser testigo falso. No seguirás a la multitud para hacer el mal. No importa lo que piense la gente. Usted hable la verdad y diga la verdad. Y si usted perjura alguna vez en corte, un día dará cuentas al estar de pie ante la corte de Dios. La persona que libera al asesino será condenada de asesinato. El individuo que acusa al inocente sufrirá la pena que la persona inocente sufrió. El mentiroso es el hijo de su padre, el diablo. Repito, usted nunca se parece más a Satanás que cuando da falso testimonio. Cuando usted miente, cuando usted difama, cuando critica falsamente, cuando permanece en silencio cuando debería hablar, cuando insinúa cosas que no son ciertas, todas estas cosas quebrantan el mandamiento santo de Dios y recibirán juicio del Dios omnipotente. Ahora, el segundo punto que deseo que vea. Le he hablado del riesgo del falso testimonio. Bien, quiero que usted vea también el resguardo del testimonio fiel. Porque, verá, cuando Dios dice, no hablarás falso testimonio, por deducción Dios está diciendo, hablarás un fiel testimonio. A Jesucristo se le llama el testigo fiel y verdadero de Dios. Y nosotros debemos ser testigos de Él. Hechos capítulo 1, versículo 8, la Biblia dice, pero recibiréis poder cuando haya venido sobre vosotros el Espíritu Santo y me seréis testigos. Mi hogar y su hogar deben ser un testimonio del poder salvador del Señor Jesucristo. Cuando la Biblia dice que los creyentes anunciaron y enseñaron el Evangelio públicamente por las casas, no significa que alguien salió a la calle y se fue de puerta en puerta compartiendo acerca del Señor Jesús. De esta casa iban a la otra y luego pasaban a la de más allá. Eso es bueno, naturalmente. Es una buena forma de evangelizar. Pero no es lo que significa cuando la Biblia dice que la fe fue por las casas. Significa que de la casa de los García pasó a la casa de los Sánchez, luego pasó a la casa de los Rodríguez, luego a la casa de los Martínez y así sucesivamente. Una familia llega a ser testigo a otra familia. Nuestras familias deben dar testimonio de nuestro Señor y Salvador, Jesucristo. Ahora, no hablarás contra tu prójimo falso testimonio. Debemos dar fiel testimonio a nuestro prójimo. Nuestros vecinos deben conocer al Jesús que nosotros conocemos. Amigo, ¿está usted dando fiel testimonio a su vecino? ¿Saben sus vecinos que usted es realmente un cristiano? Usted dirá, Pastor Rogers, yo no he ido a un seminario, realmente no me siento entrenado. Permítame hacerle una pregunta. ¿Le ha salvado Jesucristo? ¿Ha cambiado Él su hogar? ¿Es Jesucristo real en su vida? Bien, recuerde que fue llamado a ser un testigo fiel. Bueno, se preguntará, ¿pero qué es lo que hace un testigo? Algo muy simple. Un testigo cuenta lo que ha visto y oído. Como decían en un programa de televisión hace mucho tiempo, solo los hechos, diga solo los hechos. Es todo. Un testigo cuenta lo que ha visto y lo que ha oído. Jesús no lo llamó para que usted fuera su abogado. Un abogado, ¿qué es lo que hace? Argumenta un caso. Un testigo comparte lo que ha visto y oído. Por ello, solo comparta lo que Jesucristo ha hecho por usted y cómo usted sabe que Él lo hizo. No testifique sobre cosas que usted no sabe. Testifique sobre cosas que sí sabe. Si tropieza, eso es una parte de su testimonio. Cuente cómo tropezó y cómo Dios lo perdonó y le dio otra oportunidad. ¿Sabe? Su vecino espera escuchar. Nuestros vecinos esperan oír el Evangelio Salvador de Jesucristo. Bien, existe el riesgo del testimonio falso. Hay el resguardo del testimonio fiel. Ahora permítame, muy rápidamente, antes de terminar este mensaje, hablarle sobre la responsabilidad del testimonio familiar. ¿Me escuchó? La responsabilidad del testimonio familiar. Titulamos esta serie de mensajes, Un 10 perfecto para los hogares ganadores. Hay una necesidad que clama en el país hoy para que las familias que saben la verdad, que creen la verdad, que aman la verdad, enseñen la verdad, hablen la verdad, compartan la verdad. Un hogar que no está construido sobre la verdad es un hogar que, más temprano que tarde, se desmoronará. ¿Cómo tomamos estas cosas que hemos estudiado hoy y las transferimos a nuestros hijos? Para que nuestros hijos puedan salir a las escuelas, a los lugares de trabajo, al gobierno, y saturen la sociedad con la verdad. Bueno, existen tres formas básicas. Número uno, por los mandamientos. Necesita adquirir este programa o necesita conseguir un estudio como este y tomar todas las escrituras que le he dado hoy y enseñárselas a sus hijos, literalmente enseñárselas a sus hijos. Tome la palabra de Dios y muéstreles que cuando mienten, están actuando como el diablo. Muéstreles que cuando dicen la verdad, actúan como el Señor Jesucristo. Amigos, no deben decirles a sus hijos simplemente, hijos, no deben mentir, eso es malo, es deshonesto. Deles una razón teológica, explíqueles por qué deben decir la verdad. Hábleles sobre estas escrituras al levantarse y al acostarse. Asegúrese que sus hijos entiendan los santos mandamientos. Número uno, usted los transfiere enseñándoles los mandamientos. Número dos, por el ejemplo. Y no puedo decirlo esto con la suficiente fuerza y claridad. ¿Cuán importante es, amigos, que ustedes como padres hablen la verdad? Algo grandioso que está sucediendo en nuestro país hoy es un movimiento llamado Cumplidores de Promesa, donde hombres han tomado ante Dios la decisión de cumplir con su palabra. Escuche, usted necesita ser capaz de decirles a sus hijos, Dios dice, no hablarás falso testimonio. Usted debe decir a sus hijos, hijos, quiero decirles esto, que yo nunca, nunca les mentiré. Yo siempre cumpliré con mi palabra dada. Présteme atención, voy a decirle algo más. Usted puede fallarles en muchas, muchas, muchas formas y aún quedar bastante bien con sus hijos. Pero si usted fracasa en esto, si falla en cumplir su palabra, en guardar sus promesas, si no habla la verdad a sus hijos, le prometo que su hogar va camino al desastre. Y no puedo enfatizar esto lo suficiente. ¿Cuán importante es tener padres que dicen la verdad? Si usted alguna vez le hizo una promesa a su hijo y no cumplió dicha promesa, por favor, pídale perdón a ese hijo. ¿Saben sus hijos que usted dice la verdad? ¿Les ha enseñado a que mientan por usted? Les ha enseñado a contestar el teléfono y decir, papá dice que no está, o mamá dice que no está aquí. Si les enseñamos a mentir por nosotros, no deberíamos castigar a nuestros hijos cuando nos mienten. De hecho, una vez oí sobre una madre que le dijo a su hijo, Juanito, si tú no dejas de mentir, pues hay un hombre verde que vive sobre la luna, es gigantesco, y él va a atraparte y va a hacerte recoger palos encendidos el resto de tu vida si no dejas de estar mintiendo. ¿Cuál habrá sido la mentira mayor, verdad? ¿Qué hace usted con sus hijos? Número uno, les enseña por los mandamientos de la palabra. Número dos, les enseña con su ejemplo. ¡Viva la palabra de Dios! Madres y padres, digan la verdad y cumplan su palabra. Y número tres, por la disciplina. Existían tres D's mortíferas en nuestro hogar que nuestros hijos sabían. Nuestros hijos no son perfectos, pero sí aman a Dios y son salvos. Existían entonces tres D's mortíferas, las cuales no tolerábamos cuando ellos estaban pequeños. Y no estoy hablando de cosas como robar o el uso de narcóticos o nada de eso. Estoy hablando de cuando nuestros hijos eran niñitos. La primera era la desobediencia deliberada. Si los niños desobedecen sin ser arrogantes, sin hacerlo deliberadamente, usted debe disciplinarlos suavemente. Pero amigo, cuando es desobediencia deliberada, usted debe disciplinarlos inmediatamente. La segunda D era el desacato desafiante. Es igual a la desobediencia, pero es simplemente una actitud irrespetuosa, un desacato desafiante. Disciplínelos inmediatamente. La tercera D era la deshonestidad. Nuestros hijos sabían que podían salirse con la suya en algunas cosas. Pero si alguna vez eran irrespetuosos con su madre, o irrespetuosos con su padre, o desacataban desafiantemente, o eran deshonestos, en ese momento, el castigo era seguro e inmediato. ¿Compasivo? Sí. ¿Firme? Sí. Bien, se nos ha ido el tiempo. Mas permítame decirles, amigos, que si quieren que su hogar gane, es mejor que regrese a lo que Dios ha dicho. Tome estos mandamientos uno por uno, comenzando con el mandamiento que dice, «Yo soy Jehová tu Dios, no tendrás dioses ajenos delante de mí». Tómelos uno por uno, mida su vida por medio de ellos y enseñe estos mandamientos a sus hijos.
1: Gracias por escuchar hoy al Dr. Adrián Rogers en la voz del pastor Lenín Dayanón. Esperamos que este mensaje haya sido de motivación para usted y que le haya ayudado a sentir el amor de Dios, el amor que vale, de una manera especial el día de hoy. 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

0: en Radio Salvación. La temperatura y humedad.
1: Temperatura 84 grados.
2: Humedad 81%.
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1: Son las 2:41.

0: 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La temperatura y humedad.
1: Temperatura 84 grados.
2: Humedad 81%.
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6: En este mensaje tratamos el caso de un hombre que descargó su conciencia en nuestro sitio conciencia.net. Lo hizo de manera anónima, como pedimos que se haga. Así que a pesar de que nunca se lo había contado a nadie, nos autorizó a que lo citáramos, como sigue. Hace 15 años tuve una novia durante el lapso de 7 años. Después de que terminé con ella, estando ya casado y teniendo mis dos hijos, yo sigo pensando en ella. Sueño con ella en las noches, a veces continuamente, y me deja un poco consternado y pensativo al día siguiente, y me pregunto si estaré siendo infiel en pensamiento con mi esposa, a pesar de que la quiero con todo mi corazón. Este es el consejo que le dimos. Estimado amigo, es muy importante lo que usted se está preguntando. La respuesta consta de dos partes. Tenemos que separar lo que sucede en su mente cuando está durmiendo de lo que sucede cuando está despierto. Como seres humanos, no tenemos control alguno sobre lo que sucede en nuestros sueños, así que usted no tiene ninguna responsabilidad moral por nada de lo que sueña. Al dormirse cada noche, haga una lista mental de todo lo que le gusta de su esposa. Trate de repetir esa lista todas las noches, añadiendo algo más a la lista. Cuando usted concentra sus pensamientos en su esposa antes de dormirse, es menos probable que sueñe con la otra mujer. Ahora bien, la situación es muy diferente con relación a los pensamientos que tiene cuando está despierto. Si de veras quiere hacerlo, usted puede controlar esos pensamientos, pero requiere disciplina. Por supuesto, al principio los pensamientos indeseados seguirán invadiendo su cerebro, sobre todo si soñó con la otra mujer la noche anterior. Si usted entonces se siente culpable por el sueño que tuvo y lo recrea mentalmente, la otra mujer seguirá en sus pensamientos. Acepte más bien el hecho de que usted no tiene la culpa de lo que sueña y resuelva no recrearlos. No hay razón alguna para preocuparse por lo que ha soñado. Tan pronto como se dé cuenta de que está pensando en el sueño o en la otra mujer, debe reemplazar ese pensamiento con otro que hará que cambie el tema en su mente. Puede hacer que comience a pensar en su equipo deportivo favorito o posiblemente en algún problema que está afrontando en el trabajo. O tal vez tenga un pasatiempo o un proyecto que está pendiente y pueda pensar en los pasos a seguir. ¿Dónde está usted y qué está haciendo usted cuando lo invaden esos pensamientos? Cambie sus patrones de conducta y sus costumbres a fin de restarle al tiempo que tiene para pensar en lo que no debe. Mantenga la mente tan ocupada que no le quede tiempo para tener malos pensamientos. Usted dijo que le preocupa que pudiera estar siéndole infiel a su esposa. Jesucristo sostuvo que lo que pensamos es tan importante como lo que hacemos. Así que tiene usted razón al querer cambiar sus actuales patrones de pensamiento con relación a la otra mujer. Al enseñar acerca de este tema, Cristo dijo, «Ustedes han oído que se dijo, no cometas adulterio, pero yo les digo que cualquiera que mira a una mujer y la codicia ya ha cometido adulterio con ella en el corazón. Le deseamos lo mejor, Linda y Carlos Rey». Este caso y este consejo pueden leerse e imprimirse si se pulsa el enlace en conciencia.net que dice «Caso de la semana» y luego el enlace que dice «Caso 141».
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2: Son las 3:23.

0: 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La temperatura y humedad.
1: Temperatura 84 grados.
2: Humedad 81%.
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1: Isaías 46:3. Él promete que estará contigo desde el vientre hasta las canas. ¿Y por qué no devolverle la promesa? Adorándole desde el vientre hasta las canas. A ver, dígalo conmigo.

0: 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La temperatura y humedad.
1: Temperatura 82 grados.
2: Humedad 86%.
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6: La carta agresiva que empecé a contestar en el día de ayer la quiero continuar contestando hoy porque hay una serie de preguntas. Ayer comencé contestándola al reverso, la última pregunta primero. ¿Se dio cuenta usted? Hoy voy a ir a la segunda pregunta. Estoy saltando en esta carta. Dice esta persona: señor Palau, ¿por qué hay seres humanos que pasan hambre y privaciones de toda clase en el mundo? ¿Por qué hay tanto odio? Esa es la pregunta que quiero contestar hoy. ¿Por qué hay tanto odio en el mundo? Ahora, ¿qué respuesta da usted a esa pregunta? ¿Sabe de dónde viene el odio y el rencor? Jesucristo dijo: de dentro, del corazón del ser humano, salen los malos pensamientos, los adulterios, las fornicaciones, los homicidios, los hurtos, las avaricias, las maldades, el engaño, la lascivia, o sea, la codicia impura, la envidia, la maledicencia, la soberbia, la insensatez. Todas estas maldades de dentro salen y contaminan al hombre. Todas estas maldades de dentro salen y contaminan al hombre. Señorita, usted me pregunta, ¿por qué hay odio en el mundo? El odio brota del corazón del ser humano, que es un corazón torcido, engañoso, malo. El corazón suyo, señorita, el corazón mío. Somos personas malas y nos comportamos mal. Odiamos y somos odiados. Ahora, en otro pasaje, Santiago dice: ¿de dónde vienen las guerras y los pleitos entre vosotros? ¿No son de vuestras pasiones? ¿Pasiones que combaten en vuestros miembros? Codiciáis y no tenéis. Matáis y ardéis de envidia. Y no podéis alcanzar. Combatís y lucháis, pero no tenéis lo que deseáis porque no pedís. Pedís y no recibís, porque pedís mal, para gastar en vuestros deleites. El odio, señorita, como dijo Cristo, la maldad de todo tipo nace del corazón. El odio viene porque tenemos corazones codiciosos que están dispuestos a matar. Aunque no sea físicamente matar, a veces estamos dispuestos a matar y destruir la reputación de otra persona por conquistar lo que ellos tienen o por venganza y odio devolverles la envidia que le tenemos. Y como resultado combatimos, luchamos, ardemos de envidia. La envidia provoca el odio. El odio lleva hasta la muerte. La mayoría de nosotros somos tan cobardes que no asesinamos físicamente a una persona, pero verbalmente y en el corazón los asesinamos. Y la Biblia dice que el que odia a su hermano está en muerte, y el que odia a su hermano es un asesino. Qué terrible, ¿verdad? Solo Cristo puede arrancar un corazón así de malo y de feo y hacerlo un corazón nuevo. ¿Usted tiene un corazón nuevo?
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0: eran los dioses encarnados, pero murieron y solo quedan sus pirámides. Egipto produce una fascinación con todo aquel que comienza a informarse acerca de su historia, que se adentra en el año 3000 a.C., con su religión o sus construcciones increíbles. No resulta fácil hablar de su historia porque es muy extensa y casi todos los periodos en que se divide la misma tienen personajes, eventos y circunstancias que la hacen atractiva e interesantes. El reino antiguo es conocido por el tiempo de los constructores de las pirámides y también por la época menfita, por ser su capital la ciudad de Menfis, al sur del actual Cairo. El rey Nez o Soser se hizo construir la pirámide escalonada en donde observamos la aparición y el desarrollo de la mayor y más antigua construcción de piedra de la humanidad. La pirámide tiene más de 60 metros de altura y está compuesta por 6 gradas de bloques de piedra caliza. Después de Soser e Imhotep, el egipcio desarrolló, entre otras muchas cosas, la arquitectura, la administración, la escultura, lo que pudo permitir la realización de obras tan majestuosas como las grandes pirámides de Snefru, Keops, Kefren y Micerinos. A pesar de la casi omnipresencia del dios Ra durante una gran parte del reino antiguo, existían otras divinidades importantes como el alfarero Khom, con forma de carnero que creaban las criaturas en su rueda del alfarero, el dios Men de la fertilidad, el dios Taz, el artesano de Menfis que creaba las cosas pensando en ellas y balbuceando su nombre, el dios Osiris del más allá y su mujer Isis y su hijo Horus. No todo era muerte y religión en el antiguo Egipto. En las mastabas de Saqqara vemos escenas maravillosas de la vida cotidiana como la cría del ganado, la agricultura, la música y el baile, el deporte, etc. Nosotros creemos que todas las manifestaciones religiosas se derivan de una revelación especial dada por el Creador y que los pueblos alteraron o corrompieron debido a sus propios errores y pecados. Por eso es que nos impresiona de Egipto la cantidad de edificios dedicados a la muerte, cuando hay en la revelación divina una gran cantidad de exhortaciones a la vida, a vivir aquí y ahora, y a prepararnos para una existencia que no tendrá nunca final. Jesucristo habló bastante de la vanidad de la vida aquí y de la necesidad de prepararnos para encontrarnos con el Hacedor.
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5: Son las 4:20.

0: 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La temperatura y humedad.
1: Temperatura 81 grados.
2: Humedad 86%.

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3: Son las 4:41.

Señor. Bendito sea tu nombre. Y el que no tiene esa ganancia, sonríase que Cristo está aquí. ¡Gloria a su nombre! El que no es salvo, el que está en pecado, no se ponga triste. El Salvador está aquí y está pegadito de usted, de Dios. Él no rechaza, ni rechazará nunca, dice la Biblia, un corazón contrito y humillado. Fíjese bien, hay que venir humillado, hay que venir arrepentido. Nunca rechazará a una persona que viene ahí con arrepentimiento. Para eso Él murió, para salvar a todos los seres humanos que vengan a Él. Bendito sea el Señor Jesucristo. Contaba un pastor en los Estados Unidos que tenía a su esposa muy grave en un hospital. Y él tuvo que irse a la iglesia a cuentas alternativas. De pronto lo llamaron, corra, pastor, se muere su esposa. Y él llegó al hospital. Cuando entraba a la habitación, el doctor que atendía le dijo, lo siento, pastor, su esposa ya murió. No hay nada que podamos hacer. Él entró a la habitación y el cadáver estaba cubierto con una sábana muy blanca. Y él se arrodilló hacia el lado del cadáver y le corrió la sábana y vio el rostro muerto de su esposa. Y mirando el cadáver le dijo, Señor, permite que aunque sea una vez más, ella vuelva a hablarme. Pero hay gente que tiene fe. Alabe lo que él vive. Eso no es un disparate. La Biblia dice que todo es posible para el que cree. Si todo es posible para el que cree, pero hay excepciones. Cuestión de pedir y creer. Y dice él que cuando él pidió eso con aquella convicción tan profunda de seguridad y con dolor en su corazón, dice que de pronto los ojos de su esposa se abrieron. Lo miró cara a cara y le dijo, ¿por qué me llamaste? Ya yo estaba llegando a mi hogar. Los ángeles me llevaban. Tú has predicado en la iglesia sobre el paraíso tantas veces, pero tú no tienes una idea de la belleza que hay allá. Yo estaba tan cerca que oía a los pájaros cantando, veía las flores, los árboles de una belleza como no los hay en la tierra, y millares de personas de figuras vestidas de blanco, caminando, llenos de un rostro de paz y de alegría, por ese lugar maravilloso, maravilloso. Estaba tan cerca. ¿Para qué me llamaste? El pastor no podía ni hablar. Sea bendito el Señor. Ella volvió y le habló y le dijo, pero los ángeles están aquí en la habitación, me están esperando. Vuelvo para allá de nuevo. Le dijo, pero antes de irme, quiero que me prometas una cosa. Prométeme que mientras vivas en la tierra, predicarás este santo evangelio. ¡Gloria sea Dios! ¡Ay, salí la llama! Por la fe en este evangelio ella había visto los umbrales del cielo. Por la fe en este evangelio vio ángeles llevársela casi hasta el paraíso. Por la fe en este evangelio era salva. Por lo tanto, lo único importante aquí abajo es predicar este evangelio, anunciarlo a la humanidad. Hermano, aprovechese. Mientras está vivo, aprovechese. Lo único importante aquí es anunciarle el evangelio al vecino, al familiar. Aunque usted no pueda ir al África, aunque no pueda ir, mire, allá a Centroamérica, o América del Norte, pero usted está aquí en Perú, hay millares de perdidos, anuncie este evangelio a sus amigos, a sus vecinos, a sus familiares, a todo el mundo, no se calle, por la predicación del evangelio es la única esperanza de que millares en este país y en otras partes del mundo escapen de la eterna y trágica condenación. Es decir, que ningún evangélico, y óigalo bien, sonríase que el Señor le ama, le permita al diablo que le ponga un bozal, los bozales son para los perros. Y el diablo viene y le hace así, quítele la mano asquerosa a ese, dígale, quítase diablo muerto, perdido. Esta boca la voy a abrir bien abierta y voy a sacar la lengua bien larga para gritar a la gente, Cristo salva, Cristo es la única esperanza, Cristo murió por ellos, derramó la sangre que limpió el pecado, hable de Jesús, hable de la sangre, hable de la salvación a la gente, gloria a Dios, bendito sea su nombre. Si usted no lo hace, hermano, Dios llamará a alguien que lo haga por usted. Y usted será sustituido y será descalificado por irresponsable. Sonríase que el Señor le ama. Porque un evangélico que no habla a nadie de Cristo es un irresponsable. Viendo a la gente perdida y él callado, como mudo. Repéndase, diablo mudo. Y abre esa boca y hable de Cristo a la pobre humanidad.
Esa palabra nunca torna atrás vacía. La palabra es vida, es potencia de Dios para salud, para salvación. ¡Gloria a su nombre! Y por algo los he dejado aquí abajo unos días más, es para que hablemos a la pobre gente de ese Salvador tan maravilloso. Hay que estar en la iglesia y hay que ir a todos los cultos, porque ahí nos llenamos de bendición y de poder, pero hay que hablar de la humanidad de Cristo. Hay que dar testimonio de Jesús a los perdidos, para que escapen de la condenación. Es lindo saber que el que creyere en Cristo será salvo. Apocalipsis 6, verso 9, Juan vio en visión esas almas arriba, hablando con Jesús cara a cara. Y el Señor le dijo, descansad por un poco de tiempo más. Dijo, y los vistieron de blanco, dice la Biblia. Es decir que la persona espiritual, el hombre interior, cuando muere el salvo y se va para allá arriba, lo visten de blanco. Oígale, qué cosa linda. Ahí le dice que es lino, finísimo, blanco y puro. Y vestiditos de blanco siguen vivos en el paraíso, en espíritu. No tienen cuerpo material. Espíritu, la persona interior. Pero vivos. Tan vivos que hablaban con Jesús cara a cara y le recordaban al Señor lo que había pasado. Nos mataron, nos cortaron el cuello abajo. ¿Cuándo vas a esperar para vengar nuestra sangre? Jesús dijo, un momentito, hay muchos más que van a tener que morir todavía. Pero en lo que terminamos la obra abajo, descansen tranquilos, que ya ustedes están asegurados para vida eterna. Alaba lo que Él vive. Los que están arriba están asegurados, los que estamos abajo estamos en guerra, en guerra. Esto no es fácil, hay que pelear la buena batalla de la fe. Esto no es un juego de niños, esto no es un juego de religión. Aquí hay que estar todo el tiempo con las armas espirituales agarradas, combatiendo. El diablo ataca de día, ataca de noche, no hay vacaciones. Hay que pelear hasta que volemos salvos. ¡Alabamos y a Dios! ¡Cristo viene! Prepárate cada día más para asegurar esta vida tan gloriosa que solo Cristo puede dar. No se pierda esto eterno, lo único grande aquí abajo. Por ninguna basura de esta tierra impía. Después de que le agrade su carne, lo respira muerte para su alma. Bendito sea el nombre de Dios. Ahora oiga esto, que no es muy lindo. No se enoje, que el Señor le ama. ¿Y qué implica morir condenado? Yo no quisiera predicar esa parte. Pero hay que predicarla. ¿Cómo oirán si no se les predica? Lucas capítulo 16, verso 19. Jesús mismo predicó esto. Él lo predicó. Hay quienes dicen, porque hay gente que se justifica siempre en alguna forma. Ah, eso es una parábola, mentira del diablo. Eso es una historia verídica y real, donde el Señor usa nombres, nombres específicos de personas. En las parábolas nunca usa nombres personales generales. Es una historia real y Jesús la predicó él mismo, de tan importante que es el asunto. Dijo que había un rico que tenía una mansión, banqueteaba espléndidamente todos los días, vestía de lino fino, comida en sobreabundancia, y ahí estaba en esa mansión gozoso con tantas cosas materiales. Aquí están millares de personas hoy en día, pero perdidos, rumbo al infierno y a la condenación. Por lo tanto, no se conforme con bienes materiales. Si los tiene, de gloria a Dios, que es quien le ha permitido que los tenga. Y conviértase a Cristo y use los bienes materiales para que la obra de Dios se mueva hacia adelante, alcanzando a las almas perdidas. Póngase dinero en el banco del cielo. ¡Alabado sea Dios! Pero ese rico no tenía esas convicciones. Ahí estaba gozándose de lo material. Come, alma mía, bebe, a fiesta. Y perdido. Y a la puerta del rico había un pobre llamado Lázaro. Señor dio hasta el nombre. Lázaro. Que estaba cubierto de llagas su cuerpo. Enfermo. Deseaba comerse aún las migajitas que caían de la mesa del rico. Dice que los perros se le acercaban y le lamían las llagas. ¡Qué terrible! Hay gente que dice, ay, pero ¿y cómo Dios permite eso? Mire, tráigase la lengua esa larga antes de ponerse a juzgar a Dios.

Y la gente se me ha abrazado con él. Va a ver toda esa injusticia, porque es la obra de Satanás. No le eche la culpa a Dios. Que Dios quiere que usted esté bien. Y Dios quiere que usted sea salvo. Y Dios lo ama tanto que envió a su propio hijo a morir por usted. Nadie ama tanto que envía a su propio hijo a morir una muerte de maldición, de tragedia, de dolor. Alabado sea Dios. Para que usted escape de la condenación. ¡Aprovechese! En esta noche que Cristo está aquí, Dios lo ama, lo ama. Noche de victoria para usted. Y dice que el pobre de pronto murió. Y oiga ahora esto. Los ángeles se llevaron su alma hacia el seno de Abraham. Dice que el Señor está hablando mientras él estaba vivo. Que estaban todavía bajo la dispensación de la ley. Él no había muerto en la cruz todavía. Y la dispensación de la ley, los que morían salvos iban al seno de Abraham. Eso estaba bajo la tierra. Pero ahí estaban en descanso esperando la obra gloriosa de redención que iba Dios a obrar por ellos. Ahora fíjense usted en esto que es tan importante y tan dramático. Que hombres como Abraham, padre de la fe, David, varón conforme al corazón de Dios, Samuel, que nunca una palabra de Samuel fue tirada por tierra, Josué, que cuando se acabó todo el trabajo y la conquista de la tierra, dijo: todavía yo y mi casa serviremos a Jehová. ¡Alabado sea Dios! Hombres de ese calibre murieron y ninguno se pudo ir para el cielo. Eso es claro, para que nadie se haga ilusiones. Hasta que Jesús no derramó la sangre en la cruz, esa gente no subió arriba hacia las moradas celestiales. Es decir, que si usted no se lava en esa sangre y se convierte a este Cristo y comienza a vivir para Él, mire, no hay religioncita que le pueda enviar a usted para arriba, va para abajo en su pecado. Por eso, sonríese que papá le ama. Sin Cristo no hay vida ni victoria para nadie. Hasta que Jesús no murió en la cruz, ni Abraham, amigo de Dios, pudo irse para arriba. ¿Y por qué? Porque todos esos hombres habían pecado, se habían arrepentido, ciertamente. Dios los había perdonado, cierto. Pero había que derramar sangre que limpiara el pecado de ellos, que remitiera, quitara el vestigio del pecado. Y hasta que Cristo no derramó la sangre en la cruz, no fueron exaltados al cielo. Tuvieron que esperar allá abajo. Hoy en día no hay que irse al seno de Abraham. Hoy en día es derechito para arriba porque la sangre fue derramada ya. Derechito para arriba porque Cristo ya nos redimió con su muerte expiatoria en la cruz del Calvario. En esta noche, asegúrese. En Jesús está seguro de vida. Sálvese antes de que sea tarde. Y oiga esto, que es una ironía increíble. El pobrecito aquel lleno de llagas y amigo de los perros que le lamían las llagas, con hambre allí tirado, era más rico que el rico que estaba arriba, harto de comida. Porque en su pobreza y en su llaga y su enfermedad, me parece oírlo todo el tiempo: Señor, tengo confianza en ti. Mira cómo estoy, pero sé que tú no fallarás en ayudarme. Perdona mi falta, ten misericordia de este pecador. Y era salvo. Y el rico arriba estaba más perdido que el diablo, con toda su riqueza. Mi alma te alaba, Jesús. Y murió el pobre y los ángeles se lo llevaron. Me parece que cuando se salió Lázaro del cuerpo, los ángeles se acabaron las llagas, Lázaro, se acabaron los perros, se acabó el sufrimiento. Vamos para el seno de Abraham para que veas a Abraham y a Sarita que están esperando allá. Alaba lo que él vive. ¡Gloria sea Dios! Para los que creen en ese Dios poderoso, la muerte es ganancia. ¡Aleluya! Toda es victoria para los que estamos en Cristo Jesús. Y después que Lázaro murió y se fue al descanso salvo, el rico se murió también. Pero no dice que había ángeles para el rico. Dice que su cuerpo fue sepultado. Eso es para todo el mundo lo mismo. Pero él el rico, él, el espíritu, la persona espiritual, abrió los ojos en el infierno, dice la Biblia. Eso sí está feo. Y apenas abrió los ojos en el infierno, dice que clamó por agua. Porque aquella llama la atormentaba, había una sed abrasadora en el lugar. Ahora no había vestidos de púrpura, ahora no había comida abundante, ahora no había palacio. Estaba perdido para siempre. Ese es el destino de los pecadores. En el segundo que se murió, se fue abajo. El cuerpo lo enterrarían con gran

0: compa, más es un ricacho como aquel. Cuatro hipócritas diciendo las bondades del rico, y él que diciendo, mi alma te alaba, Jesús. Esa es la tragedia de este mundo, lleno de vanidad y de mentira. Pero la verdad es la palabra de Dios. Se fue abajo a las tinieblas. Ángeles de Satanás se lo llevaron para abajo. Ahí estaba en el infierno, pidiendo agua, desesperado. Mójeme aunque sea la lengua, decía. Cristo con todo eso así en detalle. Mójeme, refresca aunque sea mi lengua, que esta flama me atormenta. Ahí estaba. Ahí van todos los que mueren en pecado. Por eso usted en esta noche venga a Cristo y asegure su alma. Venga a Cristo y lave su pecado con sangre. Venga a Cristo y prepárese para que pase lo que pase, usted vuele hacia arriba. En la muerte unos van hacia arriba y otros van hacia abajo. Sea bendito en nombre de Dios. El rico se fue para abajo, para lo profundo del abismo. Y ahí estaba, ya no se puede hacer nada por los que se van a ese lugar. Nada. La oportunidad es mientras estamos vivos aquí afuera, mientras estamos existiendo, mientras respiramos aquí, hay oportunidad de decir, Señor, perdóname, Señor, sálvame, me arrepiento de mi pecado, ten misericordia de mí, y todo el que invocare el nombre de Jesucristo será salvo. ¡Gloria sea Dios! Ahí que está el asunto, que todo el poder está en ese nombre. La Biblia lo dice que ese es el nombre que sobre todo nombre, Jesús, que quiere decir Salvador. ¡Gloria sea Dios! ¿Cuántos tienen ese Cristo? Pues sonríase que usted sí es verdad que es rico. ¡Alabado sea Dios! Usted sí que es rico. ¿Cuántos tienen ese Cristo realmente? Mire, señale para arriba y dígale, yo soy tuyo, soy tuyo, soy tuyo, soy propiedad tuya. ¡Alabado sea Dios! ¡Soy tuyo, Jesús! ¿Qué clase de privilegio que somos propiedad privada de Jesucristo, el Rey del Cielo? Dice la Biblia que cuando el rico vio en el infierno que no había oportunidad para él, clamó desesperado pidiendo que enviaran a alguno de entre los muertos a la casa de su padre, porque tenía cinco hermanos afuera tan perdidos como él, para que le avisaran y se arrepintieran y no vivieran en ese lugar de tormento. Que sí, que en el infierno su memoria estaba intacta. Sentía el calor y la sed abrasadora en forma tormentosa. Y ahí estaba. Y dice el mismo rico por su boca que es un lugar específico. No es una mitología, ni un tipo, ni una figura como algunos quieren explicar. El diablo siempre tiene mil interpretaciones satánicas de la escritura. Un lugar específico de tormento. Cristo lo dijo. Que hay un horno de fuego y azufre donde será el lloro y el crujir de dientes. Cristo lo dijo, Cristo no es un mentiroso. Él es la única verdad confiable que hay en esta tierra. ¡Bendito sea Dios! Y cuando pidió que enviaran a alguien de entre los muertos, mire lo que pidió, lo que es la ignorancia de los que no conocen la Escritura. Que enviaran de entre los muertos uno a advertir a sus hermanos. Le explicaron y le dijeron, no, ellos tienen a Moisés y a los profetas, que los escuchen. A Moisés. Moisés se había muerto ya, pero los escritos de Moisés no se habían muerto. Eran los primeros cinco libros de la Biblia. Y ahí habla de la salvación y del arrepentimiento y de todo lo que es necesario. Tienen las escrituras. Y dijo, y tienen los profetas, siervos de Dios que Dios ha llamado a predicar este evangelio. Hay hombres de Dios que no venden el mensaje. Hombres de Dios que no se han comprometido con nadie, están comprometidos con Dios y predican la palabra como está en la Biblia. Y no le quitan a la Biblia, ni le añaden a la Biblia. Solamente anhelan predicar para que se salven los perdidos. Gloria a Dios, no están interesados en dinero ni en negocio, están interesados en las almas perdidas para que sean salvas y herederas del cielo. Gloria sea Dios. Bendito sea su nombre. Ahí está la salvación. Quiere decir que el ser humano tiene que sacar tiempo para escuchar los que predican la palabra como está en la Biblia. Tiene que sacar tiempo para leer las Escrituras, porque en ellas está la vida eterna, dijo Cristo. Pero ese es el problema de la humanidad, que la humanidad no tiene tiempo. Digo, para Dios, para los demás tiene tiempo. Tienen tiempo para ver dos o tres programas de televisión al día, aunque sean más depravados que Belcebú. Tienen tiempo para el deporte, tienen tiempo para el baile, tienen tiempo para la playa. Tienen tiempo para todo lo del mundo y todo lo de la carne. Pero el sentir de la carne es muerte. Pero no tienen tiempo para Dios. Y es que se lo dice a sí mismo, usted, yo no tengo tiempo para eso. Pero cuando llega el momento y la muerte toque este cuerpo de afuera y deje de respirar y se salga para afuera y se encuentre con esos ángeles de Satanás, el imperio de la muerte está a cargo del diablo, dice la Biblia. Entonces darían cualquier cosa porque le dieron una oportunidad para tener tiempo, pero ya la puerta se ha cerrado. Tenga tiempo ahora, ahora, he aquí ahora tiempo aceptable. He aquí ahora el día de salvación. Esta es la noche de Dios para usted, amigo. Lo trajo Dios aquí a salvarlo. Dios no quiere que usted se pierda. Dios no lo creó usted, amigo, óigalo claro. Dios no lo creó usted para que usted se vaya al infierno. Dios lo creó usted para que usted sea familia de él, compañero de él, amigo de él por la eternidad. Gloria sea a Dios. Aprovechese, que pronto será tarde. Bendito sea su nombre. Contaba un pastor que tenía una gran iglesia. Y en la iglesia había una niñita, como de 5 años de edad, que nació con polio, con parálisis infantil. Y el cuerpo estaba tan retorcido por la parálisis que lucía grotesco, horrible. Y los padres sufrían tremendamente con su criaturita en esas condiciones, tras que no caminaba, pues su cuerpo retorcido, todo horrible. Y un día llamaron al pastor y le dijeron: pastor, no podemos resistir más esta situación. Queremos que usted ore y ayune para que Dios sane a la nena. Y el pastor se encerró en una habitación en la casa. Dijo: Señor, aquí estoy. No entrego este ayuno ni vuelvo a comer hasta que tú no sanes a la nena. En la cruz tú llevaste las enfermedades, yo creo en tu palabra y sé que tú eres un Dios de amor y misericordia. Cuando la sanes salgo. Si no la sana, me muero aquí en la habitación, pero no entrego el ayuno hasta que tú no la sanes. Todavía hay gente de Dios que tienen agallas espirituales. Sonríase, que Dios le ama. Y ahí se quedó. Y pasó un día, y 2 días, y 3 días, y el pastor ahí dentro cerrado, y llora, y clama, y llora por la nena, y sana a Jesús. Y tú la sanas, tú no fallas, pero hasta que no la sanes no salgo de aquí. Y ahí seguía. Y rompo las tablas del diablo, y reprendo esa polio, y ahí clama. Y pasó una semana, y el pastor ahí. Y pasaron 10 días, y el pastor ahí. Y cuando llevaba 13 días, de pronto oyó la voz de Dios cuando llenó la habitación y tembló todo. A la presencia del Señor tiembla la tierra. Y el pastor dice que se quedó así inmóvil, temblando. Y el Señor le dijo: mi siervo, yo no voy a sanar la niña. El pastor tembló, se sacó un grito. ¿Por qué no la vas a sanar? En la cruz tú llevaste su enfermedad. Y el Señor dijo: porque yo me voy a llevar la niña conmigo para el cielo. Él es soberano. Si me quiere llevar aquí ahora a mí para el cielo, se acabó el mensaje. Tito agarra el mensaje, el micrófono, y sigue predicando. Alaba, usted vive. ¡Bendito sea Dios! La obra de Dios no se detiene por nada. Por nada. Se murió Moisés. Apareció Josué. Sonríase, el Señor le habla. El único grande aquí es el Dios del cielo. Ese es el único insustituible. A él no se le puede sustituir, pero nosotros, siervos inútiles, que hacemos lo que estamos obligados a hacer. Sea bendito el Señor Jesús. Y el pastor oyó aquella declaración del que es soberano de todo. Su soberanía no tiene discusión. Él hace lo que quiere y lo hace con justicia. Que no hay injusticia de ninguna clase. Confíe en él y no tenga temor. Él siempre está alerta a todo. Y el pastor lloraba, pero el Señor le habló de nuevo. Le dijo: pero a ti te voy a mostrar algo que muy pocos han visto desde la fundación del mundo. Te voy a mostrar el alma de una persona y te voy a mostrar los ángeles de la muerte. Los angelitos no son nada de bueno. La Biblia dice que el que tiene el imperio de la muerte es el diablo. Son ángeles de Satanás. El pastor salió de la habitación, entregó el ayuno, no había nada más que hacer. A los pocos días los padres lo llamaban: corra, pastor, estamos en tal hospital, se nos muere la nena. Ya el pastor lo sabía. Llegó al hospital. Cuando llegó al hospital, un médico que atendía le dijo: le queda apenas 1 hora de vida. Y los padres dijeron: pastor, enciérrese ahí con la nena. No salga hasta que todo haya terminado. Nosotros no queremos ver el desenlace. Se encerró en la habitación. Y el cuerpo de la nena retorcido, todo doblado por la parálisis, estaba sobre una mesa de operaciones. Los médicos habían hecho su último esfuerzo, pero no pudieron. Y ahí estaba el cuerpo tirado, y el pastor vio que respiraba, se veía la respiración todavía en su cuerpecito. Y ahí se encerró y empezó a orar. De repente, dice, sintió un ruido y cuando mira, atravesaron dos figuras del techo y cayeron de pie en la habitación. El pastor dice, eran altos, de elevada estatura, alas enormes. Dijo, los rostros más horribles que jamás yo he visto en mi vida eran los de aquellas dos criaturas. Dice, eran negros desde la mollera de la cabeza hasta la planta de los pies. Se movieron y se pararon frente al cuerpo de la nena. Y el pastor sacó un grito, ¡no lo permita, señor! Dice que lo miraron y se le rieron en la cara. Y ellos sabían que estaba permitido ya. Que había el momento, había llegado el momento de terminar la existencia de la niña. Y el pastor seguía orando y clamando, y aquello dice que aquellos dos ángeles tocaron el cuerpo de la niña. El pastor dice, instantáneamente la respiración cesó. Instantáneamente estaba muerta físicamente. Si usted lo toca un ángel de eso ahora mismo, deja de respirar instantáneamente. Su cuerpo rodaría por tierra. Son ángeles de la muerte. El Señor se lo dijo, te voy a mostrar los ángeles de la muerte. Ahí hay dos. Una parejita. Se sabe cuántos millones de esos hay corriendo por la tierra y matando gente en accidentes y con crímenes y con cáncer y con el SIDA y con cuantos instrumentos de muerte que hay que abajo. Pero si usted tiene a Cristo, sonríase, que Cristo venció a la muerte, quitó a la muerte, dice, la quitó, quitó la muerte, trajo a la luz la vida y la inmortalidad por medio de su evangelio. ¡Gloria sea a Dios! ¡Aleluya! Y el pastor dice que cuando él lloraba, sintió otro ruido. Cuando miró para arriba, el ruido se iba acrecentando y se acrecentaba, y de repente dos figuras más atravesaron el techo y cayeron de pie en la habitación. El pastor dice, eran tan blancos, sus cuerpos resplandecían, que tuve que cerrar los ojos. No pude resistir el resplandor que salía de aquellos cuerpos. Eran dos ángeles de Jesucristo. Siempre llegan a tiempo. Mi alma te alaba, Jesús. Ahí no hay atraso. Ahí no hay hora peruana ni hora puertorriqueña. Ahí es hora celestial. Ahí llegan a tiempo siempre. Alabe lo que Señor le ama. ¡Bendito sea Dios! Y el pastor dice que abrieron las alas y se movieron el círculo. Y con las alas golpearon a los ángeles del diablo y los lanzaron con tal impacto contra la pared que atravesaron la pared y desaparecieron. Cuando los de Dios llegan, los del diablo desaparecen. Eso lo libro del Señor, que cuando el Señor se mueve no hay diablito que se resista. Tienen que volar. Sea bendito el Señor. Y los dos ángeles del Señor se acercaron al cuerpo de la nena y se pararon frente al cuerpo. Y el pastor dice, vi cuando las alas de los ángeles se introdujeron por debajo de la mesa de operaciones y se fueron levantando. De repente el pastor dice, me creía que veía dos veces, porque el cuerpo de la nena seguía sobre la mesa, retorcido, grotescamente deforme por la parálisis. Dice, pero también veía a la nena sentadita en las alas de los ángeles. Y yo miraba atónito. Y era la misma nena, igualita, dice, pero cuando miro bien, había una diferencia. El cuerpo muerto seguía retorcido, pero el cuerpo en las alas de los ángeles era perfecto. Mi alma te alaba, Jesús, precioso tú eres, maestro. Sencillamente, el alma se había salido del cuerpo y estaba a punto de volar para arriba. Los ángeles la llevaban. Dice que uno de los ángeles miró al pastor, se sonrió con él. Y entonces miró para arriba y se sonrió también para arriba. Dice el pastor que sintió el Espíritu Santo cuando le dijo, está viendo el rostro de Jesús. ¡Aleluya! Y el pastor dice, de repente un cántico increíblemente bello inundó la habitación. Y el Espíritu Santo le dijo, están cantando el cántico de los redimidos. Y los ángeles se fueron elevando y el alma de la niña en las alas de los ángeles, subiendo, pasaron por el techo y se fueron hacia el reino glorioso de nuestro Dios. Para mí, el vivir es Cristo y el morir es ganancia. ¡Ay, Sahaya Soma! ¡Aleluya! Amigo, avance en esta noche, sálvese, amigo querido, venga a Cristo, amigo amado, lave su pecado con sangre bendita, sangre redentora, en la noche de su victoria. Amigo, no se vaya sin Jesús de aquí, que si os sorprende la muerte, la condenación será su herencia por los siglos de los siglos. Pero si viera a Cristo en esta noche, usted gritará como Pablo, ojalá me muriera ahora mismo para irme a vivir con mi Señor. ¡Gloria a Dios!
1: Mi alma te alaba, Jesús.
0: Y hermanos y amigos, hay un tema en la Biblia de interés muy grande probablemente para todos los seres humanos, ya que es algo con lo cual los seres humanos en cualquier momento se pueden enfrentar. Y ese tema es el tema de la muerte. Usted y yo conocemos multitudes de personas que ya no están en circulación aquí en la tierra porque pasaron hacia la eternidad. Y muchas personas se preguntan a veces, ¿y dónde estarán los muertos? ¿Qué se habrá hecho aquella persona que yo conocí que ya hace años o hace tiempo que murió en la tierra? Bueno, hay varias teorías que se han forjado los seres humanos, inspirados por su inventiva o inspirados por Satanás, en cuanto a la muerte. Algunos creen que los muertos se quedan vagando por ahí por los aires, dando vueltas por ahí como murciélagos, y de vez en cuando se les presentan a los vivos. Eso no está en la Biblia, Cristo no predicó eso, los apóstoles no predicaron ese disparate nunca. Es una mentira satánica para usarle al diablo para engañar. Otros creen que los muertos quedan aniquilados y ya para ellos terminó todo. Eso tampoco está en la Biblia, ni Cristo predicó eso, ni los apóstoles predicaron eso. Por supuesto, el que cree eso, en cualquier momento que tenga un gran problema, va a decir, déjame terminar con todo, y ahí se suicida y se va al infierno. Eso sí que es una forma engañosa de Satanás hacer que mucha gente trate de quitarse la vida cuando tiene problemas. Pero si se quita la vida a usted, el problema grande va a empezar entonces. Mi alma te alaba, Jesús. Otros creen que los muertos van a un lugar de fuego, los purifican por un tiempo y después van al reino de los cielos. Eso no está en la Biblia. Cristo no predicó eso, los apóstoles no predicaron eso. Sea bendito el Señor. ¿Y dónde que están los muertos entonces? ¿Qué enseña la Biblia sobre ese tema tan importante, tan decisivo para todos los seres humanos? Bueno, Jesucristo, que es la verdad, que es el Rey de Reyes, Señor de Señores, el Salvador del mundo, que no falla ni miente ni se equivoca, dijo esta palabra. Marcos capítulo 16, en el verso 15, dijo, id y predicaste el Evangelio a toda criatura. El que creyere y fuere bautizado será salvo, y el que no creyere será condenado. Dice que Jesucristo trazó dos caminos para el que muere, dos. No hay ninguna otra alternativa. Si cree en Jesucristo, dice la Biblia, que será salvo. Y si no cree en Jesucristo, dice que será condenado. Que sí, que todo el que usted conoce que se murió, o murió salvo, o murió condenado, una de dos alternativas. No hay ninguna otra cosa. Él no predicó otra cosa, los apóstoles no predicaron otra cosa, en la Biblia no hay otra alternativa. O murió salvo, o se perdió. Y si usted que está aquí en esta noche se muere ahora mismo ahí en las gradas, o muere salvo, o muere condenado, una de dos. Si usted tiene a Cristo, si está firme en Cristo, si está lavado en la sangre de Jesucristo, si usted es de los que tiene el Espíritu de Dios y siente como ríos de agua viva que corren por su interior continuamente, si se muere ahora mismo, para arriba es que le va. Alabe lo que él vive. Muere salvo. Pero si usted es de los que está en pecado, está perdido, no ha aceptado a Cristo, está moviéndose por ahí como usted se le antoje, se muere en esta noche, muere condenado. Dos alternativas. No hay ninguna otra cosa, sea bendito el nombre de Dios. Jesús en otra ocasión predicó sobre eso, Mateo capítulo 7, en el verso 13, y dijo estas palabras, y oiga con mucho cuidado, dijo, procurad entrar por la puerta estrecha, porque ancha es la puerta y espacioso el camino que lleva a la perdición, y muchos son los que la encuentran. Dijo, pero estrecha es la puerta y angosto el camino que lleva a la vida, y pocos son los que entran por él. Ahí que parece que son pocos los inteligentes que bajan la tierra. Sonríase, que Dios le ama. Porque perderse algo tan grande como la salvación por placeres pasajeros, por cuestiones que van sencillamente a pasar en pocos días y después van a ser para usted un remordimiento terrible. Eso es ser muy poco inteligente, bueno. Hay que aprovecharse, hay que agarrar lo eterno, hay que asegurar la salvación, y por eso es esta campaña, y por eso es este culto, y amigo, óigalo, por eso usted está ahí, porque usted Dios lo trajo para salvarlo, para que usted en esta noche, si se muere, se vaya con Jesucristo. Dios lo trajo aquí para darle vida, es la noche de su victoria, es el momento de Dios para su alma. No salga de aquí perdido en su pecado, la paga del pecado es muerte en condenación. Alabado sea Dios, pero hay regalo de Dios para usted. Y el regalo es vida eterna en Cristo Jesús, Señor nuestro. ¡Gloria sea Dios! Es la noche de su victoria. ¡No se vaya! ¡Alza, alza, toma! ¡No se vaya sin Jesús por nada! Él lo dijo claro. Hay que predicar el Evangelio, porque el que creyere en este Evangelio será salvo. El que se escapó de la condenación. Pero el que no creyere será condenado. ¿Por qué el que no cree en este Evangelio se condena? Porque se muere en pecado. Y la paga del pecado es muerte en condenación. Dice que hay que estar al asunto. Que usted tiene un problema, y es que su pecado se ha quitado. Porque su pecado lo va a mandar a la condenación. Ese es el único problema que usted tiene. Los demás son problemitas. Los demás son boberías que cualquiera las quita. Pero el pecado no lo quita cualquiera. El pecado no lo quita ninguna religión. El pecado no lo puede quitar ningún hombrecito. El pecado solamente lo quitó Cristo Jesús. Fue quitado ya en la cruz del Calvario. Cristo Jesús ya crucificó el pecado sobre su propia carne. ¡Alabamos a Dios! ¡Y son más que vencedores! Los que se mueren en Cristo Jesús, el Hijo de Dios. ¡Bendito sea el Señor Jesús! Vamos a esperar un minutito lo que se ha llegado al alto para adelante, hermano. Gloria al nombre de Jesucristo. Alaben a Dios un minutito. Bendito sea Dios. Alábelo, hermano, alábelo.

0: Bendito sea el nombre de Dios. Alaba, lo que es que falta un poquito más de alabanza. Alabemos a Dios. Y sonríase, que el Señor le ama. ¡Alabado sea Jesús! ¡El poder de Jesús! ¡Alábalo! Claro, que el que cree en Cristo se salva. ¡Bendito sea Jesús! Dice bien los hermanos. Que dice, y el que no creyere será condenado. Pero en Mateo, en la carta a los Romanos, capítulo 8, verso 1, la Biblia dice estas palabras tan claras y precisas: ya no hay condenación para los que están en Cristo Jesús. ¿Cuántos quieren salvarse? Pues mire hacia el Señor, ponga los ojos en el que traspasaron, que no hay otra ruta, otro camino, otra alternativa, otra esperanza. Si no tiene a Cristo, se perdió. Si tiene a Cristo, no hay condenación. ¡Gloria sea Dios! ¡Bendito sea su nombre! Ahora, fíjense que la Biblia dice que el Señor dijo, procura entrar por la puerta estrecha. ¿Y cuál puerta es esa? Tan estrechita. Jesús lo dijo. Juan capítulo 10, verso 9, dijo, yo soy la puerta. Quien por mí entrare será salvo. ¡Gloria sea Dios! Una puerta. En ocasión, una persona muy inteligente en las cuestiones naturales allá en mi país, y que fue muy amigo mío cuando estábamos en el mundo perdido. Cuando yo me convertí, vino a saludarme, me dijo, oiga, ¿qué te ha pasado? Y dije, que encontré a Jesucristo. Me dijo, todos los caminos conducen al cielo. Y le dije, no es una mentira del diablo, hay un solo camino, Cristo Jesús, el Hijo de Dios. No hay atrechos, ni veredas, ni otras rutas. El Señor dijo, yo soy el camino, la verdad y la vida. Nadie viene al Padre si no es por mí. Eso es más claro, mire, que el sol que brilla en los días en esta ciudad. Eso es claro, claro. Un solo camino, una sola puerta, Cristo Jesús, el Hijo de Dios. No lo busque por otro lado, que va a caer en idolatría, va a caer en paganismo, va a caer, miren, adulterio espiritual, y se va a perder. Pero venga Cristo, que ahí no hay falla, no hay condenación para los que están en Jesús. ¡Gloria a su nombre! Ahora, ¿qué implica morir salvo? Vamos a empezar con lo más lindo primero para que se goce. ¿Qué implica morir salvo? El apóstol Pablo, apóstol para nosotros, los gentiles, dijo estas palabras, Filipenses capítulo 1, verso 21. Dijo, para mí, el vivir es Cristo y el morir es ganancia. ¿Cuánto puede hablar en esa forma? Levante la mano lo que puede hablar en esa forma. Si está en pecado, no levante la mano, pero arrepiéntese en esta noche y después levántela con todo. Sea bendito el Señor. Pero fíjense que Pablo es bien claro, para mí el vivir es Cristo. No dijo yo tengo religión, ni soy de tal religión, ni soy el más religioso, no. Mi vida es vivir para Jesucristo. Y para mí, dijo, el morir es ganancia. Hay gente que le habla de la muerte y se le eriza los cabellos. Porque están perdidos. La conciencia les acusa. Saben que si se mueren van para mal lugar. Mi alma te alaba, Jesús. Pero cuando tenemos salvación y el gozo de la salvación fluye por todo nuestro ser y sentimos el Espíritu de Dios que nos da testimonio de que somos hijos del Altísimo, miramos para arriba, Señor, cuando quiera llévame. Ay, si me llevaras ahora mismo. Dice que Dios ama la muerte de sus santos. Dice que Dios desearía que todos los que están aquí salvos se fueran para arriba ahora mismo. Lo que pasa es que alguien tiene que venir de aquí a traer la buena nueva a la pobre humanidad. Alguien tiene que quedarse en la tierra por un tiempo para decirle a la humanidad que Cristo salva, que Cristo te ama, que derramó sangre, que limpió el pecado, que en Él no hay condenación, en Él solamente hay vida, victoria, reino de los cielos por herencia. ¡Alabado sea Dios! Alguien tiene que hacer eso, y nosotros los creyentes somos, alabados sea Dios, la única lámpara encendida en esta tierra. ¡Gloria sea Jesús! ¡Hay poder en Jesucristo! Bueno, tan seguro estaba Pablo de su salvación que se atrevió a decir estas palabras. Filipenses capítulo 1, verso 23. Dijo esta palabra: tengo deseos de morir y estar con Cristo, lo cual será mucho mejor. No son muchas la gente ahí que se atreve a decir: tengo deseos de morir, pero a mí. Él quería, estaba desesperado por acabarse de ir para arriba. Estaba tan seguro que en la muerte se iba con Jesús, que dijo: tengo deseos de morirme para irme con mi Señor. Es natural. Viviendo nosotros aquí abajo en este mundo, depravado, corrompido, lleno de maldad, de violencia y de tanta depravación, ¿quién de los que está aquí, que está salvo, no le gustaría irse ahora mismo con Jesucristo? Y ver aquellas maravillas allá arriba, y ver el rostro precioso de nuestro Salvador, y ver los millares de redimidos que están allá arriba gozándose hace rato ya. ¡Alabado sea Dios! ¡Mire, desearíamos volar ahora mismo! ¡Gloria sea su nombre! Por eso, amigo querido, es que en esta tierra llena de tantas problemáticas y alternativas, mire, amigo, usted no tiene realmente más que un problema: abrazarse con Jesucristo y comenzar a caminar con Él. Establecer amistad sincera y estrecha con el Salvador. Esto no es cuestión de tal o cual religioncita. Religiones hay más de 1,000 ahora mismo, y religiosos hay millares en el infierno ahora mismo. Es cuestión de una amistad con Jesucristo. La Biblia lo dice en esta forma. Dice: un primer amor con Jesús, ese es el cristianismo. Usted vive enamorado de Él. Usted le ama más a Él que a su propia vida. Usted le declara su amor a Él docenas y docenas de veces todos los días. Y se despierta pensando en Jesús. Y se acuesta pensando en Jesús. Y duerme pensando en Jesús. Y comía, y come y almuerza pensando en Jesús. Y camina pensando en Jesús. Ese es el cristianismo. Las hipocresías religiosas no salvan, pero la amistad con Cristo salvó a la humanidad. ¡Alabado sea Dios! ¡Bendito sea su nombre! ¡Y asámalo! Hay quien dice en son de burla, hay más burlones que hierba aquí abajo en la tierra. Es que esa gente son fanáticos. Pues mire, esa es la única verdad grande que se han dicho en su vida. Somos fanáticos, pero no de ninguna religión, ni del deporte tampoco. Somos fanáticos de Cristo Jesús, el Hijo de Dios. Fanáticos de la vida, fanáticos de la victoria, fanáticos del reino de los cielos. Todo está en Cristo. ¿Cuántos tienen ese Cristo? El que no lo tiene, no se ponga triste, sonríe, se lléveselo en esta noche. Está ahí pegadito de usted, los brazos están abiertos, está dispuesto, Él le ama, Él murió por usted. Y Él te dice en esta noche: venid a mí todos los que estéis trabajados y cargados, que yo os haré descansar. ¡Gloria a Jesús! De noche de victoria, amigo querido, aproveche la buena voluntad de Dios, que es salvación eterna para usted. Pero está en Cristo Jesús, la única puerta que tiene el cielo. Bendito sea el Señor Jesucristo. ¿Qué más dice la Biblia sobre este tema tan importante? En 2 de Corintios capítulo 5 y verso 6, el apóstol Pablo dijo estas palabras. Y llega con cuidado, que es tan importante. Dijo: y mientras vivimos en el cuerpo, vivimos ausentes del Señor. Añadió: pero con esta seguridad, me gustaría dejar de vivir en el cuerpo y vivir con mi Señor. Si no ha entendido, oiga bien para que lo entienda, que es sencillo. Mientras vivimos en el cuerpo, dijo el apóstol, todos los que estamos aquí ahora estamos viviendo en el cuerpo, o alguien se murió. Y te está respirando usted aquí, vivo porque tiene a Cristo, o existiendo porque está todavía con vida humana. Usted está viviendo en el cuerpo, usted. Yo no estoy hablando de eso que yo veo, ese es el cuerpo, esa es la casa donde usted vive. Estoy hablando de usted, el espíritu. Usted no es eso que yo veo, ese es el cuerpo. Usted es un espíritu que vive ahí dentro de ese cuerpo. Cada persona que está aquí respirando está viva dentro de ese cuerpo. Este es el tabernáculo, la casa donde moramos. Pero usted está ahí dentro escondido, yo no lo veo. Y usted es un espíritu que vive ahí y tiene un alma que forma la persona interior. Y mientras vivimos en el cuerpo, mientras estamos dentro de este cuerpo, estamos ausentes del Señor. ¿Qué implica eso? Bueno, no estamos ausentes de Dios, porque Dios está aquí, Dios es omnipresente, por medio del Espíritu Santo está en todos sitios, pero estamos ausentes de la presencia visible de Jesucristo. El Señor está a la diestra del Padre en su cuerpo de gloria, cuerpo inmortal, cuerpo eterno. Dios lo levantó entre los muertos y lo glorificó, le dio un cuerpo que ya no muere, como el de los ángeles. Allá está él, a la diestra del Padre como abogado. ¿Cuántos tienen ese abogado? Si tienes abogado, está en victoria. Se lo ha perdido un caso nunca. Quiere decir que a él no lo vemos, está más allá de las estrellas, en el reino de los cielos. Mientras vivimos aquí abajo en este cuerpo, estamos ausentes de su presencia visible. Pablo decía, por eso me gustaría dejar de vivir en el cuerpo. Eso implica morirse físicamente y salirse del cuerpo, dice, y irme a vivir con el Señor. Dice que Pablo vuelve por segunda vez, establece la seguridad de que el que se muere tiene ganancia porque se va a vivir con Jesucristo. Eso implica morir salvo. El que muere condenado no se va a vivir con Jesucristo. Nada inmundo entrará en el reino de los cielos, dice la Biblia. Ningún pecador entrará jamás a manchar las calles de oro del reino celestial. Para poder entrar allá hay que lavarse con sangre primero. Sin derramamiento de sangre no hay remisión de pecado. Pero dé gloria a Dios que ya Cristo derramó su sangre por usted. Dé gloria a Dios que la sangre redentora fue vertida en la cruz del Calvario por usted y por toda la humanidad. Dé gloria a Dios que si viene a Cristo en esta noche, se lava en esa sangre. Dé gloria a Dios que si viene a Cristo en esta noche, se perdona. ¡Alabado sea su nombre! Y te va a dar la vida que solamente Jesucristo puede dar. Nadie más tiene esa vida. La Biblia lo dice, en él estaba la vida, y la vida era la luz de los hombres. Oigo poco mensaje tan lindo como ese. Eso está en pie ahí, fundamento sólido puesto por Dios para salvación. La vida y la luz están en Cristo. Que no tiene a Cristo ni tiene vida ni anda en luz. Está muerto y anda en tinieblas. Pero el que tiene a Cristo tiene vida y anda en luz. No luz de torre de estadio, no luz de arriba del reino celestial. Bendito sea el Señor Jesús. Ahora, fíjese usted que los que tienen a Cristo cuando mueren se van a vivir con el Señor. Esa es la ganancia. Eso es salvación. Eso indica que son salvos. Todo el que está aquí ahora que tiene a Cristo, que es salvo, que usted tiene un testimonio del Espíritu Santo de que usted es salvo, usted puede estar tranquilo. ¿Qué le importa a usted la muerte? Ni le tiene que preocupar nada de eso. Si se muere, para el cielo la presencia de Jesucristo. ¡Qué bendición! Mi alma te alaba, Jesús. ¿Para dónde más la Biblia da de eso? Dice la palabra, Lucas capítulo 8, verso 54. Y dígalo con cuidado. Dice la Biblia, que en una ocasión, la hija de Jairo, jefe de la sinagoga, se murió. Y cuando murió, Jairo vino a buscar al maestro. Y el maestro fue a su casa, y ahí estaba la nena muerta. Pero dice que el Señor, tomándola de la mano, le dijo, niñita, levántate. Y al instante le volvió el espíritu. Y la nena abrió los ojos, se sentó, se puso en pie, y el Señor dijo, denle de comer, que viene con hambrecita. Mi alma te alaba, Jesús. Pero fíjense en el punto decisivo, en el punto importante. Cuando Jesús dio la orden, niñita, despiértate, le volvió el espíritu. Se había muerto, su espíritu salió del cuerpo. Así que los que estamos aquí sabemos que el espíritu está dentro del cuerpo, porque estamos respirando todavía. Tenemos por lo menos vida terrenal, tenemos todo lo que estamos aquí. Ahora, si viene la muerte y lo toca, toca todo afuera, su espíritu se sale. Y esto rueda por tierra muerto, y el espíritu ya no está ahí dentro. ¿Dónde más la Biblia dice eso? Es un fundamento muy serio y muy sólido en cuanto a la muerte, conforme enseña la Biblia. El apóstol Santiago habló sobre eso en forma clara. Santiago capítulo 2, verso 26. Y el apóstol dijo estas palabras. Dijo, así como la fe sin obras es fe muerta, así también el cuerpo sin el espíritu está muerto. Entonces todos ustedes pueden ahora mirar y oír y ver porque el espíritu está ahí dentro. Si se sale el espíritu, este cuerpo rueda por tierra y se acabó. Ya no ve, ni oye, ni piensa, ni razona, nada. Para el cuerpo terminó el asunto. Sea bendito, Señor. Pero para el espíritu que sale del cuerpo no ha terminado. Ahí comienza algo distinto. Si murió salvo, ganancia, se fue con Jesucristo. ¡Gloria sea el nombre de Dios! Pero si murió en pecado, condenación. Y eso hablamos más luego. Mi alma te alaba, Jesús. Pero vamos a hablar de lo más lindo primero. Y tan fácil que es para el ser humano salvarse, si lo que tiene que venir a Cristo es un Salvador, poderoso Salvador, poderoso varón de guerra que nunca ha perdido una batalla. ¿Cuántos tienen ese Cristo? Los que lo tenemos sabemos que Él está siempre al lado de nosotros, como un poderoso general que viene un problema y tú, Señor, este problemita, y se lo entrega a Él. Y ya tú estás tranquilo, contento, porque no tienes problema, se lo entregaste al Señor. Y pasa una tribulación y viene una prueba y tú ahí agarrado al Señor, y el Señor peleando por ti. Él pelea nuestras batallas, Él nos defiende, Él nos da la victoria, Él tiene toda la fuerza de Dios. ¡Alabado sea su nombre! No salga de aquí sin Cristo en esta noche por nada, que sin Cristo usted está derrotado aquí abajo. Sin Cristo está perdido. Sin Cristo va sin fe, sin esperanza, como oveja hacia el matadero. Pero con Cristo sonríase y mire para arriba continuamente y gócese. Y dígale, tengo mansión allá arriba, estoy desesperado por verte, pronto me voy para allá. Alegraos y gozaos, que nuestra recompensa es grande en el reino celestial. O como dijo Pablo, gozaos pensando en la gloria venidera que pronto se manifiesta en los hijos de Dios, los creyentes de Jesucristo. Bendito sea el nombre de Dios. Donde más habla la Biblia de este tema tan importante. Bueno, el apóstol Pablo tuvo una experiencia sobrenatural. Segunda de Corintios capítulo 12, verso 2 dice que si en el cuerpo o fuera del cuerpo él no lo pudo captar. Dice, pero fui arrebatado al tercer cielo, que lejos se lo llevaron. Para llegar ahí hay que pasar primero por el cielo terrestre, y atravesar toda esta atmósfera, y meterse donde se ven todos los astronautas, en el espacio exterior, ese es el segundo cielo. Pero todavía hay un tercer cielo, que dice que hay que pasar más allá de las estrellas más lejanas, y atravesar todo ese espacio tan enorme, tan increíblemente grande. Y de pronto salir de ahí y entrar en un tercer cielo, donde dice la Biblia que la luz nunca se apaga, la luz nunca se va, porque no son bombillitas ni torres, es la gloria de Jehová que alumbra. ¡Alabado sea Dios! ¡Bendito sea su nombre! ¡Aleluya! Ahí, en ese tercer cielo, el apóstol Pablo dice, fui arrebatado al paraíso. Mire dónde está el paraíso, en el tercer cielo. Y Pablo dice que las cosas que vio y oyó en ese lugar fueron tan grandes, tan inefables, tan extraordinarias, que no se atrevía ni contarlas. Dice que lo subieron vivo allá arriba. Y vio el paraíso y las maravillas que vio ahí. Y está en el tercer cielo. Ahora visualice usted el viajecito que usted va a dar. Sonríase, el Señor le ama. Si usted es salvo y se muriera ahora mismo, ¿qué clase de viajecito más glorioso? Sale del cuerpo y cuando salga del cuerpo va a haber ángeles blancos resplandecientes frente a usted. De eso hablamos más en detalle por la Biblia luego. Pero esa es la realidad. Que te van a tomar y te van a decir, muchachito inteligente, tú si eres listo. Alábelo, que él vive. Sea inteligente usted también, sea listo usted también, échale mano a Cristo, que en Él está la vida, en Jesús está la victoria, en Jesús está la salvación, no hay vida en ningún otro. Alabado sea Dios, debajo del cielo no hay otro nombre dado a los hombres por quien podemos ser salvos, si no es Cristo Jesús, el Nazareno crucificado. ¿Cuántos le aman? Ámele más que su propia vida, porque su vida está en Él. Sin Él no hay victoria para nadie en esta tierra. Nadie escapará de la condenación y se salvará si no es en Cristo Jesús. Bendito sea el Señor Jesucristo. No comparta su amor con ninguna otra criatura. Ni comparta su fe con ninguna otra criatura. Ni comparta su adoración con ninguno otro, porque estaría en idolatría. Y la Biblia dice que Él no comparte su gloria con nadie, porque Él fue el único que murió en la cruz pagando el precio por nuestra maldad. ¡Gloria al nombre de Jesucristo! Pero hay un paraíso, ahí van los salvados. Hay millares y millares y millares de ellos allá arriba, ¿verdad? Gozosos allá, asegurados ya para vida eterna. Nosotros estamos aquí salvos, muchos habemos salvos aquí de esta noche, pero estamos en guerra todavía. Y el diablo velándonos en todos los frentes. y hasta durmiendo nos ataca. Antes de dormirse, cierre los ojos. Si tiene mucho sueño, no se arrodilla y se va a dormir de rodillas. Recuérdese de la pared y diga: Señor, protégeme los sueños. Pon un ángel aquí al lado mío. Que si viene un diablo a ponerme sueños sucios o cualquier cosa, mete un puntapié que lo saque volando de la casa. Alábalo, que él vive. ¡Aleluya! ¡Cristo vive! Él dijo que los ángeles estaban para servirnos, pues pide el servicio de esos personajes tan maravillosos. Pide ese servicio, que eso es para nosotros los creyentes. El servicio de los ángeles no es para pecadores. El servicio de los ángeles es para convertidos. Gente lavada en la sangre de Jesucristo. Gente llena del Espíritu Santo. Ángeles nos sirven. ¡Gloria a Dios! Bendito sea el Señor. Y el servicio más grande que hacen es cuando usted se muere físicamente y sale del cuerpo más vivo que nunca y se encuentra frente a usted. Se dirán: vamos para arriba, que tú eres de arriba. Y empezará usted a subir en brazos de los ángeles y pasará por las nubes y más arriba, por el lado de las estrellas, por el lado de la luna y por el lado del sol y todas esas estrellas lejanas, esos astros, y usted pasando por ahí ese viaje maravilloso, usted mirando asombrado para todos lados y gozándose y diciendo: gloria a Dios, aleluya, gracias Jesús, bendito sea tu nombre, gracias por tu sangre, gracias por tu amor, gracias por tu misericordia, gracias que soy tuyo para siempre, gracias que estoy asegurado para la vida eterna, y mirando esas maravillas que Dios mismo creó. ¡Gloria sea Dios! ¡Cristo vive! ¡Refúgiese en Él en esta noche! ¡No se vaya perdido! Pronto será tarde para usted y para toda la humanidad. ¡Bendito sea el Señor! Mi alma te alaba, Jesús. Pero no van a detenerse hasta que no pase más allá de las estrellas más lejanas y de pronto usted entre en el cielo de Dios y ese resplandor sobrenatural y usted diga: la gloria de Dios. Y ahí entrará el paraíso, ahí están millares de salvados. Que me parece en sus voces gritarte: ¡bienvenido, peregrino cansado! ¡Gloria a Dios! Ahora hay algo más muy lindo que dice la Biblia en cuanto a los salvados. Apocalipsis capítulo 6, verso 9, Juan lo vio en visión. Dice que vio las almas de gente que fueron mártires por causa de la obra de Dios, que estaban arriba, debajo del altar, hablando con el Señor. Hablando con el Señor. Y le recordaban al Señor: ¿hasta cuándo vas a esperar para vengar nuestra sangre en los habitantes de la tierra que nos mataron?
1: En Radio Salvación, la temperatura y humedad.
2: Temperatura 77 grados.
3: Humedad 91%.
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7: Muy interesante la carta de una señora que me escribe y me dice lo siguiente. Estimado Palau, mi hijita ya tiene 6 años y medio de edad. En noviembre del año pasado aceptó a Cristo, pero no sé si ella comprende la magnitud de su decisión y el compromiso que implica. La primera vez me dijo: mamá, yo quiero levantar mi mano. Le contesté que no, porque era muy chiquita. La segunda vez, como a los 2 meses, estábamos sentados con una tía suya, maestra de escuela dominical, y la niña le dijo que quería pasar adelante y la tía la acompañó. Creo que fue la voluntad de Dios, pues si solamente hubiera estado conmigo, tal vez habría vuelto a decirle lo mismo, que era muy pequeña. Mucho le agradecería me orientara en cuanto a qué debo hacer con mi hijita. ¿Debo platicar con ella de vez en cuando y preguntarle qué entiende por aceptar a Cristo? ¿Debo decirle que esto o lo otro no lo hace una niñita que ya aceptó al Señor? ¿Qué debo hacer? Señora, primero, alabado sea Dios que su preciosa hijita a los 6 años y medio ya le haya abierto su corazón a Jesús. Señora, alégrese, porque la Biblia dice: dejad a los niños, dijo Jesús, venid a mí, porque de los tales es el reino de los cielos. Recuerda que en otra ocasión dijo Jesús a los adultos, a los mayores ya de edad: si no os convertís y os volvéis como niños, no podéis entrar al reino de los cielos. Señora, comprenda esto, los niños en la hermosura de su falta de manchas morales. Los niños y las niñas, debido a que todavía no han contristado al Espíritu de Dios, debido a que todavía no han encallecido su conciencia, están en la mejor situación para creer la palabra de Dios, para recibir a Jesucristo, para entender el plan de la salvación, y en la sencillez hermosa de su alma, creen y confían en Dios y por lo tanto tienen la vida eterna. Me parece, señora, que su preciosa hijita le va a enseñar a usted muchas lecciones en la palabra de Dios. Ahora, usted me dice, ¿qué debo hacer? Bueno, primero, no le pregunte si entiende lo que es aceptar a Cristo, porque no es algo que primero se entiende tan fácilmente, ni segundo tampoco, que los adultos pueden comprender en toda su magnitud. Es cierto, como usted dice en su carta, que la decisión de su hija es una decisión de magnitud enorme, y el compromiso que implica, pero ella lo va a ir entendiendo a medida que crece. Lo que usted debe hacer, señora, es esto. Usted misma seguramente lee muchas porciones de la palabra de Dios, la Biblia. Escoja las mejores historias bíblicas, las parábolas de Jesús en el Nuevo Testamento, las historias de José, de David, de Daniel, de Abraham en el Antiguo Testamento. Léalas en una de esas traducciones sencillas que hay hoy en día y léaselas a su hijita en ese lenguaje sencillo para que su niña comprenda las hermosuras de la palabra de Dios. Y usted se va a sorprender cómo el Espíritu de Dios le va a enseñar. La palabra de Cristo more en abundancia en vosotros, dice Colosenses capítulo 3, enseñándoos y exhortándonos unos a otros en toda sabiduría, cantando. Enséñele a cantar a su hijita, enséñele a orar y a entender la palabra de Dios.
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0: 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La hora en los estudios.
1: La hora en los estudios.
2: Son las 6:22.

0: Algunos psicólogos enseñan que la felicidad es una de muchas necesidades humanas, pero quizá sea la mayor búsqueda en que se afana el hombre y la mujer. En su libro La búsqueda de la felicidad, David Myers describe ese deseo de felicidad que se apodera de los seres humanos desde siempre. ¿Por qué continúa la gente en esa carrera impetuosa? Los psicólogos evolucionistas quieren que creamos que esos anhelos son el producto de la evolución. Otros psicólogos enseñan que la felicidad es una de muchas necesidades humanas. El libro del Eclesiastés capítulo 2 en el Antiguo Testamento de la Biblia habla de esa búsqueda de la felicidad. Dije yo en mi corazón, ven ahora, te probaré con alegría y gozarás de bienes. Mas he aquí, esto también era vanidad. A la risa, dije, enloqueces, y al placer, ¿de qué sirve esto? Propuse en mi corazón agasajar mi carne con vino y que anduviese mi corazón en sabiduría con retención de la necedad, hasta ver cuál fuese el bien de los hijos de los hombres en el cual se ocuparan debajo del cielo todos los días de su vida. Engrandecí mis obras, edifiqué para mí casas, planté para mí viñas, me hice huertos y jardines y planté en ellos árboles de todo fruto. Me hice estanques de agua para regar de ellos el bosque donde crecían los árboles. Compré siervos y siervas y tuve siervos nacidos en casa. También tuve posesión grande de vacas y de ovejas, más que todos los que fueron antes de mí en Jerusalén. Me amontoné también plata y oro y tesoros preciosos de reyes y de provincias. Me hice de cantores y cantoras, de los deleites de los hijos de los hombres y de toda clase de instrumentos de música. Y fui engrandecido y aumentado más que todos los que fueron antes de mí en Jerusalén. A más de esto, conservé conmigo mi sabiduría. Este libro se le atribuye al rey sabio, Salomón. Lo único que le falta a este discurso fue incorporar a Jesucristo, quien le da sentido a la vida cuando ofrece perdón y reconciliación con Dios.
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1: En Radio Salvación, la temperatura y humedad.
2: Temperatura 75 grados.
3: Humedad 92%.
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1: 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La hora en los estudios.
2: La hora en los estudios.
1: Son las 6:40.

0: En Radio Salvación, la temperatura y humedad.
1: Temperatura 75 grados.
2: Humedad 92%.

0: 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La hora en los estudios.
1: La hora en los estudios.
2: Son las 7:03.

0: 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La hora en los estudios.
1: La hora en los estudios.
2: Son las 7:22.

0: 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La temperatura y humedad.
1: Temperatura 75 grados.
2: Humedad 92%.
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0: Vivimos en un mundo de progreso, pero hay una parte de este progreso que se ha estancado. Algunas personas, cuando oyen hablar de la palabra espiritual, ya se predisponen a cambiar la sintonía o apagar la radio. Y sin embargo, no todo lo que es viejo está pasado de moda. Así por lo menos sucede con este librito al que estamos haciendo mención y que dice que cualquier escritor o cualquier persona que analice la realidad tendría que volver a decirlo hoy día. Cuando hablamos del progreso, nos estamos refiriendo al progreso espiritual. Dijimos que esta palabra no le gusta a muchas personas, pero ese es su problema. No desean reconocer la existencia de una dimensión que existe, aunque no la podamos apreciar con nuestros sentidos. Queremos citarte una línea de un librito antiguo. Una mente doble está en conflicto con la vida espiritual porque implica una devoción fingida a Dios en la búsqueda por santidad y justicia. Una frase como para ponerla en un marco y para leerla y releerla todos los días, porque si hay algo que el mundo de hoy está practicando es la falsedad, el doble juego, la malicia en las acciones de los seres humanos. Nadie parece ser noble ni seguir aquellas cosas que son loables y dignas de ser imitadas. Pareciera que toda nuestra sociedad hoy día corre desquiciada al despeñadero. El único factor que determina la tendencia de nuestra sociedad es el placer y aquello que le conviene a cada uno. Y sin embargo, los que practican este ritmo de vida caen en un círculo vicioso. Se satisfacen, pero ansían más, porque les está faltando aquella dimensión de la que hemos hablado y que llamamos espiritual. Hemos dicho que la palabra espiritual no es del agrado de algunas personas, así como los niños pequeños creen esconderse de sus mayores simplemente cerrando los ojos, así también algunos adultos desean evitar el tema cerrando sus oídos ante esa verdad. Si te encuentras en esta situación hoy día, más te convendría parar. No es tanto el desarrollo que hemos experimentado en nuestro siglo, si este no va acompañado de grandes cambios espirituales en nuestra vida. Por lo tanto, más te conviene detenerte y reflexionar acerca de esta cuestión y de cómo afecta tu vida. Después de todo, tu espíritu lo demanda, aunque no quieras creer en ello.
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1: 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La hora en los estudios.
0: La hora en los estudios.
2: Son las 7:43.

0: 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La temperatura y humedad.
1: Temperatura 74 grados.
2: Humedad 93%.
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6: Hoy quiero contestar el problema de los alcohólicos o lo que la Biblia llama los borrachos. He estado de viaje en estos días por cuestiones de nuestro trabajo de proclamar las buenas noticias de vida eterna y salvación en Inglaterra. He estado con escoceses, he estado en varios países latinoamericanos y he descubierto una verdad, que últimamente pareciera que el alcoholismo está en incremento, está en crecimiento en todos los países del mundo. Quizás sea por los problemas económicos mundiales, quizás sea por el derrumbe del hogar moderno en todo el mundo occidental. Sea por lo que sea, la verdad es que yo he descubierto que miles de personas me dicen: Palau, háblenos acerca del alcoholismo, háblenos acerca de la borrachera, porque parece que todo el mundo se está yendo en esa dirección. El otro día incluso leía que allá en los Estados Unidos, la juventud, estudiantes universitarios y de secundaria, pero no, digamos, gente que es escasa de dinero, gente pobre, gente humilde. No, le estoy hablando de gente acaudalada.